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Amados hermanos en Cristo, muy buenos días Cusco, Perú, buenos días todo el mundo. En esta mañana, agradecidos a nuestro Dios por este reencuentro, un día más. Gracias al Señor por permitirme ingresar a vuestros hogares en esta mañana de hoy, viernes 9 de octubre del año 2026. Muy buenos días con cada uno de ustedes a lo largo y ancho de nuestra patria peruana y el mundo entero. Les saludo en el precioso y maravilloso nombre de nuestro Señor Jesucristo. Muy buenos días a cada uno de ustedes. Buenos días, hermano, hermana. Buenos días a todos nuestros oyentes esta mañana ya conectados con nosotros, listos y prestos ya para poder doblar rodillas delante de nuestro Padre. Así que les invito, amados hermanos, a que ya podamos disponer nuestros corazones y esta mañana pues conversar con papá nuestro Dios en este su programa A Solas con Dios. Cordiales saludos. 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Queremos dar la bienvenida también a nuestros hermanos que nos conectan con diferentes emisoras radiales en todo el Perú. Muchas gracias, amados hermanos. Gracias ya por

conectar nuestra señal. Nuestro Dios les bendiga a cada uno de ustedes. También gracias por esa tarea, por esa obra que ustedes están realizando. Sí, asimismo también damos la bienvenida a nuestros seguidores por las redes sociales, por la plataforma del Facebook. Ya están con nosotros, ya también conectados.

Queremos dar la bienvenida a cada uno de nuestros hermanos ya con nosotros a través de las redes sociales, gracias a Radio Altura, que ya está conectado con nosotros, Radio Altura, con nuestro hermano José Terci Gallegos, su esposa Estela Pumachara, y a todos nuestros hermanos que ya están con nosotros en esta mañana, listos para orar. Nuestra hermana Hilda Condori, gracias a Percy Choque Salua, nuestro Dios te bendiga. También a nuestra hermana Alinda Rosa Cano Quispe, Dios te bendiga. También listo ya para orar con nosotros, también mi esposita Rita Stete Valer, en la ciudad imperial del Cusco. También nuestra hermana Benedicta García. Benedicta García, bueno, también ya está listo para orar con nosotros en esta mañana. Y bueno, si tienen alguna petición de oración, pues pueden escribir antes de las 5 de la mañana para poder también orar por cada uno de ustedes, ¿sí? Y bueno, empecemos clamando, orando al Señor en esta mañana. Así que ya ponte de rodillas delante, papá, ponte en señal de humillación, de humildad, y juntos conversemos con papá, nuestro Dios, a través de nuestro programa A Solas con Dios, y creyendo en su promesa, creyendo en su palabra, que Él está atento a nuestras oraciones, ¿sí? Así que dispón ya tu corazón.

Amado Padre eterno, Dios de los cielos, santo, santo, santo, tres veces santo, Dios del cielo, Dios de la tierra, grande, fuerte, temible. En esta mañana, Padre eterno, nos acercamos a tu digna presencia. Venimos ante ti con un corazón contrito y humillado. Te pedimos perdón, Señor, por nuestros errores, nuestras faltas. Perdona, Señor, nuestras iniquidades. Señor, perdona nuestras rebeliones, Padre bendito, Dios de los cielos. Y en esta mañana, Señor, permítanos conversar un momento contigo, papá. Señor, ten compasión de cada uno de nosotros.

tus hijos. Señor, hoy nos acercamos en esta mañana, antes de poder iniciar nuestras actividades cotidianas. Queremos, Padre, conversar un momento contigo, papá. Lo que necesitamos, Señor, contarte nuestras tristezas. Queremos contarte nuestras luchas, nuestras aflicciones. Y por qué no también queremos contarte nuestro gozo, nuestra alegría, Padre. Dios mío, en esta mañana, papá, aquí estoy, tu siervo, delante de ti, postrado, Señor, ante tu altar. Papá, te pido de todo mi corazón. Tú, Señor, examíname desde la cabeza hasta los pies y todo mi ser, Padre, examíname. Y Señor, ten piedad y voltea tu mirada hacia nosotros. Voltea, mi Dios, tus oídos a la oración de tus hijos, de tu pueblo. Papá, te pido de todo mi corazón, como el salmista David, y te digo, límpiame con hisopo y seré limpio, Padre. Perdona mis faltas, mis errores. Señor, a diario te ofendo con mis palabras, mis acciones y mi pensamiento, Padre. Señor, te pido tu perdón, tu misericordia, y Señor, te pido de todo mi corazón que en esta mañana escuches, Señor, el clamor, nuestras oraciones, papá, que elevamos a ti. Señor Dios mío, en esta mañana, Señor, yo me uno a la oración de muchos de tus hijos que ya lo están haciendo desde muy temprano, quizás una hora antes que nosotros, especialmente tus hijos de la tercera edad, Señor, los adultos mayores.

Señor, llamándote, Señor, esperando tu respuesta, papá. Santo Dios, tú eres un Dios grande, maravilloso, un Dios eterno. Tú eres el creador del cielo y la tierra y de todo el universo. Señor, sabemos que el universo es infinito, Señor, papá. Y en medio de ese infinito creaste, Señor, esta tierra, este mundo. Creaste al ser humano, a nosotros, Señor, los hombres. Gracias, Señor, porque te fijaste en nosotros. Así como el salmista David se pregunta, ¿qué es el hombre para que tengas memoria de él? Lo hiciste un poco menor que los ángeles, lo coronaste con gloria. ¿Qué es el hombre? ¿Qué somos nosotros? Quiso decir. Es verdad, Padre, Santo Dios, tú te fijaste, Señor, en mí, en nosotros. Gracias por ese amor inmenso, Padre. Gracias, Papá. Al contemplar, Señor, alrededor nuestro, podemos ver las maravillas que tú has hecho, mi Dios. Las maravillas que tú creaste. Y justamente en esta mañana, Señor, muy temprano, Señor, nuestros oídos escuchan ya el canto de las aves. Las aves, Señor, entonan sus dulces cantos porque reconocen que eres tú, su creador de ellos. Tú los alimentas, Señor, cuando están hambrientos. Cuando están sedientos, tú les das de beber. Es por ello agradecido también las aves muy de madrugada, justamente en estos momentos, elevan sus cantos, Señor Dios mío. Toda tu creación, Padre, te alaba. Señor Dios mío, todo lo que respire alabe a Dios, dijo el salmista. Y es por ello en esta mañana, Señor, todo el universo, toda tu creación, Señor, aquellos hermosos cerros cubiertos de nieve, aquellas extensas pampas cubierto de un poncho verde, hermosas pampas llenos de flores, Señor Dios mío, lagos, ríos, mares, Señor, todo te alaba, Padre Santo. Los árboles al moverse te alaban, cuando el viento sopla, empieza a moverse, Señor, los árboles, y con ese movimiento que hacen, Señor, te alaban, te adoran, porque reconocen que tú los creaste, papá. Y muchas veces el ser humano, Señor Dios mío, no te agradece, Señor Dios mío, así como dice tu palabra a través del profeta Isaías. El buey conoce su dueño, el asno conoce dónde descansa, pero Israel, mi pueblo, aún no me conoce, dice tu palabra. Es verdad, Señor, toda tu creación te alaba, Señor, todos en sí, Señor, te alaban, pero el ser humano, tu creación, muchas veces ha volteado, Señor, su espalda hacia ti. Se han entregado en los placeres de este mundo. Señor, se han corrompido en el pecado. Señor Dios mío, Satanás los ha engañado. Y Señor, están de espaldas hacia ti. No te reconocen como su creador. Señor, están más ocupados en sus quehaceres, en su trabajo, en cómo ganar dinero. Esa es su preocupación. Y se han olvidado, Señor, de tu ley. Se han apartado, Señor, de tus mandamientos, Señor, y están lejos de ti por causa del pecado, Padre. Señor, pero nosotros, tu pueblo, tu iglesia, gracias, Padre, porque entendemos y, Señor, sabemos que tú eres el autor de nuestras vidas. Tú eres nuestro Salvador.

Salvador. Un día nosotros también estuvimos perdidos, Señor, como muchos de las personas que están perdidos, sumergidos en los vicios, en los pecados. Pero gracias a tu gran amor, un día nos has alcanzado. Señor, te has fijado en nosotros, nos has redimido, nos has comprado con la sangre preciosa derramada en aquella cruz del Calvario por tu Hijo amado, nuestro Señor Jesucristo, quien entregó su vida, quien dio su vida en rescate de todos nosotros. Gracias por ese amor. Ese amor es incomparable, es incomprensible, es un amor eterno, es el verdadero amor, ágape, un amor incondicional. Señor Dios mío, por todo ello, agradecidos en esta mañana también, queremos alabarte y glorificarte. Queremos unirnos al canto de aquellos millares y millares de ángeles que están, Señor, alrededor de tu trono, cantando, alabando, glorificando tu santo nombre. Señor, a ese canto unísono queremos en esta mañana, Señor Dios mío, también unirnos nosotros desde aquí, desde la tierra, Señor Dios mío, y que esta alabanza nuestra, Padre, pueda llegar como olor fragante, Señor, ante tus pies, ante tu presencia, papá, que llegue como olor fragante, Señor, todas estas alabanzas, Señor, que nosotros entonamos en esta mañana. Gloria, gloria sea tu santo nombre. Tu nombre sea alabado, sea glorificado, desde ahora y para siempre. Dios eterno, príncipe de paz, rey de paz eres tú. Tú eres nuestro Jehová Jiré, nuestro proveedor. Tú sustentas, Señor, tu creación, esta tierra, el universo. Esta tierra está, Señor, en la palma de tus manos. Tus ojos están atentos, Señor Dios mío, todo lo que acontece, Señor, en este mundo, en esta tierra. ¿Por qué? Porque está, Señor, sostenido por la palma de tus manos, papá. Gracias por esa protección divina que tú nos das, Padre. Gracias, mi Dios, por tu cuidado, Santo Dios. Gracias, papá, porque cada momento, cada instante, Señor, tu amor nos sostiene, tu amor nos protege. Tú eres nuestra roca de salvación, tú eres nuestro alto refugio, bendito Dios de los cielos. Padre, gracias por tu fortaleza. Gracias, Señor, porque también tú eres nuestro Jehová Rafa, Señor, nuestro sanador, aquel médico por excelencia, el verdadero Señor de los milagros eres tú, porque gracias, Señor, si estoy con vida, es un milagro tuyo. Si estamos con vida, si hemos amanecido este día sanos y salvos, es un milagro tuyo. ¿Cuánta gente, Señor, ya no pudo llegar este día? ¿Cuánta gente, mi Dios, han, Señor, cerrado sus ojos en el transcurso de esta noche? Tal vez con una enfermedad o tal vez en un accidente, pero ya no pudieron llegar a este día, viernes 9 de octubre. Ya no pudieron llegar. Señor Dios mío, en el transcurso de la noche cerraron sus ojos, murieron. Pero nosotros, Señor, estamos con vida. Señor, quizás enfermos, postrados, pero estamos con vida. Es lo más precioso. La vida es lo más precioso que podemos tener los seres humanos. Gracias por el don de la vida, papá. Y gracias por tu cuidado, por tu protección. Gracias, Padre. Sé que estas enfermedades, estos dolores, Señor, pronto han de, Señor Dios mío, disiparse. Pero, Señor, lo más

importante es la vida. Es un regalo precioso tuyo, nuestras vidas. Y por eso, Señor, estamos muy agradecidos. Por eso, Padre, en esta mañana entonamos nuestras canciones, las alabanzas, la gloria y la honra solo para ti, bendito Dios, Padre bendito. Papá, Dios de los cielos, Rey de reyes, Señor de señores, Dios omnipotente, Dios omnisciente, Dios omnipresente, Dios Padre, Dios Hijo, Dios Espíritu Santo. Gracias, gracias por tu gran amor, por tus grandes prodigios, por tus grandes milagros, papá. Agradecidos tu pueblo, unidos en esta mañana, en esta oración, a través de este programa, a solas con Dios, tus hijos nos unimos. Aquí está tu pueblo, aquí estamos tus hijos de tu iglesia amada, la Iglesia Evangélica Peruana, empezando desde los pastores, ancianos, líderes. Señor, todos nos unimos en oración. Ancianos, jóvenes, niños, aún los del pecho, Señor, en esta mañana, Señor, te alabamos, te adoramos. Bendecimos tu santo nombre. Aquí estamos tus hijos de tu iglesia amada, la Iglesia Evangélica Maranata. Señor, iglesias zonales, subzonales, Señor, líderes, pastores, ancianos, todos unidos, Señor, en clamor contigo, papá, orando, clamando a ti, bendito Dios, en este programa. Tus hijos de la iglesia, las asambleas de Dios del Perú, Señor Dios mío, unidos también en esta mañana, Señor, conversando contigo, dándote gracias por todo lo que haces, por todo lo que estás haciendo y por todo lo que harás, Padre, en nuestras vidas, papá. Gracias tus hijos de la iglesia metodista del distrito Surandino Inca, también de rodillas delante de tu presencia esta mañana. Señor, tus hijos de la Iglesia Evangélica Bautista, lo propio también, unidos en esta mañana en clamor y oración, Padre Santo. Tus hijos de la Iglesia Evangélica Menonita, Alianza Cristiana y Misionera, Padre, tus hijos también de las demás denominaciones, iglesias, por ejemplo, la Iglesia Clínica Celestial. Señor Dios mío, tus hijos de la Iglesia Movimiento Misionero Mundial, tus hijos de la Iglesia Padre Santo, la Iglesia Menonita, Señor, tus hijos de la Iglesia La Vid, lo propio, en esta mañana postrados de rodilla delante de tu presencia, papá. Sé que hay muchas otras denominaciones, por ejemplo, tus hijos de la Iglesia, Señor, Evangélica Pentecostal del Perú, tus hijos de la Iglesia Evangélica Diospa Atini, Señor, también Iglesia Pentecostal Misionera Diospa Atini, lo propio en esta mañana. Señor, tus hijos de la Iglesia Pentecostal de Jesucristo, también lo propio en esta mañana, Señor, todos de rodillas, buscando tu presencia, Señor Dios mío. Venimos ante ti, Señor, cargado de nuestras luchas, nuestras pruebas. Señor, creemos en tu palabra cuando leemos el Evangelio de San Mateo, capítulo 11, versículo 28-29. Ahí, Señor, nos dices: venid a mí todos los que estéis cargados, cansados, yo os haré descansar. Creyendo en esa palabra, en esa promesa tuya, es que en esta mañana, Señor, todos nos acercamos ante tu altar, a tus pies, papá. Sé que muchos, muchos de tus hijos estamos, Señor, cansados, agotados nuestras fuerzas, porque las enfermedades, las luchas, las pruebas, Señor, han quitado nuestras fuerzas, nos ha robado nuestras fuerzas, papá.

No tenemos fuerzas para levantarnos. Señor, no tenemos fuerzas, papá. Venimos ante ti, Señor, que tú, Señor, bajes nuestra carga, papá, y nos des un descanso. Queremos descansar en tu regazo. Queremos descansar, Padre, delante de ti, papito Dios. Y por eso en esta mañana, papá, nos acercamos con nuestras cargas, papá. Gracias, mi Dios, por recibirnos. Gracias, Padre, Señor, por aceptarnos. Gracias, papá, por escucharnos. Gracias porque tus oídos están, Señor, atentos a la oración de tus hijos, de tu pueblo. Bendito Dios de los cielos. Para ti sea la gloria y la honra por los siglos de los siglos. Dios eterno, Dios grande, Dios celoso, eres tú, Padre bendito.

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Padre bendito, Dios de los cielos, papá, como dice esta alabanza, muchas veces nuestras cargas pesan, papá. Ayúdanos a caminar. Levántanos, papá. Levántame, Padre bendito. Señor Dios mío, solo con tu ayuda avanzaremos para adelante. Solo con tu ayuda, Señor, saldremos de esta situación incómoda donde nos encontramos. Padre, porque tú eres el autor de nuestras vidas. Tú eres el amo y Señor de nuestras vidas. Por eso en esta mañana te pedimos tu ayuda, te pedimos tu fortaleza, te pedimos tu dirección, papá. Con tu diestra levántanos, Padre Santo, Señor Dios mío. En esta mañana, Padre, quiero interceder por cada uno de tus hijos que ya tienen sus peticiones de oración, Padre. Papá, Señor, te pido en esta mañana por tu hija Maruja Quispe Huamán, Señor, seguramente allá en Pajarectambo, Paruro. Bendiga, Señor, tu hija, tú sabes sus necesidades. Señor, compadécete de ella y ayúdalo a levantarse, Padre Santo, de la situación donde se encuentra, papá. Tu hija Hilda Condori, lo propio. Bendiga, Señor, a tu hija. A tu hijo José Terci Gallego, su esposa Estela Pumachara, lo propio sus hijos, papá. Señor, usa, Señor, aquel instrumento que tú le has dado, tu radio altura, Señor, allá en Huancarani. Tu evangelio a diario está siendo predicada. Gracias, Señor, por esta señal de radio altura. Gracias por tu hijo José, Señor, por ese lindo ministerio que tú le has dado, Señor. Bendiga su vida, bendiga su familia, papá. Lo propio, Señor, gracias por la vida de tu hijo Percy Choque Salua, Señor Dios mío, donde se encuentra, bendiga aquel varón. Señor, tu hija Alinda Rosa Cano Quispe, sus hijas Esther, Abigail y Josué, bendiga esta familia, papá. Señor, cuida su vida, Señor, su trabajo y todo lo que ella haga, Señor Dios mío, Padre, bendígalo, papá. Bendiga sus manos y todo lo que tocare sea bendito, como dice tu palabra. Padre, bendiga, Señor, su hogar. Bendiga, Señor, sus animalitos. Señor, su sembrío, su chacra. Señor, bendiga todo, todo. Bendiga, Señor, a sus padres, tu hijo Gumercindo Cano, su mamita Elena, Señor, sus hermanos David, Luis, papá. Oramos también por esta familia, Padre. Que pronto, Señor, Dios mío, puedan ellos, Señor, retornar a tu casa. Que pronto, Señor, vayan rendidos, Señor, una vez más a tus pies, Padre. En tus manos esta familia. Sé que esta oración, Señor, está siendo escuchada. Sé que la oración de tu hija linda está siendo escuchada, oída. Y ahí estará la respuesta en tu kairos, en tu tiempo, Señor Padre bendito. Gracias, papá. Oro también por tu hija Benedicta García, Padre bendito. Señor, por sus hijos Flor Danisa, Nina García, por Yomar Josué, Estrellita, Robert, Señor Dios mío. Ellos están estudiando en la ciudad del Cusco, Señor, y en Urubamba, Padre Santo. Bendiga, Señor, a tu hija Benedicta con un trabajo, Señor Dios mío. Bendiga su salud, bendiga su vida espiritual. Padre, es verdad, cuando nuestros hijos estudian, Señor, aún en las universidades, ahí es lo que se requiere, Señor, la economía, porque hay que pagar la universidad, hay que cubrir sus estudios, su alimentación, su estadía, hay que alquilar una casa, un ambiente, Señor, para que puedan descansar, y también hay que pagar su alimentación. Y todo esto, papá, es un gasto, Padre Santo. Por eso te pido en esta mañana, Señor,

Bendiga a tus siervos, Padre Santo, a tus hijos, Señor, que tienen a sus hijos estudiando en universidades e institutos, papá. Sé su proveedor, Señor, para ellos, Padre bendito. Gracias, papá. Oramos por tu hijo Américo Mandortupa, Señor Dios mío, Padre. Señor, por su pareja Rocío, Señor. Oramos por esta familia, Padre bendito. Señor, muchas veces el enemigo, así como vino a atacar a la primera familia allí en Huerto de Edén, lo propio estos días el enemigo viene a atacar aquellos hogares, aquellas familias. Señor Dios mío, reprende al maligno, Padre Santo. No permitas que Satanás pueda meter, Señor, su cuchara, sus labios, Señor, en la vida de esta familia. Santo Dios, cuídalos, protégelos, Padre Santo. En tus manos esta pareja, esta familia y todas las familias, Señor, de esta tierra. Bendiga a tu hija Estela Gutiérrez, Padre Santo, donde se encuentra, a él, su vida espiritual, Señor, y su familia, papá. Bendiga a tu hija Graciela Juárez Mamani, Padre Santo. Bendiga a tu hijo, Señor, el pastor Mario Yahua Kamala, Señor, su esposa Ignacia Nancy Huamán Sayo, Señor. Bendiga esta familia. Oramos aún por la salud de tu hijo Mario, Señor Dios mío. Tú sabes, Señor, qué es lo que él tiene, papá. Señor, tú eres el médico por excelencia para tu hijo y para nosotros. Oramos, Señor, que tú puedas intervenir, Padre Santo, en la salud de tu hijo, papá. Oramos por tu hijo Leonardo Basilio Amán, Señor. Padre Santo, por su esposa Alejandrina Jorawa, sus hijos Marco, Nilton, Paul, Basilio, allí en Huamanchacona, Anta, Ancahuasi. Bendiga, papá, esta familia. Conoce sus necesidades, Padre. Ayúdalo, Señor Dios mío. Oramos, Señor, por mi mamita Livia Rojas Puma, allá en Mazuco, Padre. Por la salud, Señor Dios mío, papá. Señor Dios mío, papá, tú eres aquel médico por excelencia. Señor, tú eres el verdadero Señor milagro, de los milagros. Haz tu milagro, Señor, en la salud de mi mamita, papá. Sánalo, Señor. Restáuralo, Padre. Haz que esa herida pueda cerrar, cicatrizarse por completo, papá. Pon tu mano sanadora, Señor Dios mío, en aquellas heridas, papá. Sánalo, restáuralo, que quede seco, seco, cicatrizado, Señor. Creemos en tu poder. Creemos, Padre Santo, oh Dios mío, porque hay poder en la sangre de Cristo, nuestro Salvador. Hay poder en el nombre de Jesús de Nazaret. Bendito Dios de los cielos. Gracias, papá. Gracias, mi Dios. Oramos por tu hijo Jairo Rodríguez, papá. Señor Dios mío, Padre Santo, que tú lo puedes, Señor, guiarlo, ayudarlo, Señor Dios mío, en todo que él emprende en su trabajo. Señor Dios mío, tú siempre estate con él en su salida y en su entrada, desde ahora y para siempre. Oramos por tu hija Graciela Quispe Luna, Padre Santo. Ven, Señor, conoces la necesidad de Graciela. Ayúdalo, Señor, socórrelo, ampáralo, Señor. Por tu hija Ana Huamán Ligas, lo propio, Padre Santo, Dios mío, papá. Señor, por tu hija Marta Eñecu, allá en Puno, papito Dios, bendiga. Tu hija Justina Champi Ojeda, Señor Dios mío, Padre Santo, papito lindo, ayúdalo, Señor, en todas sus luchas, sus aflicciones, en su debilidad, papá, fortalécelo, ayúdalo, levántalo con tu diestra, papá. Tu hijo Julio Levita, Padre Santo, Dios mío, allá. Señor, Padre, para toda la familia Levita Hualpayunca, Señor, especialmente, Señor, por tu hijo Edilberto, que se recupere de su salud, Padre. Obra en la vida de Edilberto, Señor. Sánalo, restáuralo, Padre Santo, para tu gloria y para tu honra. Es la oración de tu hijo Julio Levita, Señor, y toda la familia Levita Hualpayunca. Están postrados delante de tus pies, papá. Escucha sus oraciones. Oramos por tu hija Hilda Muñoz Silva, Padre Santo, Dios mío. Oramos por sus hijos, principalmente por Wilmer, por Bariel, por Evelyn, Señor, allá en Ollantaytambo, Pacher. Ahí se encuentra tu hija Hilda Muñoz. Sé que está pasando tiempos difíciles ahí. Muchas veces la lucha, Señor, a través de sus hijos, papá. Señor Dios mío, levántalo, fortalécelo, toma control de la vida de aquellos hijos, Padre Santo, Dios mío, en tus manos, poderoso Dios. Oramos por tu hija Raquel Quispa.

Arequipa, la ciudad blanca, Señor. Oramos por su esposo Guillermo Castro, sus hijas Yasmín, Señor, que está mal. Tiene, Señor, en cuerpo, Señor, Dios mío, papá. Sánalo, restáuralo, Señora Yasmín, papá. Pon tu mano sanadora. Oramos en esta mañana. Tu poder, tu milagro sea hecha, Señor, en la vida de Yasmín, Padre. Oramos, Señor, por su hijo Josías, por Katy, Señor, por su yerno David, de tu hija Raquel, Señor, su nieto Matius. En tus manos estas familias, Padre. Señor, oramos en esta mañana, papá. Oramos por tu hijo Meliserio y Nostrosa Torres, papá, allá en Satipo, Señor, en la selva, Padre, ahí donde se encuentra, papá, Señor, tú sabes, Señor, Padre Santo, tú conoces sus necesidades, sus luchas, sus aflicciones, Padre. Señor, ayúdalo, levántalo, fortalécelo, Señor, en tus manos. Señor, tu hija Grimaldina Michi Quispe, su esposo Santiago Tinta, sus hijos, papá. Oramos por la salud de Santiago, Padre Santo. Sé tú mismo, Señor, obrando en cada terapia, en cada rehabilitación. Sé tú mismo poniendo tu mano, Señor. Toco, Señor, aquella columna, papá, Dios mío. Opéralo, Señor, Dios mío. ¿Qué es lo que hay? Es una hernia. No sé, papá. Pero, Señor, Padre, declaramos sanidad, Señor, en la vida de Santiago, porque hay poder en la sangre de Cristo, hay poder en el nombre de Jesús de Nazaret. Por tus llagas somos curados, dice tu palabra a través del profeta Isaías. Creemos en esa promesa tuya, Señor. Gracias, papá. Gracias, mi Dios. Oramos por tu hija Delia Sevil Kazán, Señor, bendígalo. A tu hija Patricia Villarruel Sauñe, lo propio, papá. A tu hija Maribel Palma Guamaní, Señor, Dios mío, Padre. Por su familia, sus hijos Antonia, Jonathan, John Ángel, se encuentran, Señor, en diferentes sitios, papá. Señor, Dios mío, alcánzalos con tu amor. A sus hermanos Ronnie, Elsa y Wilber, Padre Santo, Dios mío, donde estén, papá, sé tú mismo obrando en la vida de ellos, Padre. Ayúdalos, Señor, Dios mío, papá. Oramos por Jonathan, Señor, que se está preparando, Señor, en una academia, Señor, para poder ingresar a la universidad. Dale sabiduría y entendimiento, Padre Santo. Oh, bendito Dios. Oramos también, Señor, por el pastor de tu hija Maribel Palma Guamaní. Gracias, mi Dios. Oramos por tu hijo Gabriel Saico Mamani, allá en Cochapata, Canas. Bendiga su vida, papá. Por su esposa, su hija Maritza Saico, Señor, por su salud, Padre Santo, Señor, haz tu milagro, Padre amado, Señor, creemos en ti, declaramos sana, Señor, a tu hija Maritza, papá. Gracias porque hay poder, Señor, en tu nombre, Padre. Gracias, papá, por tu hija Hermelinda Pilcotaipe, su esposo, sus hijos. Por Linaria Durán, Señor, oramos en esta mañana. Por tu hija Estela Gutiérrez, Señor, Dios mío, papá. Por sus hijos Henley, Somaria, Edith, Dairo, Lionel, Señor, gracias, papá. Por tu hija Maruja Quispe, Guamán, bendito Dios, por su salud, Señor. Por la salud de sus hijos, Juan Carlos, Marlene, Ronaldinho, Señor, para sus estudios, Señor, Dios mío, oramos en esta mañana, papá. Ella es padre y madre para sus hijos allá en Pacarectambo, Señor. Oh, Dios, tú conoces las circunstancias, porque ella, Señor, porque ella sola está educando a sus hijos. Tú sabes, Señor, las situaciones que ha pasado este enemigo, Señor, astuto este enemigo, Señor, Dios mío. Muchas veces, papá, quiere destruir hogares, Padre, pero, Señor, levanta, anima a tu hija, papá, levántalo, Señor, Dios mío. Señor, bendígalo en su trabajo, en todo lo que ella emprende, Señor, porque necesita cubrir los gastos de estudio que ocasionan sus hijos, papá. Ayúdalo, Señor, fortalécelo, derrama tu bendición, abre la compuerta de los cielos y derrama tu bendición en abundancia sobre la vida de tu hija Maruja Quispe. Y así, Señor, lo decimos, gracias, papá. Tu hija Linaria Durán, Señor, tu hija Mari Quispe, Padre Santo, su hijo Waldo Nesaredi, para toda su familia. Conoces a Waldo, Padre, toma control de su vida, su carácter, Señor, Dios mío, cambia, renueva, papá. Tu hija María Angélica Rojas Chayua, Señor, su esposo Arturo Cárdenas, los hijos, la bendición que les has dado, María Esmeralda, Señor, y Josué Gabriel, cada vez más están creciendo, Señor, cada vez más, Señor, Dios mío, papá, pero conforme a ello también, Señor, Dios mío, papá, las dificultades
dificultades llegan, papá. Ayúdalos, socórrelos, ampáralos, Padre bendito, Señor. No los sueltes de tus benditas manos. En tus manos, Padre bendito, esta familia. Tu hija H.C. Célida, Señor, Dios mío, Padre santo. Oh, Dios amado, Señor, tiene problemas personales, Señor. Tú sabes la situación que está pasando tu hija Cirila Huiza, Señor, Dios mío. Escucha la oración, Señor. Ayúdalo, Padre santo. Sé que esa situación quizás para él es una situación difícil, pero para ti todo es fácil, papá. No hay nada imposible. Para el hombre puede ser, Señor, todo imposible. Para ti, Señor, no hay nada imposible, Padre. Todo es posible, Señor, Dios mío. Tú lo harás, Padre santo. Ayúdalo, Señor, a tu hija Cirila Huiza, papá. Ayúdalo, compadécete de ella. Escucha sus oraciones. Responde, papá, a sus oraciones, Padre. Y ayúdalo, Señor. Tu hijo Florentino Velázquez, Señor, Dios mío, Padre. Gracias, Señor. Él se encuentra en Abancaya, Apurímac. Señor, Dios mío, bendiga su vida, su salud, su trabajo, su familia. Tu hija Eugenia Enríquez Mesa, Señor, su esposo allá en Yaspay, Guanoquite, Paruro. Bendiga esta familia, bendito Dios. Gracias, Señor. El enemigo no pudo salirse con las suyas. No, papá, no, Dios mío, Padre Santo. Señor, esta familia han vencido, Señor. Gracias, Señor, contigo, Señor, con tu ayuda han podido derrotar a este enemigo, Señor. Ahora el enemigo está bajo la planta de sus pies, Padre Santo. Vencido, derrotado, avergonzado, bendito Dios. Gracias por este triunfo, Señor. Ayúdalo, fortalece más esta familia, Padre Santo. Oh, Dios mío. Tu hija Ruth y Anet Rojas, Padre Santo, Señor, se encuentra muy mal de salud, Señor. Su hijo Shaín Danilo, Señor, su esposo Nilo, bendiga esta familia. Derrama sanidad, Padre Santo, bendito Dios. Oramos por esta familia, por la sanidad. Declaramos sanidad, Padre. Sánalo, restáuralo, Padre Santo. Levántalo, Señor, para tu gloria y para tu honra. Toda enfermedad se va en el nombre de Jesús de Nazaret. Toda enfermedad, toda dolencia se va en el nombre de Jesús de Nazaret, porque hay poder en la sangre de Cristo. Aleluya, Padre, gracias. Tu hijo Ernesto Sobi, Señor, tu hijo Tomás Quispe Peso, donde se encuentre, papá. Tu hija Aide Rosas Delgado, Señor, Dios mío, Padre, Señor, por su esposo Bonifacio, oramos en esta mañana por Bonifacio Cana Champi, Señor, que está muy mal de salud, Dios mío, ayúdalo, restáuralo, Padre Santo, bendito Dios de los cielos. Tu hija Linaria Durán, Padre Santo, para su familia, Señor, oramos en esta mañana. Tu hijo Aries González, Señor, Dios mío, por la salud de Alfredo Periche, Señor, Dios mío, papá, por la restauración en su salud. Oramos, Señor, por Alfredo, Señor, ayúdalo, levántalo, sánalo, Padre. Señor, gracias, papá. También por Percy Bolo, Señor, Temoche, Padre, por Mateo Bolo, Señor, Periche, Señor, por Joshua Bolo, Periche, Señor, Dios mío. Oramos por esta familia, papá, que tú puedas derramar sanidad, Señor, Dios mío. Reprende ese espíritu de enfermedad, que salga, Señor, Padre Santo, que huya, papá, oh, Dios mío, en tus manos, papá. Gracias, Señor. Gracias por Aries González, Padre Santo, Dios mío. Mío, por la salud de Percy Bolo y por todo, Señor, Dios mío, en esta mañana oramos, papá. Señor, gracias, papá. Tu hijo Aries González está pasando tiempos difíciles, Padre Santo. Oh, bendito Dios, ayúdalo, Señor. Señor, oramos por Jessica González Paiva, Santo Dios, por estas familias, Padre. Gracias, Señor. Sana, Señor, restaura aquellas familias, papá. Bendito Dios, gracias por este día precioso que tú nos has dado. Gracias, papá, por tu amor. Gracias por tu fortaleza. Oramos por tu hija Maribel Palma Guamaní. Señor, Dios mío, papá, bendiga su vida, su salud, su trabajo. Gracias porque está sobrando en su vida, Señor. Mucho, mucho, Señor, has hecho tu milagro, has cambiado, Señor, Dios mío. Gracias, papá. Bendito y alabado sea tu santo nombre. Aleluya, bendito Dios.

0: Señor.
1: Gracias, Padre bendito. Gracias, Dios de los cielos. Gracias por tu obra Radio Vida. Gracias, Señor, Dios mío, en tu gran amor, levantaste esta obra majestuosa en la ciudad imperial del Cusco hace 17 años atrás. 17 años en el aire tu Radio Vida, bendiciendo muchos corazones. Señor, esta obra estás utilizando poderosamente, papá. Hay muchos testimonios de muchos de tus hijos, dicen, gracias a Radio Vida estoy vivo. Gracias a Radio Vida mi familia está restaurada. Gracias a Radio Vida estoy sano. Señor, muchos milagros, muchísimos milagros has hecho a través de tu obra Radio Vida. Gracias, Señor. Bendiga el directorio de tu obra, Señor, familia por familia, bendígalo. Gracias por los filiales que tenemos, Señor, allí en Marcaconga, Radio Vida 93.7. Bendiga la vida de tu hijo Moisés Ramos, su esposa Gloria Gutiérrez, quienes han puesto a tu disposición esta señal de tu Radio Vida. Gracias por tu Radio Vida ya allí en Yauri Espinar. Gracias, Señor, por bendecirnos con esa obra también. Lo propio, Señor, gracias por esta señal. Queremos agradecerte en esta mañana, Padre Santo, porque tú, Señor, estás usando esta señal. Está llegando, Señor, nítidamente hasta Tisco, Cayoma, Chayuta, Chihuata, a las alturas de Arequipa. Está ingresando sin ninguna interferencia. ¡Qué lindo, qué precioso, Padre Santo! Gracias, papá. Señor, bendiga aquellos equipos. Padre, bendiga las interferencias, Señor, Padre Santo, Señor, que pueda haber. Señor, pon ok esa señal de tu Radio Vida allá en Yauri Espinar, Padre. Señor, bendiga la vida de tu hijo, Señor, Padre Agripino Aime, su esposa Santusa, sus hijas, especialmente la pequeñita, Señor, Harumi. Oramos por esta familia. Señor, en tu gran amor, Señor, has preparado esta familia allá en Yauri Espinar, porque sabías, Señor, en tu gran sabiduría, ya sabías que esta familia iba a estar a cargo de esta señal allá en Yauri Espinar. Gracias por cumplir tus propósitos en esta familia, papá. Bendiga, Señor, Dios mío. Bendiga, Señor, todo lo que ellos emprendan, su negocio, Señor, su unidad vehicular, Padre Santo. En tu nombre, papá, Santo Dios, gracias. En tus manos ponemos, Señor, todo, Señor, la bendición material que tú le has dado. Cuídalo, protégelo, Señor, Padre, que tus ángeles siempre estén alrededor de este hogar. Señor, levanta murallas de protección. Aparta, Señor, a la oruga, al devorador, Señor, aparta, bendito Dios, que nada ni nadie lo toque, Señor, esta vida, Señor, estas vidas, esta familia. Gracias, papá, bendito Dios. Bendiga tu Radio Vida, Señor, aquí en Puerto Maldonado, Padre. En tu gran amor has levantado esta obra, Señor, esta obra radial en esta ciudad de Puerto Maldonado. Gracias por preparar lo propio, Señor, porque hace muchos años atrás conozco a tu hijo Víctor Ivanco, su esposa Demetria, Señor. Hace muchos años atrás yo vine a esta ciudad. Señor, tuve esa ocasión, Señor, esa bendición de conocer esta familia. Padre Santo, desde aquellos años, Señor, tú has estado preparando para que un día como hoy, Señor, ellos también estén al frente de esta obra tuya, Señor, Radio Vida, aquí en Puerto Maldonado. Señor, ellos temprano, Señor, a las 4 se levantan para prender, Señor, tu señal, papá. En la tarde igual a apagar todo eso, Señor, Dios mío, papá. Gracias, Señor, por la salud, Dios mío. Ahora puedo verlo, Señor, recuperado, Señor, Dios mío, papá. Gracias, Señor. Te bendigo, Padre Santo. Te agradezco, Señor, por la salud de tu hijo Víctor, Señor. Igual por la salud de tu hija Demetria, papá. Restáuralo, Padre Santo, porque son útiles, Señor, en tu obra. Son, Dios mío, su trabajo, Señor, Padre Santo. Es muy útil, papá, en tu obra, Padre. Señor, por eso te pido, Señor, que tú lo levantes, Señor. Ayuda a tu hija Demetria. Tú conoces sus necesidades, sus luchas, Padre. Señor, lo que están pasando sus hijos, los mayores, papá, en tus manos, Padre Santo.

Radio Vida ya en Sicuani, la perla del Vilcanota. Gracias por la señal 91.3 FM. Gracias, Señor, por Radio Nueva Luz allá en Calle 1, Santa Rosa. Gracias, Señor, por Radio Altura en Huancarán y Paucartambo. Gracias por Radio JRR en 15.000 Camanti. Y así por muchas otras emisoras, Señor, que están enlazando, Señor, cada día, cada mañana, este programa desde las 4 hasta las 8 de la noche, todo el día la transmisión ininterrumpida, Señor, de tu Radio Vida. Gracias, papá. Usa los vientos, los aires, Padre, limpia, Padre Santo. Aparta todo obstáculo, Señor. Aparta toda interferencia. Rompe, Señor, que caiga por los suelos toda artimaña de Satanás. Desbarata, mi Dios, toda artimaña de Satanás, papá. Limpia los vientos, los aires, que lleguen nítidamente a cada hogar, a cada vida, a cada corazón, tu bendita palabra, Padre Santo, sin ninguna interferencia. Toma control de las antenas, los equipos de transmisión, Señor Dios mío. Toma control, papá, tócalo, úngelo, bendito Dios de los cielos. Gracias, papá. Señor, bendiga las redes sociales, la plataforma del Facebook, Señor Dios mío. Sé que estamos llegando a todo el mundo entero, Señor. Escucha tu Radio Vida, escucha la predicación, tu palabra, Señor, a través de esta obra tuya. Gracias, papá. Glorificado sea tu nombre, alabado sea tu nombre. Este día, Padre, nos disponemos a salir de casa. Señor, contigo queremos salir. Señor, si tú no vas con nosotros, no permitas que salgamos. Te pedimos como tu hijo Moisés, papá. Si tú vas conmigo, saldremos, papá. Tú estarás en nuestra salida y nuestra entrada, Padre. Este día derramarás tu bendición en abundancia sobre nosotros. Lo creemos, Padre. Gracias por tus bendiciones. Gracias, papá. En el nombre de Jesús, tu Hijo, oramos. Así sea. Amén, amén, amén.

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3: Muy buenos días, amables oyentes de su Radio Vida, 5 de la mañana con 31 minutos, gracias al Señor por su gran amor, su misericordia, que nos permite un día más de existencia, un día más al aire, un día más con ustedes, hoy viernes, antesala al fin de semana, 9 de octubre del año 2026. Queremos agradecer a Dios por su fidelidad, por su gran amor, por su misericordia, que nos permite, pues, ahí, este día más, ¿no? Un día más de vida. Cada día, cada hora, cada minuto, cada segundo de nuestra existencia es un milagro de Dios. ¿Lo sabías? Sí, es un milagro de Dios. No es tu vida, tu vida está en las manos del Señor. Así que agradécele al Señor por este día maravilloso que Él nos ha regalado. 5:32, cordiales saludos a todos nuestros hermanos que nos siguen en la señal abierta, diferentes emisoras ya en el aire, gracias a ustedes. 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Especialmente instituciones públicas, instituciones del Estado, Cheipillanca, Jotecuna, Panacunaca, bueno, lunes a viernes, Llanyancanco, sábado, domingo, Samacunco, Huabacunapsiquia, Cheiguasicunapsamanco, sábado, domingo, Inaca, bueno, Imayatapsuarispanco, Punicharic, Samarinco, Inaca, Allinmi, Allinmi, Paikunatapas, Napaikunchismi, Kaikunchayipi, ¿ya? 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Saluditos para Ireño. Y Iriño.

0: Wilca, ¿cómo está Iriño Wilca? Hermano, buenos días, dice, ¿no? Nuestro hermano Iriño Wilca, bendiciones, usted, Iriño. Paulina Cruz Palomino, Panache y Paulina, para Epsera, Serichcharamo, Rictimbo, Kamat, Puñera, Pushanqui. Bueno, bueno, allí en Mirichcharamo, Kiracheca. Emiliana Taca, gracias, Panache, Emiliana. Julián Chauca, bendiciones, Juliancito. Mi hermano Pastor Severino Coyacoa, bendiciones, Pastor Severino. Radio, Radio Revelación. ¿Cómo estamos allá en Umachiri Melgar? Estamos en vivo, en directo, a través de Radio Umachiri Melgar Puno. Oremos por nuestro hermano Pastor Severino. Sé que está pasando tiempos difíciles, luchas y pruebas. Papá Dios, te fortalezca, Pastor Severino. Siempre adelante. El enemigo es así, muchas veces pone dificultades, trampas, tropiezos. Pero con Cristo somos más que vencedores, como dice la palabra del Señor. Así que fuerza, papá. Sé que estos tiempos han de pasar, sé que viene el tiempo de bonanza. Así que adelante, Pastor Severino Joya. Nosotros siempre estamos así, orando, orando, siempre recordando de los siervos del Señor, los pastores. Hermano Pastor, bendiciones, bendiciones, nunca nos cansaremos de orar por usted y también a todos nuestros hermanos allá en la región de Puno. Oremos por nuestro Pastor Severino. Sé que a veces como seres humanos pasamos dificultades, pero sabemos que no estamos solos. Papá Dios está con nosotros, ahí está la iglesia orando de rodillas, clamando, y que pronto ha de acabar esas dificultades, las pequeñas dificultades que puede haber. Así que Pastor Severino, ánimo papá, fuerza papá, Dios está contigo y nosotros nos comprometemos a orar por ti, a orar por tu familia. Así que adelante, siervo del Señor. Santos Huamán, buenos días, ok, Santos, bendiciones, Aries González, y para todos nuestros hermanos que nos siguen por las redes sociales, la plataforma del Facebook. Sí, para ustedes, nuestro saludo. 5:37, 5:37, nos vamos acercando a la hora 6, ya también estamos ya finalizando casi nuestra programación. Aquí tenemos este precioso tema musical que ipina suma miski chañari taquicui, che suma miski chañari taquicui, vampas kusiri kusunchis, kuchiri kusunchis, oca y kuna panaicui.
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0: Nuestro hermano Guzmán Rivera, al estilo del requinto, con ese temita saludamos a todos nuestros hermanos que están sintonizándonos. Gracias, gracias a esa red de emisoras cristianas, gracias también a todos nuestros hermanos que nos siguen por las redes sociales. Sigan compartiendo, que alcance a más vidas este es su programa A Solas con Dios, a través de su Radio Vita.

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3: Claro que sí, somos Radio Vida, tu frecuencia de esperanza. Claro, buenos saluditos. ¿Para quiénes? ¿Para quiénes? Por aquí, para Luciana Paco. ¿Cómo se encuentra mi hermana Luciana Paco? Saludos, hermano, a la comunidad de Paru Paru Pisa. Ahí nos sintonizan en Paru Paru, Cuyo Grande, Cuyo Chico, Ampae, Jotataki. ¿Cómo estamos? Nuestro Dios les bendiga allí en Paru Paru. Ay, Julián Paco, ¿cómo será? ¿Qué será de la vida, mi hermano Julián Paco? Causa Chencho, Manañacho. Mundial Mancho clasifica Pums, Amaya. Cachai, Julián Paco, Paco, Mai Pinkanki, papá. Ñaupa, visita Majkan, Kunanka, Kampunkich, Mana Mariki, Mana Riki, visita Panchicho. Bueno, también saluditos para quienes, para todos nuestros hermanos que nos siguen por las redes sociales. Nuestro Dios siempre también les bendiga a cada uno de ustedes este día y todos los días, siempre con

5:43, saluditos a Fortunato Guamán Meza, ¿cómo está? Hola hermano, buenos días, ¿cómo está? Ya salió, a ver, dice cordialmente que trabajan, allá dice saludos cordialmente a los que trabajan en Radio Vida. Todo el día yo escucho, muchas gracias, bendiciones, dice mi hermano Fortunato Amán Meza, okay, Fortunato, un abrazo papá, donde te encuentres, papá Dios te bendiga, adelante. Panay Luciana Paco, saludos hermano a la comunidad de Paruparo, nos decía nuestra hermana Luciana Paco, bendiciones, gracias. Mi tocayo Abraham Ramos Corrales, ¿cómo está, okay? Abraham Ramos Roca, claro que sí, bendiciones. Este domingo es la actividad de su mamita, nuestra hermana Andrea Roca de Ramos, allí en el quinto paradero de Cachona, quinto paradero de Cachona. Ahí este domingo nos vemos, amados. Hay que apoyar para la pronta recuperación de nuestra hermana Andrea Roca de Ramos. Papá Dios lo levante, lo restaure en su salud. Y el pueblo del Señor dice, aquí estamos para poder apoyar a esa hermosa familia. Saludo también para mi hija Urbana Alca, su esposo, su linda familia, sus hijos, papá Dios me lo bendiga, y seguramente ahí pues preparando el rico desayuno para el esposo.

0: Bueno, los hijos también nuevamente a los estudios. El día de ayer era feriado, hoy nuevamente a sus clases, ¿no? Pero algunos adelantaron, ¿no? Algunos adelantaron, el día de ayer trabajaron normal y recién hoy día se van a dar el feriado correspondiente, un feriado largo, ¿no? Viernes, sábado, domingo, lunes nuevamente van retornando. Pero adelante, Aurora Guamán, ¿cómo está? Buenas noches, Aurorita Guamán, bendiciones. Vicentina Aquino, viuda de Curasi, no, viuda de Justiniani, bendiciones para ahí, Vicentina, nuestro Dios te bendiga, en la ciudad imperial del Cusco, ya alistándose realmente ya los temas, las canciones y también el estudio de la palabra, alistando, preparando, claro que sí, y también preparando el desayuno para su hijo Benjamín, para Benjamín, el engreído de la casa, claro que sí. 5:45. 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Oh Dios amado, dice esta canción. Gracias, Padre.
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1: Hermoso, hermoso tema musical, precioso tema musical. Siendo la hora exacta, 5:51 5:51, saludo para mi hermano Cristóbal Castillo Nima, nuestro fiel oyente. Él sí no se pierde ni un minuto de programación de Radio Vida. Dice Pastor Abraham Rojas, muy buenos días. Que Dios la bendiga, siempre escuchando su programa radial con Dios desde Quillabamba, eterno, la ciudad del eterno verano. Pastor Abraham, no puedes amarrar la hora, dice, no puedes amarrar. ¿Dónde estará? Pues el Intihuatán, allá y Cristóbal. Intihuatán, allá tapas su chimanqui, manchan, guatarus mamba ser quintita, amapawanampa. Juanita Farfán, gracias Juanita, papá Abraham, buenos días, papá, Dios te cuide, que te guarde ahí en tu trabajo y bendiciones, hermano. Yo te estoy escuchando en Puerto Maldorado, kilómetro 101, saludos cordiales para tu esposita, dice Juanita Farfán. Gracias, hija mía, nuestro Dios te bendiga, un abrazo a la distancia ahí en el kilómetro 101, de aquí en la salida de Puerto Maldonado para Cusco, en el 101, es en La Pampa, ¿no? En La Pampa de Puerto Maldonado, Madre de Dios, La Pampa, conocido, famosamente conocido, La Pampa, así llaman ese lugar. Y bueno, cada día hay enfrentamiento, la Policía Nacional, las Fuerzas Armadas, bueno, están interviniendo, mucho cuidado, a trabajar siempre con cuidado. El día de ayer, antes de ayer, creo ha habido hasta 2 muertos, ¿no? 2 policías murieron y 3 civiles también murieron. Está triste la situación allá en el sector denominado La Pampa. Hay que trabajar con mucho cuidado. Dios te cuide, mamá Juanita Farfán. Siempre papá Dios esté contigo. Encomendando nuestras vidas a las manos de papá nuestro Dios. 5:53, llegamos a la parte final, ya nos despedimos, porque todo inicio tiene su fin, todo inicio, su programa, su programa A Solas con Dios, llegamos a la parte final, estaremos retornando su programa El Sembrador a las 7 en punto de la mañana, retornamos con su programa El Sembrador. Mientras tanto, sigan en la fina sintonía de su Radio Vida, la señal que edifica tu vida. Muchas gracias, permiso. Antes, saluditos ya para despedirme a mi hermano Lino Arquehuarca. Bendiciones, Arquechay Lino, por Laberinto. Laberinto, aquí cerquita, está más o menos a media hora de Puerto Maldonado, está Laberinto. Nuestro saludo. Mario Choque Aljamario, Arquechay Marito, un abrazo también para usted. También lo propio para mi hermano Hernán Choque Jamari, ¿cómo estás, Hernancito del Perú Profundo? Así se llama, Hernán del Perú Profundo. Bendiciones, Hernancito, para tu esposa, para tus hijos. Un saludo, un abrazo, papá nuestro, Dios te bendiga. Hasta aquí conmigo, estaremos retornando cualquier momento. Bendiciones, muchas gracias. Adelante, Estudios Centrales.

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Buenos días hermanos y hermanas, con cada uno de ustedes, ¿cómo están? ¿Cómo se encuentran el día de hoy? Ya nos encontramos en un nuevo día más que nos da nuestro Señor Jesucristo, hoy día viernes 9 de octubre, hermanos. Saludarles a cada uno de ustedes en donde nos estén escuchando. Nos estén escuchando desde acá, desde la ciudad del Cusco, desde provincias o desde las plataformas de internet, quizás desde otros lugares, ¿no? Igualmente para cada uno de ustedes. Muy buenos días, así iniciamos nuestra programación, siempre dando gracias a nuestro Señor Jesucristo por la vida que nos da, por la oportunidad que nos sigue dando, aunque pasemos muchas dificultades, muchas pruebas, muchas luchas, siempre, bueno, nos queda confiar en nuestro Señor Jesucristo, pedirle su apoyo, pedirle su guía, pedirle su protección por mediante la oración, para que nos pueda guiar, para que nos pueda proteger y también, ¿no? Como no, pedir su sabiduría, porque muchos de nosotros quizás, por ejemplo, en los estudios, para que nos pueda guiar, para que nos pueda dar esa inteligencia, esa capacidad de aprendizaje que necesitamos muchos de nosotros quizás en el estudio, quizás también la fuerza para el trabajo, la fuerza, la voluntad, la valentía para seguir con el trabajo, ¿no? Entonces, porque bueno, muchos de nosotros trabajamos, también muchos de nosotros estudiamos y así sigamos adelante, hermanos, ¿no? Entonces, también siempre pidiéndonos perdón de nuestros pecados, porque muchos de nosotros somos pecadores, no somos perfectos, solo Dios es perfecto, entonces, hermanos, ¿no? Siempre teniendo en cuenta estas cosas y también agradeciéndole por el gran amor que tiene con nosotros y también por habernos salvado en aquella cruz, por haber venido acá a este mundo, quizás no para servir, no, bueno, mejor dicho, no para ser servido, sino para servir, porque Él vino

0: para servir. Entonces, Él entregó su vida humana, pero resucitó al tercer día para que nosotros podamos tener esa oportunidad, una nueva oportunidad que nosotros necesitábamos. No, hermanos, pero va a venir en su segunda venida, va a venir ya no para servir, sino va a venir como un juez a juzgarnos todo lo que hemos hecho. Entonces, no, hermanos, siempre teniendo en cuenta estas cosas. Y bueno, muy buenos días. Ahora sí, voy a pasar con mi mamá. Gracias, gracias a cada uno de ustedes por estar acá en la sintonía de Radio Vida. Muchas gracias. Muy buenos días, hermanos.
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Chaita monaska turay ñañay kawasunchis, debe ser evidente a todo adulto que el amor verdadero es el factor más importante para lograr el éxito en el hogar. No obstante, hay mucha confusión aún entre muchos cristianos en cuanto al amor verdadero y su expresión de vida en el hogar. El amor verdadero no es principalmente una emoción. El amor verdadero no es principalmente pasión. El amor verdadero no es controlado por otra persona, sino por uno mismo. La palabra de Dios es la única fuente confiable para conocer el amor verdadero. El amor no es algo que acontece naturalmente en la vida del ser humano. Uno puede aprender a amar si desea hacerlo. El amor es algo por decidimos hacer, no algo que se apodera de nosotros o nos abandona según su voluntad. Para ser amado, uno tiene que amar. 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
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Importante para lograr el éxito de en el hogar nos no obstante hay muchas confusión, mucho confusión, mucha confusión. 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

Hola, hola, hola, hola, hola, hola, muy buenos días, Cusco, buenos días, Perú, buenos días, hermanos y amigos, muy buenos días, bienvenidos una vez más. Programa El Sembrador, todos los días de lunes a viernes, en este horario de 7 a 7 con 55 minutos, solamente la hora en la radio es 55 minutos, no es 60 minutos, ¿ah? Claro que sí, solo 55 minutos de programación. Estaremos acompañándoles con la mejor música, algunos avisos, saludos y también la infaltable palabra poderosa del Señor. Muy buenos días, bienvenidos, bienvenidos, hermana mía, bienvenido, hermano mío, a nuestra programación El Sembrador, que corresponde al día de hoy, viernes.

Es viernes 9 de octubre, estamos ya en el día 9 de este décimo mes del año 2026. Realmente se van los días, los meses y los años, y estamos en el día 9, mañana es 10, así 10 días pasó, así raudamente nos vamos acercando al fin de año, al mes de diciembre, luego ya esperando ya año 2027, que será de mucha bendición. 7:10 a.m. la hora exacta en el Perú, 7:10 la hora en el Perú, 7:10 a.m. Alin yapallo regnicuna hinanti yatakuna payukuna pimaikuna kaman warakamushan kausai radio 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Aviles, Jancurawan Sumachta, Keikil Canchista, Ñaupagman, Aparinanchispag, Canchis, Sora Tutamantan, Chunga, Ognio, Taskinin. Saludamos y agradecemos a todas las emisoras quienes toman en cadena nuestra señal radial. Muchas gracias también, amados, a ustedes por este enlace correspondiente. Gracias al Señor, ustedes también en el amor del Señor están conduciendo esa obra que Dios ha levantado en vuestros lugares. Que sea de mucha bendición cada palabra, cada prédica, cada canción que salga, siempre que salga con el poder del Altísimo. ¿Por qué? Porque el Evangelio es poder de Dios. Ahí, en esa emisora se predica, tan solamente el Evangelio de nuestro Señor Jesucristo. Y el Evangelio es poder, como dice el apóstol Pablo en su carta a nuestros hermanos en Roma, en el capítulo 1, versículo 16. Dice, porque no me avergüenzo del Evangelio, porque es poder de Dios. Así que, amados hermanos, el Evangelio es poder de Dios. 7:12 Queremos también saludar y agradecer a nuestros hermanos que nos siguen por las redes sociales, la plataforma del Facebook. Para ellos también nuestro sincero agradecimiento. Muchas gracias por estar siempre en sintonía de su programa. Saludos para quienes, a ver, por aquí saludamos a nuestra hermana Nancy Ignacia Huamán Sayo, nuestro fiel oyente, al pastor Mario Yawa Kamala, nuestro Dios te bendiga, pastor, un abrazo, Dios es nuestro médico por excelencia, así que hay que confiar en el Señor. Saludos para mi hermano Zacarías Laguna Verónica, debe estar en Calca Amparés o está en Puerto Maldonado, donde te encuentras, mi hermano Zacarías Laguna Verónica, nuestro Dios te bendiga. Iriño Wilca, Ojo Pata, Happy Santiago, dice, así que gracias, Ojo Pata, Happy Santiago, bendiciones, mi hermano Iriño Wilca. Benedicta García, buenos días, hermana, bendiciones para Chey, Benedicta García. Toribio Quispe, bendiciones, Toribio Guaya, nuestro Dios te bendiga. Amelia Cárdenas Cervantes, buenos días, que Dios te bendiga. Gabrielito Saico Mamani, también, a ver, Eugenia Enríquez Mesa, gracias para che, Eugenia Enríquez Mesa en Yaspay, Guanoquite, nuestro fiel oyente. Saludo para ella y para su amado esposo Vicente Crispín Tup, hermano, buenos días, a seguir adelante llevando el Evangelio. Saludo para mi esposita Maritza Cruz, mi hijito Alain, mi madre Asunta Tupa, en Alto Cosco, San Sebastián, estamos full sintonía. Gracias, Alto Cosco. Gracias, Sunset Beach, San Sebastián, Barrio Pituco. Dina Michi Quispe, su esposo Santiago Tinta, hijos míos, nuestro Dios les bendiga. También para Freddy Melo Cruz, el caché y Fredicito, muchas gracias. Benita Mau Champi, su esposo, el pastor Wilber Condore, en Oropesa City. Hablando de Oropesa, saludos a nuestros hermanos que trabajan en la panificadora Astete, a todos los trabajadores. Saludos cordiales, nuestro Dios les bendiga, un abrazo, un saludo fraterno, escuchando siempre su programa El Sembrador. Saludos también para mi hijo Samuel Rojas Zulca, bendiciones, Samuelito, en Cusco, Cachona, Santiago, papá Dios te bendiga.
Saludo para Vilma Pumajawa. Vilma Pumajawa, gracias para Che, Vilmita Pumajawa, Hermelinda Pilco Taipe, muchas gracias. Elvira Changoya Flores, Liz Sandy Escobar, pastor, buenos días, Dios te bendiga desde Cayuno. Estamos full sintonía su programa con mi hijito Jairo. ¿Cómo estás, Jairito? Jairo, cuando sea grande va a ser un papá responsable. Cuando su hija se enferma, va a llevar a papá Dios, en vez de llevar a los médicos, ¿no? Va a llevar a papá Dios. Claro que sí, Jairito, un abrazo, papá. Diga ya en Cayuno, Cayuno, la convención en el distrito Cayuno, ahí nos sintonizan hablando de Cayuno, hay una bonita convención bíblica, la semana del 18 para adelante, nosotros estamos viajando, llevando la palabra de Dios, ahí nos estaremos viendo. Yolanda Guayaquil, bendiciones para Che y Yolandita, saludos, un abrazo. Raquel Huamán Concha, hermano, buenos días, bendiciones, saludos para mi hija Yasmín Sharaí, por su cumpleaños. ¿Cómo está, Yasmín? ¿Cuántos añitos, cuántas velitas estás apagando, Yasmín? ¿O todavía estás lactando? Entonces, provecho con la leche materna. Provecho, no hay alimento que reemplace, que sustituya la leche materna. Es único alimento para los bebés, la leche materna. No hay un alimento que lo iguale, ni mucho menos que lo supere. No, como la leche materna. Es un alimento espectacular, como papá Dios ha creado al ser humano, ¿no? Saludos para mi tocayo Abraham Ramos Corrales, no, Abraham Ramos Roca, con saludos cordiales, tío Abraham, gracias, sobrino, nuestro Dios te bendiga, un abrazo allá en la ciudad del Cusco. Francisco Huamán, buenos días, hermano Abraham, Dios te bendiga, saludos desde Buenos Aires, Argentina, gracias, Buenos Aires, nuestro Dios les bendiga. Dice, saludo para mis padres allá en Anta, Chincha y Pugio, Yauyicancha, Francisco Huamán, Leucadia Terci, y a todos mis hermanos Nispanín, Francisco Amán Junior, Argentina, Buenos Aires, Chey Suimantan, Jayaramuanchi, Sinana, Paycusian, Taitamaman, Yaulicanchi, Chey Bojay, Francisco Amán, Panayle, Ucadia, Texi, Cancunapaj, Napaycu y Cachun, Señor Dios Ninchi, Samin, Chasun, Kichis, Ajay, Argentina, Hatun, Suyupi, Cancunatari, Cusian, Kichis, Lidia, Aviles Tapia, en Chayuahuacho, Apurima, gracias Lidia. Nuestro Dios te bendiga, saludo para tu esposo, tus hijos, papá Dios les bendiga. 7:17 de la mañana, 7:17 de la mañana con 17 minutos.

7 de la mañana con 18 minutos. Gracias también. 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

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Gracias mamá Caetana Vilca, esposo Iki Laureano Carvajal, Jaima Karim, Elgar Puno, Cheipi, Diaconguiches, gracias, Yanapakuniquizuanca, Munaitan, Quilcanchis, Yosikamusian, Radio Revelación, Pachaupinta, Cama, 99.9 FM, Yupainin, Pijinaca, Cusilla, Cusilla, Ñaupaj, Llaman, gracias, gracias, Panachay, señor Samin Chay Kusunki. El amor hizo Dios para amarnos. 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Te amo con el amor del Señor.

Minutos, saluditos a mi hermano Víctor Hugo Mamani. ¿Cómo está mi hermano Víctor Hugo Mamani? Su esposita Victoria Jesús Fernández, sus hijos Noemí, Dirce y toda la linda familia, ¿no? Nuestro Dios les bendiga ya en la ciudad del Cusco por Sunset Beach, San Sebastián, barrio Pitufo. Claro que sí. Portal del Destino, ¿cómo está Pastor Jesús? Yes, dicen, bien, qué bien, Portal del Destino, ahí está el Pastor Jesús, bendiciones. Delia Rebeca Canaza Quispe, para Jay Delia Rebeca, Evita Tapia, Ayaviri Melgar Puno, ¿eh? La tierra de los quesos, la tierra del cancacho, claro que sí, Evita Tapia, nuestro Dios te bendiga. No, Limatambo aquí es, pues, Ayaviri de Limatambo. Saludos, Valeria Paco Roca, bendiciones, ¿eh? A todos nuestros oyentes, nuestro hermano les bendiga. Wilfredo López, gracias mi hermano Willy, ¿dónde te perdiste? Maipin, vida y coge Wilfredo, Maipin, pin, suchu y cachemusianki, Maipin, puri cachemusianki, señor Dios, ya en su ampune, coge Wilfredo López, esposa y Paulina Palomino, gracias nuestro Dios, les bendiga por esa sintonía. Saludos para mi hermana Raquel Huamán Concha, hermano, bendiciones, saludos desde Villa del Sol, para mi hija Yasmín Sereí, por su cumpleaños, está cumpliendo 7 añitos, entonces ya con leche materna, ya está comiendo su torta, está disfrutando su gelatina, sus canchitas, los bocaditos, ¿no? 7 añitos de vida, bendiciones, Min Saraí, bendiciones mamá, papá Dios siempre te cuide, te guarde este y todos los días de tu vida, Yasmín Saraí, feliz cumpleaños, 7:32, rápidamente vamos con los avisos, Uyakuykunata, por ahí lloras, me cati, kamasen, ay, y matan, que oras, taruarco, y mampas, maipin, kasen, intihuatano, rey Wilfredo. 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Atención, invitación en convención bíblica. Los días 15 al 18 de octubre organiza la Iglesia Evangélica Peruana Consistorio Jasacún Caanta. A ver, tema de estudio, vida matrimonial y también apostasía, expositores, Pastor Alejandro Cal, Pastor Saturnino Tito. Invitamos a los consistorios de Iscuchaca, Chacán, San Salvador, Conchacalla, Ancahuasi, Mantovla, Totora, Comité, Escusimabo, Bailey, Jorcayo, Rumaray, todos los grupos del Presbiterio Anta, cada iglesia con su grupo musical. 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Atención, convención bíblica organiza la Iglesia Evangélica Peruana Consistorio Ancachaca, Santiago, los días 23 al 25 de octubre. Bienvenida será el día jueves 22, tema de estudio, familia cristiana, expositor, pastor Santiago Condori. 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Invitación a matrimonio civil y religioso, nuestros hermanos Pérez y Olga. 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matrimonio religioso a las 11 de la mañana, local Casa Cultural de la Comunidad de Jorge Ayllo, con la bendición de sus padrinos, padrino mayor, Jatun Padrino Ningurik, pastor primo Allende, Jatun 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Atención, gran actividad económica, pro salud, Panachancha, Andrea Roca de Ramos, Paime Moncosca, Calle, Guinaja, Cuyaya, Napaycusunjis, que hay domingo 11, Punchaita,
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Atención, Asamblea Presbiteral Capacitación, Presbiterio ANTA, ANTA Yachtapi, Presbiterio ANTA, Tancuna Pascasian, Asamblea y Capacitación, y Mapunchaita, viernes 9 y sábado 10 de octubre, o sea, 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Atención este domingo 11, Punchaitan, Apariconga, Jatun, noche de evangelismo, noche de concierto, con la presencia del grupo internacional Kerigma Canta. ¿Quién no conoce a Kerigma Canta? ¿Quién no ha cantado los coros, las canciones, las alabanzas de Kerigma Canta? Hasta hoy seguimos cantando, por ejemplo, uno de ellos, canta tu victoria, hermano, nunca desmayes en las luchas, ¿no es cierto? También, ayúdame, Señor, a ser fiel a ti. Todas esas canciones son cantadas por Kerigma Canta Internacional. Así que este domingo 11 de octubre estamos a las 6:30 de la tarde en el local de la Iglesia Evangélica Peruana, Consistorio Cusco, que Avenida Grau 535, frente a la Universidad UTEA, Anche y Chapin, Casianche, Sanche y Pinque, y concierto totalmente gratis, totalmente libre, canca. 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
1: En este mundo en que yo vivo, padre, necesito de tus manos.
2: 7:41
1: Oh Espíritu Santo, desciende Señor sobre mi vida.
0: Llegamos al momento de escudriñar la palabra poderosa del Señor. En esta mañana estamos estudiando, seguimos estudiando nuestro tema, familias disfuncionales, hogares espiritualmente divididos. Ya estamos ya en la recta final poco a poco y estamos entendiendo cuáles son los principios para hogares disfuncionales. ¿Cuáles son los principios? 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Ajá. Amados hermanos, la Biblia no termina con familias rotas, nunca por nunca. El ejemplo, los ejemplos que tenemos en la Biblia, en el Antiguo Testamento, tanto en el Nuevo Testamento, ahí hay ejemplos de familias que no terminan rotas para siempre, sino siempre alcanzan la restauración, el amor de Dios. Ajá. Así que, amados hermanos, con el Evangelio todo se puede. El Evangelio transforma vidas. 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diciendo la esperanza de restauración en Cristo, solo en Cristo hay esperanza de la restauración de esa familia que está pues destruido por Satanás, ¿no? Solo Dios va a restaurar, Señor me alichanta. La Biblia dice, vamos al Antiguo Testamento, vamos a leer el libro escrito por el profeta Joel, ¿no? Joel capítulo 2, versículo 25. Vamos a la palabra. Joel capítulo 2, versículo 25. Hay una promesa de restauración. Y esta promesa no solamente fue para el pueblo de Israel, no solamente se cumplió en el pueblo de Israel, sino también esta promesa es para nosotros, las familias de hoy en día, para nosotros, para los esposos, las esposas, para nosotros, para los hijos. Hay esperanza de restauración. Ahí está. Vamos a leer Joel capítulo 2, versículo 25. Vamos a la palabra. Joel capítulo 2, versículo 25. 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Ninka y Jinata, y os restituiré los años que comió la oruga, el saltón, el revoltón y la langosta, mi gran ejército que envié contra vosotros. 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

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Ajá, ¿entienden dicho? Octavo listen, dice la palabra del Señor a través del profeta Joel, y os restituiré. Ahí está, ¿qué es la palabra restituir? Ojmanta aliche, ojmanta hampi, ¿no es cierto? Restituiré los años que comió la oruga, el saltón, el revoltón y la langosta, mi gran ejército que envié contra vosotros. Amados hermanos, aquí está la promesa de Dios. Hermanos, este versículo, escrito por el profeta Joel, guiado por el Espíritu de Dios, es un versículo que habla de la restauración, habla de la misericordia de Dios y la esperanza después de una temporada de pérdida. Dice, una vez más, yo os restituiré lo que comió la oruga, el saltón, el revoltón y la langosta, mi gran ejército que envié contra vosotros. ¿Qué significa este versículo? Y os restituiré los años, dice, ¿no es cierto? Y os restituiré los años. Amados hermanos, al leer este pasaje nosotros entendemos que Dios promete restaurar a su pueblo, restaurar a las familias después de un tiempo de sufrimiento y destrucción. La expresión no significa necesariamente que el tiempo perdido volverá literalmente, no, sino que Dios puede traer restauración, nuevas oportunidades y frutos después de una etapa difícil. También dice, ¿no? Lo que comió la oruga, el saltón, el revoltón y la langosta. ¿Cómo será pues el saltón? Seguramente debe ser el saltamonte. Y el revoltón, ¿qué será el revoltón? La langosta, sí conocemos. Amados hermanos, estos insectos representan las plagas de las langostas que devastaron los campos, destruyeron las cosechas de Israel. Ajá. El pueblo había sufrido grandes pérdidas materiales. ¿Qué pasa cuando, por ejemplo, las orugas, las langostas van a tu chacra? ¿Cuánta pérdida hay? 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Son fracaso, es un fracaso, es una pérdida material. Entonces, ancheinan causa y ninchis pipas, casi anchei arojcuna, pinche ñaupa arojca, manacho supa y sacra. El ladrón viene para matar, para destruir. Nispamanigri que Dios paquelcan. Ajá. Suaca gamun, suaj, chayoj, destruye, guanuche. Ajá. 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Amados hermanos, en nuestra vida podemos relacionar esta imagen con temporadas en las que perdemos algo importante como la paz y la tranquilidad. ¿Cuántos hogares viven en conflictos, en peleas, en luchas? 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
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También oportunidades que no aprovechamos, hay veces oportunidades que una can mana chaiti imaginata aprovechaita tinchishi maraiku makanasca gashanchis. 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También las relaciones que se han quebrantado, años de sufrimiento, errores y dificultades, watan watan wakaiyakiya, watan watan sasachaya, watan watan chei problema kamana tukuko, haike karipas, 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En los versículos anteriores, Dios nos invita al pueblo al arrepentimiento y promete mostrar misericordia. 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
1: Son las 8 en punto de la mañana. 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Son las 8 en punto de la mañana. 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
1: 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Son las 8 en punto de la mañana. 9 de la mañana. 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
1: 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Son las 8 en punto de la mañana.

Bendito Padre Celestial, Señor Dios, te damos gracias en esta mañana, Papá Dios. Gracias, mi Dios, mi Salvador, el que nos amó por siempre, Señor Jesús. Gracias por tu gracia, estamos aquí en este día. Gracias, Papá Dios, ya estamos este día viernes. Los días pasan, tiempo se pasa, pero tu gracia permanece para siempre, Señor. Mientras que vivimos en la tierra, Señor, esperamos, Señor, siempre tu mano poderosa, Señor Dios Todopoderoso. La protección, Señor, el más seguro de la vida, estar en tus manos, Jesucristo, mi Dios, mi Salvador. Gracias, Papá. Bendícelos, Señor, a cada oyente de esta mañana. Entregamos a tus manos, Papá Dios. Tú no puedes tocar el corazón del hombre, a los corazones duros que no quieren, Señor, aún, Señor, mirarte con gracia, porque tu misericordia está dada para cada ser humano, Padre Celestial. Queremos, Señor, muchos que regresen a tus pies, Papá Dios. Los afanes del mundo, los afanes de las tinieblas, Padre, les oscurecen el corazón del hombre. Muchos los ojos están ciegos, Padre. Amado Dios de los cielos, ábrelos, Señor, esas cegueras, Señor, ábrelos, Papá. Bendito Dios, encomiendo a tus manos este día, en esta mañana, en esta ocasión, Señor, a mi pueblo, a mi país, bendícelos, Papá Dios. Gracias, Dios mío. Oramos bendeciendo, agradeciendo, Dios mío, en el nombre de tu Hijo Jesús, nuestro Señor y Salvador. Amén.

0: Amigos, buenos días, Cusco, pero hoy estamos a las 8 de la mañana con 05 minutos de programación este día muy especial, viernes fin de antesala. ¿Qué tal, amigos? Buenos días, Ciudad Imperial del Cusco, Perú. ¿Qué tal, papá? Buenos días, buenos días, buenos días. Damos gracias a nuestro Dios por este día también. Estamos ya viernes 09 de octubre del año 2026.
1: ¡Aleluya, hermano! ¡Aleluya!

0: Y ahora sí, ¿qué tal, amigos? En Minaya, papá, Guaracocha, señores, amigos. Allá, papá, Capanquich. Con un punche, viernes, ya está, papá, pagaré con sabor punchiño. 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Todos los días, desde las 4 de la mañana hasta las últimas bendiciones.
1: ¡Gloria a Dios!
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0: Muchas bendiciones para cada noche. Soy un desde Ralimina en la ciudad de Cusco, Perú. 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Que vivas como para Jesucristo nuestro Señor y Salvador. 8:14 man, minutos, papá.
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0: 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Muy buenos días, buenos días, buenos días. Radio Vida, tu papá, Weripokis, Radio Vida, buenos días, buenos días.
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0: 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Gracias, Dios me la bendiga. Gracias, hermana. Gracias por la comunicación.
2: Gracias, hermano.

0: 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Al 930-4949-00, tu radio vida en la ciudad de Cusco, Perú, 17 años en el corazón del pueblo de Dios, papá, y Manisha en Kichgambas. 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Bueno, estamos las 8 de la mañana con 18 minutos, papá. 9:30, 49:49:00, papá, amtaranguich. 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
1: 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Dios dice mucho sinki, salud para todos mis hermanos de Chinchero.
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0: 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Dios te bendiga.
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1: Y llama a las 8 de la mañana con 23 minutos al 930-4949-00. 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

Eso sí, vamos, 8 de la mañana con 25 minutos de programación este día. 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Y machete Ángel Jaramance, hermano Abraham Apaza, ¿me podrías pasar su número celular? Por favor, maiquita Juan Jaramanquichis, Ángel Jaramanquichis. Namoroche, papá, y caína ya, y achena y quichispaja, oaxacamana y quichispaja, y maurastaps más que la una de la mañana, oaxamaya en Xrique. 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

0: Ariancho para Johnny Mamani, para Giovanna Mendoza. Hola, buenos días, ¿cómo estás? Estoy bien, papá. Wilfredo Quispe, muchas bendiciones. Para Dina Alano Casano, para Freddy Melo Cruz. Quecha, buenos días para Dina Alanoca Sano. Valeria Paco Ronca, buenos días Panay, para Florentino Guamán. Pastor, buenos días. Dios me lo bendiga, hermano Abraham. El día domingo 11 de octubre se llevará tema oralidad con el misionero de los Estados Unidos de Chile en la iglesia Las Asambleas de Dios del Perú, ANTA, desde las 9 de la mañana. Ajá, abrima panta callare. Desde las 3 de la tarde, inscripciones Camino Real, APB Sol Naciente, Anta, Iscuchaca. Anime, anime. Allancho, ay, cachay, Ernesto Pérez Chichi, May Pingachan, Marlene Yucra Alvarado, y Maynan Cachan, Allancho, Jay Piancaich, Lancaich, Lancanavanta, Ganachicoza, trabajen, trabajen, trabajen duro, Jay Mandata. 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
1: Nomás con Doni, Pastor Francisco Chiriwani.
0: A ver, para Freddy Melo Cruz. Hermano Abraham, buenos días, estamos en sintonía, gracias hermanos amigos. Para Maribel Arango, así para Rebeca Tito García, para Abraham Rojas Aviles. Manito, buenos días, Dios le bendiga, gracias para toda esa linda gente que escucha Radio Vida todos los días.

Eso sí, vamos, pueblo de Dios. Achichao, pichamaicha, gelgaramayan, tachchei, pisquecha. Hermanos, buenos días. Ayúdame con sus oraciones, por favor, para mi persona. Gelgaramanguico, cheite. A la lista de grupo de oraciones, por favor. Muchas gracias. Allí, ancha, capoen, kichisabre.

8 de la mañana con 30 minutos, 8 con 30. 30 años. Ya acá son 30 tacos. Ya en caso de ya. Muchas bendiciones. Saluditos para mis hermanos Cipriana Ramón Janco, así también para mi hermana Dina Taracaya, esposa Abelino Quispe, hijos Rubén, Marta, Blas, Jody, Ana, Alder, en Yaure, Espinar, y Mayran Capachenquichis, Guairebasito, Ariquenquich, la frecuencia de los 91.9 FM en Espinar. A ver, el yanche para Danilo Janco y familia desde Pucallpa, región Ocayale. Silva Piti, Acapanquich, el yanche Acapanquich. Muchas bendiciones, Danilo Janco. Y para toda la familia, gracias por las bendiciones de nuestro Dios Todopoderoso. Así también para mi hermana Dina Taraquea, mamita, el yancho. Lechón de cordero chatan. Soy Ayane, mamita, Dios ninchi, Sam Chisungis, Juan Calle, Chosaramosa, ya. Para mi hermano Wilber Checa Campana, el yancho Acapanquich, Wilber Checa Campana. Y para toda la familia, en vecino país Chile, maitatas por inquietud. No, Chile, charimarachius. Pasarimarica, Argentina, camapa. Bueno, allián, alguna persona para que muchas bendiciones. Wilber Checa Campana para toda la familia en vecino país Chile. Gracias por tus apoyos, gracias, papá, papá, Dios, bendiciendo.

0: 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Para Wilber Checa Campana, así también para Pedro Siri Antay, en Santiago, Cusco. 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Gracias por la bendición. Por favor, pana y Julia, gracias por los apoyos, por su número ya, pichaymen. Bendición de Chorea Camanquico, su tiquita, dirección de tu cuita. Que el rey acamoico, imagina que es su edición que era donde en el cualquier lugar que se encuentra a nivel local, nacional, internacional. Dios me lo bendiga para Lucio Cambra Carvajal. Para Lucio Carvajal, dolor de Iman Japes, un Rips, Kanye Japes, Dios Ninchis, Jantapas, Jampisunki, para su esposa Sidoro, Cusiwamán, hijos, José Daniel, nietas, Alexander. A ver, Alexander. Dios te ayudan, Jiskanguna, pues. Samin Jenica, Alessandra, Panayarik, Alessandra, Dios Ninch, Jantapa, Samin Yasunkia, Dios Ninchis, me cago en casa, siempre estamos en el camino del Señor, muchas bendiciones para Honorata Gutiérrez Álvaro, Dios Ninch, Jantapa, Samin Yasunkia, por su vida espiritual, tienes mucha bendición ante los ojos de Dios, Dios Ninch, Samin Yasunkia, Honorata Gutiérrez Álvaro, muchas gracias por todas las bendiciones, para Marilos Guamán Mixa, hijos, Josué, Ruth, papás, Efraín Guamán, Damiana Mesa, Escobedo en Inca, Huasi, la convención Quillabamba, Quillabamba, Pipi, Cachani, Cristina, Misesos, Juan Gratapas, gracias para todos ustedes, para toda la familia, Sasachequini, Castimbo, Dios, Misesos, Juan Gratapas, Cachan, gracias, Yana Pacuini, Kichismanta, gracias, Guayquiquera, Panaycona, ya. Para Américo Osco, Mandortupa, pareja Rocío Rosada Jaquewa en Delta 1, Puerto Maldonado. Allí ya han con Adbaxona Paico y gracias Dios Ninchis Mancachon, Soma Giana Paquinismanta, por sus ofrendas, pues, Caicona Panadicona, ¿ya?
1: Ecuador y Bolivia.
0: Para Panificadora Astiti. Limata, Arquipata, Pununta, Juliacata y Maldonado, Tupadincheja, Panadería. 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Para mi hermano Emilio Cuno Flores, para su papá Cecilio Cuno, hijos, Abernati, Gabina, Francisca, Balbina, Paulina, Jaimes, para todas las familiares en Distrito de Incahuasi. Para Felipe Alegría, Córdoba, para su esposa Eduarda Misme, en la ciudad de Lima, Perú, por Lurigancho, Lima, y Maina, Lima, Yachta, Calla, Alincho, Callanquichis, Lima, Moaguen, guapo. 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Bueno, así están las cosas, muchas bendiciones. 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Mientras que estemos en el camino del Señor. Emilio Cuno Flores, para su papá Cecilio Cuno, hijos Nati Gabina, Francisca Panchita, buenos días, para Balbino, Paulino, Jaimes, familiares en Distrito de Incahuasi, Alillán, Chicapaquis, Manachu, Incahuasita, Chayarima, Mainindata, Jamorimare, Riqui, Mampuni, Chaytariki, Uncamacayariki, Hinacho, Manacho, Doctor, Alipo Ramos Villares, Huera Vilcabamba, ay, papá, hija, ricón, guicho, no, 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
0: Para Victoria Vargas Guayani, saludos para mi hermana Yodith Gutiérrez, doctora. Aliancho para Humberto Mario Álvarez, 14 nietos, Chaitucuichu. A ver, para Victoria Vargas Guayane e hijos, Humberto Mario Álvarez. Chuncatawaya, Hawaii, Nikikun, acaso no cagnich, Ulla Piscara, Chimainan, Casapse. ¿Eh? Wakenga, nieto, tanto acos, Purishankich, que desde los 50 años para arriba, Mananito, Ulla Piscanch, Machicarinas, Callanca, papá, en San Sebastián, Cusco. Gracias. Saludos para toda la familia. Taitanchis, Amichasunkis y Niniquichis, en su vida espiritual, para los hijos, estudio de los nietos, ya. Ni tocuna, pues pipas, maipis, familia, Dios Ninchis, pues Saminche y Kusranca, hay que orar por los hijos, por la familia también. ¿Quién no quisiera estar todos en la

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Vamos, vamos con ese tema musical en su primer volumen musical para Marlene Jankonor, Alianchi, Jenkichis, Juventus Cristiano, Juvenilachi, Cacha, y Manañatachi. A ver, Guayna Takama, Mashka Conquist, Tokartaps, Jankonor, para que sean manteniendo, su, como dice su nombre, Juventus Cristiana. Suena lo mejor.

Dice, ya ahora es tiempo. Saludos cordiales, feliz cumpleaños para mi hermano Leonardo Sutaguamán en Quillahuata, San Sebastián, Cusco, Perú. Ariyancho, Ecachay, Leonardo Sutaguamán, Capoyen, que feliz cumpleaños. Napegamos en que es posaiki, caspatacha con anca jatun, lavador, pero servidos en chet, mi kikun, que papá, mis apeteas, familiante, ya. Amigo equipaje por Pocoría Manquia, esposa y que Irene Sutahualpa. Feliz cumpleaños para mi hermano Leonardo Sutahuamán en Quillahuanta, San Sebastián, Cusco, Perú. A ver, vamos con este tema musical. Mientras tanto, Napaika Muikichis para todos mis hermanos de la Iglesia Evangélica Peruana Ebenezer en Calca, Perú. Valle Sagrado, con Amponche y con Ayankaya Puchankichis, Ojpajkamatariki. Dios Eitanchis, Paguasintan, Yankamoyankichis, mis hermanos de la Iglesia Evangélica Peruana Ebenezer en Calca. Cementerio, Kaila Yayampika, Paz Papa, Alinjatan, Papa Dios Paj, Yankaya, Puchankichis. A ver, Wakenkarik, Firutach, Wateishankichis, Paj. Carincho se acacan mariquil, techamiento o vaciamiento de losa, imaginan que sean pues llancaits, imaginan que sean que guay Alberto Quispi en Quillay, guay quecha Víctor Mayo, Wicheyman Purich Mayo, papá, llancho, canguna pasó una paico para toda la congregación, mis hermanos de la Iglesia Evangélica Peruana Ebenezer, a seguir adelante construyendo la casa de Dios. ¡Feliz cumpleaños para mi hermano Leonardo Sutahuamán! Salud de parte de tu esposa Irina Suta Huanpa en Quillahuanta, San Sebastián. Aniñancho Capanquichis, buenos días siempre, saludos cordiales en este día especial.

0: Bueno, bueno, ya estamos a la hora exacta, 8:43. Panay, Delia, Mamani, Guabazón. 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
0: 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Muchas gracias, hermanos, de todo corazón. Reciban los saludos especiales por parte de vuestra hermana Delia Mamani Guabasonco desde el corazón del Valle Sagrado de los Incas y de vuestro conjunto manantial de agua viva.
1: Gracias,
0: hermana. Y bendiciones a todos los hermanos.
1: Gracias, Panay. 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
1: gracias, Dios te bendiga.
0: Bendiciones, papá Abraham. Muchos saludos.
1: Muchas gracias, hermana. Gracias, Panay.
0: Gracias, papá Abraham.
1: Gracias, hermana.

0: aplastan con el agua.
1: Saludito para mi hermano Silvestre Flores en la iglesia bautista Jagropa Zona Baica Silvestre Flores. May Pinguay Kichay Taricapan que cantapas Napay Kikikos. Gracias, gracias. Muchas bendiciones, el Silvestre Flores. 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la cheta, usamos algo, gracias hermanos, cheyapi, cheyapi, gracias, oye, con la panacona, gracias por la comunicación, gracias por todas las bendiciones en este día especial en tu radio, vida por siempre.

Y estamos leyendo capítulo de 8 del Evangelio San Juan. Dice la palabra del Señor, versículo 36. Así que si el Hijo os libertare, seréis verdaderamente libres. Sí que sois descendientes de Abraham, pero procuráis matarme. ¿Por qué mi palabra no haya cabida en vosotros? No hablo de lo que he visto cerca del Padre. Vosotros hacéis lo que habéis oído cerca de vuestro Padre.

0: El pecado busca la manera de esclavizarnos, controlarnos, dominarnos y dictar vuestros actos. Jesús puede libertar de esa esclavitud que le impide ser persona que Dios tuvo en mente al crearlo.
1: El fin de las vanidades está llegando.
0: Si el pecado lo limita, lo domina o lo esclaviza, Jesús puede destruir el poder del pecado tiene sobre su vida.

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0: 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Ha? Así que si al hijo os libertare, seréis verdaderamente libres. 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Eso necesita librarlo, dar libertad. 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Si así que si el Hijo os libertare, seréis verdaderamente libres. 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Solo Cristo puede dar libre a aquella persona realmente que está en las manos de nuestro Dios Todopoderoso.
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0: 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Hay tantas ataduras en la mente, en el corazón del hombre, que aparta del camino de Dios. Inacho manacho, necesita ser libres. Solo Jesucristo te va a dar libertad por completo. Gracias, hermanos, amigos. Hasta aquí con nosotros. Mañana es día sábado, domingo. Dios mediante, regresamos el día lunes. Similar a nuestras programaciones. 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

Bendito Dios, Padre Todopoderoso, maravilloso, precioso Señor Jesucristo. Amado Espíritu Santo, Señor, en esta mañana, papá, me acerco una vez más, Dios mío, a tu presencia, Señor. Primeramente, Señor, dándote las gracias, Señor, me

Gracias, Señor, por el aire que respiramos. Gracias, Señor, Padre Santo, aún papá, por la creación que tú, Señor, nos has dado. Por las bendiciones que tenemos cada día, Señor, el pan de cada día, Dios mío. Gracias, Señor, por la familia que tenemos. Gracias, Padre Santo, en esta mañana por el privilegio, Señor, que tú me das de poder estar, Señor, frente a estos micrófonos. Señor, a través de esta emisora, Señor, Padre Santo, papá, este día, Señor, también, Padre amado, me das ese privilegio de poder seguir hablando de tu palabra, de poder seguir, Señor, animándoles a mis hermanos también, Señor, papá, aquellos mis hermanos o radio escuchas. Ahí que están, Señor, escuchando, Padre Santo, papá, Dios mío, esta emisora. Señor, gracias, Padre Santo, en esta mañana por tu amor, por tu misericordia, Señor. Así también, Padre Santo, en esta mañana, papá, Dios mío, vengo, Señor, delante de ti. Señor, pidiéndote también tu perdón, papá. Perdona, Señor, todas mis faltas, mis pecados, amado Dios. Sé que, Señor, delante de ti, papá, aún no soy perfecto, Padre Santo. Muchas veces, Señor, te fallo aún en pensamiento, en palabra, Señor. Padre Santo, papá, Dios mío, perdóname, Padre amado, Dios todopoderoso. Perdona también, Señor, a mi hermana, a mi hermana. Señor, conoces su corazón, conoces, Padre Santo, sus pensamientos. Conoces, Señor, Padre Santo, papá, Dios mío, cada vida, cada corazón también, Padre. Perdona, Señor. En esta mañana, Dios mío, seas tú, amado Espíritu Santo, quien esté, Señor, dirigiendo este programa desde el inicio hasta el final. Señor, tú guía mis labios, Señor, mis pensamientos. Usa, Señor, como tú quieras. Señor, Padre Santo, papá, para poder hablar, Dios mío, Señor, de tu palabra. ¿Y qué es lo que, Señor, voy a hablar en este día, en esta mañana? Señor, Padre Santo, delante de ti soy un instrumento tuyo nada más, Padre Santo, bendito Rey, bendito.

Dios. Precioso Espíritu Santo, Señor, te agradezco en esta mañana. Gracias también por aquellos corazones dispuestos cada día, Señor, escuchando tu palabra. Gracias, Señor, a mis hermanos, ahí están, Señor, tus hijos. Quizás, Padre Santo, sedientos, hambrientos, Señor, al escuchar tu palabra, papá, se alimentan, se fortalecen. Se animan, Señor, para que puedan, papá, seguir adelante en su camino espiritual. Precioso Dios, Padre Santo, papá, bendice a aquel tu hijo, bendice a aquella tu hija, Señor. Aún escuchando tu palabra, que lo pone en práctica y se esfuerza cada día, Señor. Padre Santo, de vivir como para ti, Señor, se esfuerza cada día, agradándote en su vida, Dios mío. A pesar, Señor, que tal vez somos personas falibles, nadie, Señor, puede decir, papá, que no tiene fallas, que no tiene errores, que no tiene dificultades, que no tiene pecado, Señor. Aún, Padre Santo, el más, aún aquella persona al que más conoce tu palabra también, Señor, peca contra ti. Papá, Dios mío, Padre Santo, precioso Dios. Pero eres, Señor, un Dios amoroso, tu amor, tu misericordia, Señor, son nuevas cada día. Cuando, Señor, Padre Santo, papá, uno viene delante de ti con ese corazón contrito, humillado, Señor, reconociendo su pecado, papá, tú eres fiel y justo para perdonar, Señor, el pecado. Aún, Señor, Padre Santo, papá, el más grande, Señor, Padre Santo, para ti. Señor Padre bendito, porque tú eres un Dios, Señor misericordioso, un Dios poderoso, un Dios bondadoso. Señor, perdona, papá, también a mis hermanos. Levántalos, dales fuerza, precioso Dios, en esta mañana. Gracias, Señor, y bendice, Señor, aquel mi hermano, mi hermana, Señor, tu hijo, tu hija, quien está, Señor, escuchando. Precioso Dios, bendícelo, fortalécelo, toca, Señor, su corazón. Padre Santo y papá, Dios mío, sigue, Señor, papá, Dios mío, cada día, Señor, animando, cada día dándole nuevas fuerzas, papá, a tu hijo, a tu hija, a tu iglesia, Señor. Gracias, Señor, Padre Santo, en esta mañana, bendito Dios, te agradezco en el precioso nombre de tu hijo amado Jesucristo.

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Así también buenos días a todos mis hermanos que nos escuchan también ahí en los 13 provincias de nuestra ciudad imperial del Cusco. Radio Vida en los 680 amplitud modulada, tanto también a través por el Facebook. Muchos de mis hermanos ahí están en la sintonía a través por el Facebook. ¿Cómo están mis hermanos en esta mañana? Que el Señor me los bendiga. Acá

Uno de ustedes seguramente en esta hora de la mañana ahí trabajando, arduamente trabajando, trabajando, mis hermanos, mis hermanas, pero también siempre acompañados de su Radio Vida. Gracias, hermano, hermana mía, por estar en la sintonía, por estar ahí escuchándonos a través por el Facebook, a través por el Internet, por la página web de nuestra emisora, de nuestra Radio Vida, en el www.radiovidacusco.com. Ahí están siempre en la sintonía. Gracias, mis hermanos, gracias, mis hermanas, ahí a toditos, saludarles también, cómo no saludar a mis hermanos de Puerto Maldonado. Buenos días, mis hermanos, mis hermanas, allá en la región Madre de Dios, Puerto Maldonado, Radio Vida en los 96.7 FM. Que el Señor me los bendiga. Buenos días, mis hermanos en Puerto Maldonado. ¿Cómo están, mis hermanos? Que el Señor me los bendiga. A todo el directorio de Radio Vida allá en Puerto Maldonado. Y a todos mis hermanos que ahí están siempre escuchando a full sintonía. Buenos días con cada uno de ustedes, mis hermanos, mis hermanas en Puerto Maldonado. Y tanto también por Espinara. ¿Cómo están mis hermanos de Espinara? Meinaya ñaña turay kuna chay pipas causa y radiunchis Espinar lugar pipas. En los 91.9 FM. 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Alinchu Capuachanchi, saludos mis hermanos de Espinara, tanto mis hermanos de Acomayo, Maracacunga, Sangararacha y Pipas Causa y Radiunchis en los 93.7 FM. 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Así es, mis hermanos, gracias, gracias en esta mañana. Yo sé que siempre, siempre escuchando a full sintonía. Que el Señor me los bendiga, mis hermanos, mis hermanas, mi familia en Cristo, mi familia cristiana, ¿no? Que el Señor me los bendiga a cada uno de ustedes. 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

9 de la mañana con 19 minutos. 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Gracias, gracias a mis hermanos que ahí empiezan a conectarse, a escribirnos, a mandarnos los saludos. A través por el Facebook. Gracias, mis hermanos, mis hermanas, ahí por estar en la sintonía de su Radio Vida. Gracias, Ñañé y Turey, Guajaría, Camuas, Jaigui, Comantapas. 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

0: 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Hermana, buenos días, Dios te bendiga. Nos dice, gracias hermana linda, que el Señor me lo bendiga seguramente allá en la capital de Lima, Perú, por Huachipa. Ahí están en la sintonía de su Radio Vida. Saludos también mi hermana Yolandita Guaya Quispe. 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Gracias mi hermana Yolanda Guaya Quispe. Mi hermano Florentino Guamán, ¿cómo está mi hermano Florentino? Dios te bendiga hermana. El día 11 de octubre se llevará en la iglesia las asambleas de Dios del Perú, ANTA, tema oralidad con el misionero de Estados Unidos y de Chile, desde las 9 de la mañana hasta las 3 de la tarde. 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Saluditos también, mis hermanos de la Iglesia Evangélica Maranata de Cachimayo. ¿Cómo están, mis hermanos de la Iglesia Evangélica Maranata, Cachimayo?
1: No vamos a tener.
0: 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Mis hermanos Jorge Condori también bendiciones hermana, buenos días, Dios te bendiga hermana. Saludos desde Calca, Calca lugar priki. 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

todos mis hermanos, mi hermano Alice Sut, hermana, buenos días, saludos desde Arequipa, en Arequipa también están ahí a full sintonía, de su Radio Vida, gracias mis amados hermanos allá en la ciudad blanca de Arequipa. Napaico y a ver acá y Apurímac Coyllurqui sector Huancuire. 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Saluditos también para mi hermano Turachips Wajariara Muanta. Para mi hermano Fernando Chira. ¿Cómo estás, papi? Taitan Saminchasunki. Allá por la comunidad Senk. Ahí están trabajando. 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Canapaico y Turachay, mi hermano Fernando Chira, tanto también mi hermano Rogercito Chira, ahí están trabajando, tanto para mi mamita, Segundina Wilka, mamita Campax Napaico, y seguramente que ahora espero ya estar aquí, mi junatap, su patapas, y hasta mi jiara chinquiñari, paik nishu bibayañan kaku. 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Bueno, bueno, napaico y mamita Segundina, tanto también para mi cuñada Hilda Palomino, para mi hermano Evangelino Chira, para Edgar Chira, chaypi pipes llancayachi shariki como jefe de la casa. 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Saludos para mi hermano Edwin Waranka, Turay Edwin Maipin, Papa Tarikunki Maipin, Yank Ayyank y Matan Roayyanki Chichu, Alistacha Ukari Yankit Hangunaspas. 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

mañana con 37 minutos. ¿Cuántos se identifican

hermano, hermana mía, cuando estás pasando pruebas y luchas, Él siempre estará ahí contigo para ayudarte. Cuando no hay nadie para ti que te ayude, cuando te sientas solo, ahí está Él para ayudarnos, para levantarnos. Cuando quizás todos te han dado la espalda, cuando quizás todos ahí han estado en contra de ti, pero el Señor estaba ahí para ayudarnos, y Él es nuestro fiel compañero. Él es tu fiel compañero, Él es tu fiel amigo, Él es el médico de los médicos, Él es el doctor de doctores, Él es el Señor de señores, hermano, hermana mía. Así es que así como esta alabanza dice, cuando pases pruebas y luchas, no llores, no reniegues, sino dice, goza. Cuanto más luchas yo paso, cuanto más pruebas yo paso, cuanto más dificultades yo venga, yo voy a pasar en este mundo, Jesucristo también me va a bendecir mucho más. ¿Cuántos dicen gracias, Señor? Sé que pasar pruebas no es fácil. Cuanto más buscas al Señor, ahí están también las pruebas, ahí están las luchas. Cuanto más buscas al Señor, cuanto más buscas, cuanto más te aferras al Señor, también ahí están las pruebas, hermano, hermana mía. Así es que no te rindas, no te desanimes. En medio de tus luchas, en medio de nuestras pruebas, en medio de nuestras necesidades, ahí está el Señor, ahí está el Señor, nuestro Señor Jesucristo, para levantarnos. El fiel compañero, el fiel amigo, hermano, hermana. Así es que no te rindas, más bien agradécele al Señor. Gracias, Señor, porque no estoy solo. No estoy solo, Señor, pasando estas pruebas, estas luchas.

40 minutos. Agradezcamos de todo corazón a nuestro Señor. Agradecele de todo corazón, hermano, hermana mía. De todo tu corazón. Sé sincero con nuestro Señor. 9 de la mañana con 40 minutos. 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Saluditos para mi hermano Fermín Pau Caratuya Altura Chay Maipi Papa Uyaria Moshan Kiku. Buen día, hermanas en Cristo Jesús. Mis cordiales saludos. Que nuestro Dios me lo bendiga. Gracias, Turachay. Desde Uiro, la convención, la familia Paucara Alvarado, Napaico y Jalconaspa, provincia de la convención, Uiro, lugar pi, Napaico y Napaico y Chaypipas, hablando de Uiro, saluditos también para mi primo. Calla Isidro, ni Ramoniau, ni Acalla, los Piaramos. Para mi primo Julián Chira, y Mainayan, a ver a primo, Capuachan, que acá hay Uiro, lugar pequeño, así sí. Te digo el nombre de mi tío, que en paz descanse, mi tío Isidro Chira, ¿eh?

0: 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Saluditos también para mi hermana Margarita Tapia, mi hermana, buen día. Primeramente, nuestro Dios le bendiga siempre en su programa. Gracias, hermana linda. Saludos desde Puno, Melgar, centro poblado de Quisuará, centro poblado de Quisuará. Puno, lugar Pima y Munaitu y Ariamuashankiku. Bendiciones, mi hermana. Gracias por estar en la sintonía de su radio vida. Saluditos para la familia Cuentasi o Gentasi Tapia, en especial para mi esposito, nos dice Javiera, y sus hijos, bendiciones allá por Puno, Melgar, centro poblado de Quisuará. Gracias, mi hermana Margarita Tapia, que el Señor me lo bendiga. Saludos también, mi hermano Cristóbal Castillo Lima, ¿cómo estás, mi hermano? Allá por donde, hermana, muy buenos días, que Dios le bendiga, siempre escuchando su programa radial desde las 7 de la mañana. En el eterno verano de Quillabamba, hermana, saludos para el doctor Alipio Ramos y para el doctor Moisés Ramos. Así que papá Alipio, napa y vamos un kiriki, hermano Cristóbal Castillo Lima, Yunca, Ocumanta, Pacha y doctor Moisés Ramos Villares. Gracias, mi hermano Cristóbal Castillo Lima. Mi hermana Sonia Illa Chikche, persona Igipaps, ñaña Chey Sonia, Maipin Mama Uyaria Kamushanki. Saludos, saludos, hermana, buenos días, bendiciones, saludos, hermana, desde Chawaitiripiza. Chawaitiripiza, Chaypip, Soma Somarto, Uyaria Kamushanki, Kikausa y Radio Unchisida. Napaiku y Napaiku y ñaña Chey Paulita Illa y Mainayan, Pisa, Chawaitiri, Yachtapi. ¿Cómo está mi hermana Paulita Illa? Que el Señor me lo bendiga. Adelante, mi hermana, y listo, Jesús. Mi hermana Flor de Liz, Usca Laucata. Bendiciones, hermana Lisbeth. Buenos días, saludos desde Calca Amparaes. Mándame los saludos allá en Ollantaytambo, comunidad Huilloj. Alto para mis abuelos Hermógenes Usca y Cirila Machaca. Bendiciones, papá Turachay Hermógenes Usca. 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Hermana Livia Rojas también ahí está en la sintonía de su radio vida a través por el Facebook. Gracias, hermana Livia Rojas. Turache y Abraham Apasa, persona y pajpas, Turache, Abraham Apasa no pasa porque no trajo su taza, patagni y kunku. Bendiciones, Turaya y Abraham, a paz, a Maipiña, Purirushan, que persona y que paz, Dios te ayuda, Saminchazón. Así también, mi hermana Flor de Lisa y Manis Pangel Cayamanch, saludos desde Calcamparaes. Bendiciones, hermana, gracias, ñaña Che y Flor de Lis, Dios te ayuda, Saminchazón.
1: No vamos a tener.
0: Mi hermana Percy, mi hermano Percy Choque Saiwa, Campax Turaya y Percy, hermana Lisbeth, buenos días, saludos desde Arequipa, La Joya. Gracias, mi hermano.
1: A cada uno.
0: Allá en la ciudad blanca de Arequipa, Che y Rixo Martu y Ariacamuashan Kiko Causa y Radio Unchista. ¿Cómo está la sintonía? Allá en la ciudad blanca de Arequipa, por La Joya. Ahí están escuchando a full sintonía. Mi hermano Percy Choque, seguramente ahí en el trabajo, trabajando a full, también escuchando su radio vida. Mi hermana Rosy Núñez, mi hermana Rosy Núñez, ahí nos escucha. Bendiciones, hermana, seguramente ahí. Por Puerto Maldonado, aquí en la ciudad del Cusco. Bendiciones también para tu esposo William Condori. Gracias, mi hermana Rosy Núñez. Para toda la familia. Mi hermana Jacqueline Corpuna. Yaquisita Campagnata. Bendiciones, mi hermana Jacqueline. Buenos días, hermana. Por favor, un saludo por cumpleaños allí en Chumbivilcas, en Japajmarca, para mi papá Dionisio Curpuna, de parte de sus pequeños, Jeremías Santiago, muchas gracias. Turachay Dionisio Curpuna, con apunchais, guatatunt, ayagapuchanqui, papá, felicidades, feliz cumpleaños. Ajay Chumbivilcas, yachtanchispi, Japajmarca. Ya está, y tan saminchazón, que papá, que hay punchay, guatajuntacuini, punchay,

0: 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Atención, atención, aviso de trabajo. Se necesita un albañil que sepa asentar muro y tarrajeo, enchapado, pintura. 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Hermanunchis, hermanunchis, Oscar Chávez. Urgente, necesitamos en Lian Cajcuna Tariki.
1: Le doy las gracias en mi tristeza. 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
2: Vengo pronto.
0: Saludos para mis hermanos de Pujura, chichipsu, majobra, jatarimushan, riki. 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

0: 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La acústica, jataris, tingriki, no quiero que son chicos.
1: Felicidades, felicidades,
0: felicidades. Felicidades, feliz cumpleaños. Ay, pinguata, tonta, ya capuasian, kichis, ñaña, turaikuna, kunan punche, y viernes 9 de octubre. ¿Por dónde están de cumpleaños? Cumpleaños feliz allá en Quillahuata, San Sebastián. Quillahuata, San Sebastián. Para mi hermano Leonardo Sut Aguamán. Kunampunchay. 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Allá por Ocobamba, la Convención Quillabamba, Turayay Dionisio Gómez. 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Nujanka, lunes camaña, bendiciones mis hermanos, gracias por estar ahí en la sintonía de su radio Vida y gracias también por sus palabras. Por acompañarnos en esta hora. Muchas bendiciones, mis hermanos, y permiso.

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Hermanos, hermanas, hoy día se están en de cumpleaños en diferentes lugares, en departamentos, provincias. Hermanos, les saludamos en el nombre de Cristo. Que Dios les bendiga a cada uno de ustedes. Dios ha traído a ustedes a esta vida con un propósito para servir a Dios, para adorar. Hermanos, hermanas, para ser luz en donde vivimos, para alabar al Señor. Que Dios les bendiga. Les mandamos un abrazo de oso grande, hermano, de tu programa con Cristo en la familia y tu radio vida, hermanas. Escucharemos un canto y también disfruten esas alabanzas, hermanas. 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

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Y le dijo Tomás, Señor, no sabemos a dónde vas. ¿Cómo pues podemos saber el camino? Jesús le dijo, yo soy el camino y la verdad y la vida. Nadie viene al Padre si no es por mí. 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Tema. Jesucristo es el único camino al Padre. 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Y uno, el hombre necesita encontrar el camino. 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Uno, el hombre necesita encontrar el camino. 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El pecado separa al ser humano de Dios. 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Jesucristo es el camino verdadero. 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Dijo, yo soy el camino. 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

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Señor le bendiga, hermana Elizabeth. 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Buenos días, hermana. Dios te bendiga. A ti también, hermano. Dios te bendiga. En tu programa desde Ciudad Blanca de Arequipa, hermano Francisco Quispe, desde Arequipa. Señor Samin Yasuin Quitoray, Francisco Quispe, hermano Cristóbal Castillo Lima, Payakariki Kashan, Quillabamba, Eterno Verano, Nishapia, Nenedrique, Toraygon, Arequilanca, con Payaka, fiel oyente de cada programa, Arequilanca, señor Samin Yasuin Quitoray, Tapas, hermano Cristóbal. Esperando la venida del Señor, exactamente, hermano. Gracias. 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
2: 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Me imagino cómo estará haciendo calor en Quillabamba, Puerto Maldonado. Son zonas pues que hace calor demasiado. 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Quillabamba tenemos Jerón Vilcabamba aceise hermana Damiana Huaraca Paipa Huasimpia Kashan yekuna. Eso también pronto será hermanos, chay radio pesari que chayamos a sonchis huasinchisman. Hay que seguir orando hermanos por este radio también. Pronto se hará realidad, hermano. 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

ser humano, Leonardo. Alégrate, Dios está contigo. Alégrate, hoy día, hermano, estás de happy birthday, hermano. Y señor Samin Yasuin, que hasta van a...

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Timoteo 5:8 chaita un jabari rusonches, porque si alguno no provee para los suyos y mayormente para la de su casa, ha negado la fe en español y es peor que un incrédulo en español. 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
3: Cristo lo ha llenado todo. Cristo me satisface todas mis necesidades. Comparto esto con ustedes porque sé que hay muchos, gloria a Dios, que en los momentos difíciles de la vida a veces quieren retroceder. Mi consejo es nunca, nunca vuelvas atrás, porque nadie te tratará tan bien como lo hace Jesús. Nadie, ni tu amigo, ni tu amiga, ni tu papá, ni tu mamá, ni tu esposa, ni tu esposo, ni tus hijos, nadie, entiéndelo eso. Nadie. Jesucristo lo ha superado todo. Y bendito sea su nombre. Debemos amar a nuestra familia, amar a nuestros hermanos en Cristo, amar a nuestros hermanos en carne, amar al ser humano. Pero recuerda que siempre el que estará contigo en las buenas y en las malas, en la abundancia y en la escasez, en la enfermedad, en el dolor, en la prueba, en la lucha, siempre será el bendito Hijo de Dios. Ten presente esas palabras, porque hay momentos en la vida donde todo el mundo se va y solo te queda Dios. Sé sabio. Es mejor perderlo todo, pero nunca pierdas a Dios. Nunca te alejes de Dios. Mantente cerquita de Él. Así es que un saludo especial para toda la Iglesia Central, para todos mis hermanos en Cristo, lavados con la sangre del Cordero. Gloria a Dios. Hoy tengo un tema maravilloso que compartir con ustedes, que ha tocado tanto mi corazón, porque siempre me gusta que cuando voy a predicar, enseñar la palabra, hablarme a mí mismo. Yo no soy de los que pienso que primero debo llevar el sermón a los demás, no. Tú que enseña, dice la Biblia, enséñate a ti.

mismo. El predicador que no se predica a sí mismo va a estar en serios problemas, porque a veces somos muy rápidos para hablar, para demandar, para aplicar la palabra en los demás, pero se nos olvida que el primero que tiene que aplicársela es al que la está predicando o enseñando. Así es que he disfrutado esta palabra, pero no quiero ser egoísta, quiero compartirla con ustedes. Así es que, por favor, abra las Escrituras, abra la Biblia, la palabra de Dios, y busque en el Evangelio de Marcos, capítulo 10. Es importante que siempre tenga una Biblia a la mano. No le diga amén a todo. Si no me hablas con la Biblia, no le voy a prestar atención a lo que digas. Hoy tenemos una cantidad, incluso de predicadores, que a veces dicen sana doctrina, y lo que hacen es insultar, ofender, denigrar, pisotear la dignidad de las mujeres, de los hombres. Yo creo que tenemos que volvernos a la Biblia. Cuando usted hable, diga: la Biblia dice, la palabra de Dios dice. Porque es la palabra de Dios que cambia la vida de los seres humanos. El Salmo 19:7 dice la palabra de Dios que la ley de Jehová es perfecta, que convierte el alma. El testimonio de Jehová es fiel, que hace sabio al sencillo. Por eso es que muchas veces estamos predicando la palabra, pero no vemos resultados. Porque lo que estamos haciendo es llevando un mensaje carnal, sin palabra de Dios. Y eso no convierte el alma de los seres humanos. Lo que convierte el alma es la poderosa palabra de Dios. Dios se lo dijo a Jeremías. No es mi palabra, le dijo en Jeremías 23:29. Como fuego, dice Jehová, y como martillo que quebranta la piedra. Bendito sea el nombre de Dios. Esta palabra es como martillo que quebranta el corazón endurecido y como fuego que purifica para la gloria de Dios. Esta palabra no te destruye, te edifica, te limpia, te santifica. Bendito sea el nombre de Dios y dele gloria a Dios por la palabra. Por eso, cuando usted oiga un predicador, demándele que le predique la Biblia. Si no me hablas la Biblia, dígale: mejor cállate. Porque es la palabra bendita de Dios la que va a llevar un cambio a la juventud. ¿Qué dice la bendita palabra de Dios? Salmo 119, versículo 9 y versículo 11. ¿Con qué limpiará el joven su camino? Con guardar tu palabra. Atento a eso. Allí está la solución para la juventud de los últimos días. Y dice el salmista en el verso 11 del Salmo 119. En mi corazón he guardado tus dichos. Es decir, en mi corazón he guardado tu palabra para no pecar contra ti. Por eso es que la gente que conoce la Biblia, que se empapa de la Biblia, que estudia la palabra de Dios, cuando viene el diablo con la tentación, las ofertas, el pecado, le dice no, porque tiene conocimiento de la gloriosa palabra de Dios. Es la espada de doble filo. Nunca abandones la palabra por entretenimientos carnales. Así es que disfrutemos en esta hora. El tema que traigo es un poquito,
Quizás, no sé cómo usted lo sienta, pero yo sé que hay gente que ama la palabra de Dios y ama

ama a Dios. Pero a algunos quizás les va a incomodar un poco. Pero si estás bien, gloria a Dios. Y si estás mal, deja que Dios te ayude. El tema que voy a compartir es el siguiente: cristiano a tu manera. Santo Dios. Aunque usted no lo crea, esta es una verdad que sacude el alma. Hay un tipo de cristiano que quiere servir a Dios, quiere ir al cielo, quiere ser salvo, pero quiere ser un cristiano a su manera. Quiere que las cosas se hagan como a él le gustan, que se predique como a él le gusta, que el orden de culto sea como a él le gusta. Eso es ser cristiano a tu manera. Y yo le vengo a decir hoy, aquí no manda usted ni mando yo. Aquí manda Dios. Y la máxima autoridad de fe y conducta de los vivos, de los cristianos, debe ser la bendita palabra de Dios. Aquí no se puede ser cristiano a tu manera. Aquí hay que caminar a la manera de Dios, como a Dios le agrada. Aquí no hay tales de que, aquí me dicen que Dios solo ve el corazón, allá me permiten hacer esto, me permiten vestir de esta manera, me permiten actuar de esta manera, puedo cometer un adulterio y dejar mi esposa y seguir con una nueva esposa, dejar la otra y agarrar otra, y unos que llevan tres ya. Escúchame, eso es cristianismo a tu manera, pero no de acuerdo a la Biblia. Y aquí no se puede ser cristiano a tu manera. Lo digo con dolor, porque sé que lamentablemente hay personas que se oponen a la voluntad de Dios. Hay personas que desearan arrancar páginas de la Biblia para que no estuviera lo que está escrito en ella. Estamos viviendo tiempos donde se ha metido el libertinaje en extremo dentro de las iglesias. Libertinaje. Mundanalidad total. Y está por el otro lado el extremismo religioso. Y no se puede ser ni de aquel lado ni del otro. Aquí hay que ser cristocéntricos y bíblicos. No es a la manera tuya ni a la manera mía. Es como a Dios le agrada. Yo no sé si hasta aquí te vas gozando, pero vaya conmigo por favor a Marcos capítulo 10. Del verso 17 en adelante. ¡Qué bendita palabra la que hay aquí! Habla de un joven rico. Escucha esto. Ese joven rico nos puede estar representando a muchos de nosotros, a muchos de los que me están escuchando. La intención era buena. La pregunta fue excelentísima, la que este joven rico le hizo a Jesús. Y escuche, vamos a leer la palabra de Dios en el nombre del Padre, del Hijo y del Espíritu Santo. Al salir él para seguir su camino, escuche, Jesús va saliendo para seguir su camino. Dice la Biblia, vino uno corriendo, no venía caminando, no venía despacio, venía corriendo, le urgía, deseaba alcanzar a Jesús. A este nadie lo estaba obligando ni

ni presionando. Él corrió. Y dice la Biblia, e hincando la rodilla delante de él, fíjese qué actitud, se humilló. Todas estas cosas son positivas, buenas, no tienen nada de malo. Es algo que desearíamos, que la gente corriera hacia Jesús y que se humillara delante de él. Eso es, qué bueno sería. Pero oiga, por favor, le preguntó, hace una pregunta que vale la pena escucharla. Maestro bueno, le dijo. Sabía que, ¿con quién estaba hablando? ¿Qué haré para heredar la vida eterna? La pregunta es extremadamente interesante. Tenía deseo, interés de saber qué es lo que tenía que hacer para heredar la vida eterna. Qué bendición que alguien llegue a uno, hermano, y le pregunte, mire, ¿qué es lo que tengo que hacer para ser cristiano verdadero, para servir a Dios, para vivir en santidad, para apartarme del pecado? Qué bueno sería que la gente se acerque a uno preguntando eso. Todas las cosas que este joven estaba haciendo hasta este momento son muy positivas y buenas. Empezando desde que toma la actitud de correr hacia donde está Jesús. Segundo, humillarse. Tercero, hacer la mejor pregunta que un ser humano puede hacer. Porque ¿para qué, hermano, estar hablando como dijo uno en una ocasión con Jesús? Dile a mi hermano, le dijo, que comparta conmigo la heredad. Imagínense, preguntándole al Salvador del mundo de cosas materiales, cuando él lo que vino a predicar es salvación y vida eterna. Pues este muchacho hace esa pregunta que valió la pena. ¿Qué haré para heredar la vida eterna? Bendito sea Jesucristo, que siempre tiene una respuesta a nuestras preguntas. Pero vete preparando, porque Jesús le dice a la gente lo que tiene que oír y lo que le conviene oír. Y bendito sea mi maestro, porque fue como predicador y maestro inigualable. Nunca engañó al ser humano, nunca predicó la verdad. Muchas veces esa verdad te va a arder, te va a doler, te va a incomodar. El problema está cuando tú quieres ser cristiano a tu manera. Allí es donde vas a chocar con la verdad del evangelio. Porque de esos hay multitudes. La gente quiere ir al cielo. La gente quiere a Jesús como su Salvador. Pero quieren un evangelio a su manera. Quieren ser cristianos a su manera. Y aquí no es a la manera tuya ni a la mía. Es a la manera de Dios. Entiéndelo. Jesús le dijo, ¿por qué me llamas bueno? Ninguno hay bueno, sino solo uno. Dios le dijo. Oh, gloria a su santo nombre.
Es sorprendente la pregunta que le hace Jesús. Porque es que Jesús, mi hermano, sus palabras penetraban el alma. Jesús sabía lo que había dentro del corazón. Porque hay gente que tiene apariencia de piedad, pero lo que hay dentro muchas veces está podrido, está lleno de maldad, lleno de pecados que no quiere soltar. Porque el problema del ser humano es cuando te aferras al pecado y no quieres que Cristo te ayude. Este mensaje es para que aprendas a no ser cristiano a tu manera. Suelte ese pecado que estás cometiendo. Suelte ese vicio. Suelte ese mal carácter. Esas raíces de amargura. Esos resentimientos. Ese odio. Esos pecados de inmoralidad sexual que los tienes aquí en el corazón, que aparentemente todo está bien, pero tú sabes que hay algo dentro de tu corazón que no le agrada a Dios, que le estás deseando la mujer a tu prójimo. Saca eso. No basta con cargar una Biblia. No basta con ser cristiano de nombre. No basta con visitar una iglesia. Aquí no se puede ser cristiano a tu manera. Aquí no se contemplan los pecados. En este glorioso camino, como le dijo Dios al profeta Jeremías, porque ellos, le dijo, los falsos profetas y sacerdotes, curan la herida de mi pueblo con liviandad. Si tú quieres que la gente sea libre de la esclavitud del pecado, predícales la palabra. Predica contra el pecado. Ama, pero predica la verdad. Predica la verdad con amor. Porque la Biblia dice: y conoceréis la verdad, y la verdad te hará libre. Sea bendito el nombre del Señor. Por eso a mí me impacta cuando Jesús dice: ¿por qué, le dijo, me llama bueno? Mire, hermanito, hay mensajes que Cristo daba que lo dejan a uno sin palabras. Esa pregunta lo ha de haber dejado a este joven rico meditando, pensando. Porque hay personas, óyeme bien, siervo de Dios, pastor, evangelista, maestro, hay personas que para que tú les tapes y les ayudes en su pecado, lo primero que hacen es adularte, tirarte flores, hablarte bonito, decirte: no hay un pastor más lindo y más bendito que usted. Nadie predica como usted. Usted es el mejor de todos. Cuidado. Que hay gente que te tiran flores para que les tapes su pecado, para que no los disciplines, para que no los corrijas, porque no les gusta la enseñanza, no les gusta la corrección. Ellos quieren ser cristianos a su manera. Y a mí me da compasión cuando yo miro un pastor que se deja adular, que se deja convencer: es que el hermano es bueno, dice. Mire qué humildito habla. Así suavecito. Parece que no mata una mosca, dice. Cuidado, cuidado. Deja que el Espíritu Santo de Dios, a través de su palabra, te revele lo que hay en el corazón de los seres humanos. Hay demasiados colores.

En este tiempo hay demasiada gente queriendo crear su propio evangelio. Ellos no se someten a la palabra, no se someten a Dios. Ellos no se sujetan a un líder, ellos no obedecen a la palabra de Dios. Se vuelven rebeldes y quieren crear su propio evangelio. Por eso es que hay una cantidad, y lo voy a decir, de líderes dividiendo iglesia. Porque quieren ser cristianos a su manera. No se sujetan a nadie. Sigamos. Esto está impactante, hermanito. Porque a mí me hubiera preguntado eso Jesús y me deja temblando. ¿Por qué me llama bueno? Ninguno es bueno. Sino solo uno. Dios le dijo. Y le continúa diciendo, los mandamientos, ¿sabes? Es como que le digan a uno, ¿conoce la Biblia? ¡Ah! Hay gente que sabe Biblia más que los que están en la iglesia, pero andan en el pecado. Hay gente que estando en la iglesia saben mucha Biblia, pero no viven ni uno de los versículos que saben. Y esto no se trata de saber Biblia solamente. Está buenísimo que la sepas. Ojalá te la memorices completa la palabra de Dios. Pero no se trata de memorizar. Se trata de practicar lo que dice la Biblia. No sé si a usted le gusta este tipo de mensaje, pero esa es la verdad. Jesús le dice a aquel joven, los mandamientos, ¿sabes? Y le empezó a enumerar, no adulterarás, no matarás, no hurtarás, no digas falso testimonio, no defraudes, honra a tu padre y a tu madre. Fíjese lo que Cristo hace, qué sabiduría. Todos los mandamientos que le mencionan son referentes a tu prójimo y de carácter moral. Hasta ese momento, ¿cómo cree usted que se sentía ese joven? Ah, el corazón le palpitaba de alegría. Como nos pasa mucho cuando estamos en la iglesia y se está predicando uno de esos sermones que uno sabe que todo lo que está diciendo el predicador, yo lo estoy viviendo. El problema es cuando te tocan la llaga. El problema es cuando te tocan el defecto que tienes, el pecado oculto que estás cometiendo. Se te van los gloria a Dios y aleluya. Dejas de levantar las manos, dejas de aplaudir. Empiezas a ponerte serio, diferente. Alguien le ha de haber dicho al pastor, a mí se me hace que a mí me la está tirando. Es que empezó la palabra, caer como limón en la herida. Es allí donde más tenemos que alabar a Dios. Cuando tú sientas que la palabra es para ti, dale gracias a Dios. No te ofendas. Dile gracias porque te acordaste de mí. Gracias por hablarme. Eso me da a entender que yo te intereso. Que quieres salvarme, quieres cambiarme, quieres corregirme. Le dice los mandamientos, ¿sabes? No adulterarás. No mates. No hurtes, no digas falso testimonio, no defraudes, honra a tu padre y a tu madre. Ya me imagino aquel joven, sin pensarlo, sin titubear, sin tomar pausa, rapidito contestó. Él entonces respondiendo, le dijo, maestro, escuche esto, hermanito. Todo esto lo he guardado desde mi juventud. O sea, desde niño

convenía. Y yo te voy a decir algo, pueblo de Dios y amigo. Si quieres servir a Dios de verdad, abre el corazón a toda la palabra de Dios, a todo lo que Dios tenga que decir, aunque nos duela, aunque no nos guste, aunque nos tenga que golpear fuerte la palabra, deja que Dios te hable. Nunca rechaces nada de lo que Dios tiene revelado en esta palabra. Si Dios te pide santidad, vive en santidad. Si Dios te pide que dejes la mentira, deje la mentira. Si Dios te pide, escúchame, que dejes el chisme, porque las iglesias están repletas de chismosos, déjalo. Ah, es que esto ya no es adulterio, ni robo, ni matar. No, este es otro tema ya. Allí es donde la gente empieza a retorcerse en la silla de la iglesia. Ay, ya se dañó el mensaje. Tan bonito que iba ese mensaje motivacional. Me estaba subiendo el ánimo. Y de repente me dijo que dejara de ser chismoso. Se salió ya. No, es que aquí no es. Hay gente que le gusta ser cristiano a su manera. Y dice la Biblia, entonces respondió y dijo: Maestro, todo esto lo he guardado desde mi juventud. Aleluya. ¿Y sabe qué dice la Biblia? Entonces Jesús, mirándole, le amó. ¡Qué bendita palabra esa! Dios bendito, aleluya. Así como el Señor te está viendo a ti hoy, a ti, sí, allí donde estás, en ese carro, en esa sala, frente a ese televisor o celular o computadora o lo que sea donde Dios te tenga oyendo esta palabra, quiero decirte algo. Jesucristo te ama. Sí, tal como lo estás escuchando. Jesucristo te ama. El problema no está en Él, está en nosotros. La Biblia dice aquí que mirándole le amó. ¡Qué dicha! ¡Qué bendición! Que Jesucristo amara a aquel joven, así como te ama a ti. Él no te quiere en ese adulterio, Él no te quiere en esa borrachera, Él no te quiere en ese pecado que te tiene esclavizado, porque Él te ama. Él no te habla porque tú le caigas mal, te habla porque te ama, te corrige porque te ama. Entiéndalo. Aleluya, mi alma te alaba, Jesús. Te ama. Y nadie te amará como te ama Jesús. Nadie. Nadie. Porque cuando estás en la basura del pecado, cuando estás tirado en la cuneta, cuando estás esclavizado por la droga, por el alcoholismo, por la pornografía y una cantidad de pecados que tienen atada la humanidad, allí llega Jesús con su amor a decirte que te apartes de ese pecado porque Él te quiere salvar. Entiéndelo. Pero lo que Él quiere es que tú aprendas a no ser cristiano a tu manera. Deja que Cristo te ayude. Él te ama, pero déjate ayudar. El problema es que queremos fabricar nuestro propio evangelio. Queremos crear un evangelio distinto al que está en la palabra de Dios. Un evangelio que no demande, un evangelio que no diga que tienes que ser santo, un evangelio que no tengas que cambiar de vida. Eso es lo que quiere la gente. Pero yo te voy a llevar a la palabra de Dios. Segunda de Corintios, capítulo 5, verso 17. Dice el apóstol Pablo: de modo que si alguno está en Cristo, nueva criatura es. Toma nota.

nueva criatura es. No puedes ser el mismo. No te puedes parecer con lo que tú eras allá en el mundo. No puedes hablar como hablabas en el mundo. No puedes vestir como vestías en el mundo. Porque allá el diablo te tenía atado. Y en lugar de vestirte, te desnudaba para que enseñaras tus vergüenzas. No tenías pudor ni modestia. Y eso no te lo enseña el mundo. Pero lamentablemente eso se ha metido dentro de las iglesias porque hay una cantidad de pastores y cristianos que quieren ser cristianos a su manera. Y aquí no se puede ser así. No se puede. Te estoy hablando con la bendita palabra de Dios. No te ofendas. Recibe el amor de Dios. Aquí dice que Jesús mirándolo lo amó así como te ama a ti. Él te ama, pero te ama con amor perfecto. No amor erótico, no amor carnal, sino el amor ágape, el amor de Dios, el amor desinteresado, el amor más bendito que existe. Y continúo diciendo lo que dijo Pablo, de modo que si alguno está en Cristo, nueva criatura es. Y escúchalo, las cosas viejas pasaron. ¿Y por qué has llegado a la iglesia y sigue siendo el mismo? El mismo malcriado, el mismo de mal genio, el mismo chismoso, el mismo contencioso, el mismo problemático, el mismo soberbio. ¿Qué es lo que ha pasado en tu vida? ¿O aprendiste un camino equivocado a ser cristiano a tu manera? Y no es porque Dios no te haya amado. Él te ama. El problema es que no estamos dispuestos al cambio. ¿Cuánto nos ama Dios? Y dice la Biblia, le amó. ¿Sabes algo? Amor no es decirte lo que tú quieres oír. Amor no es que te sientas bien cada vez que yo predique o que yo hable o te enseñe la palabra. Porque hay gente que dice, no hermano, hay que entenderlos. Sí, hay que entenderlos, pero hay que predicarles la verdad. Porque eso es el amor verdadero. Si usted me mira a mí que voy torcido y no me lo dice, usted no me ama. Si usted mira que yo voy hacia el fracaso en mi vida espiritual, que estoy viviendo en pecado, en rebeldía, que hay áreas de mi vida que no han cambiado y usted la ve y no me dice nada, usted no me ama. Usted no me ama, porque el que te ama te va a predicar la verdad. El que te ama te va a hablar con amor, pero te va a decir la verdad. El que ama no anda tapando pecados. Por eso es que yo amo tanto a Jesús. Aquí lo estoy leyendo directamente de la Biblia. Marcos capítulo 10. Aleluya. Versículo 21. Le amó. Pero el hecho de que lo amara no es que le iba a decir, está bien muchacho, más que joven rico, va a traer muchos diezmos y ofrenda. Porque hay gente que lo que andan es detrás del dinero nada más. Yo creo en el ofrendar y diezmar. Porque lo practico desde hace más de 37 años. Toda mi vida cristiana lo he practicado, pero lo hago por amor. Pero hoy hay muchas cosas raras que no le agradan a Dios. Le amó y le dijo, una cosa te falta. Imagínese usted, ¿cómo se pondría usted si Cristo tuviera que decirle eso a usted? Está bien todo, ¿verdad? Qué bueno que quiere servirme, qué bueno que quiere ser cristiano, que quiere saber qué tienes que hacer para heredar la vida eterna. Excelente. Qué bueno que no andas en adulterio, que no eres una persona violenta, que no eres una persona que le gusta tocar lo ajeno, que roba. Qué bueno que no eres de esas personas que andan levantando falsos testimonios, que no defraudes a nadie, que honres.

a tu padre y a tu madre, excelente. Pero es que eso no es todo. Es que aquí no se puede ser cristiano a tu manera, ni en partes. Aquí se te va a entregar el evangelio completito, como tiene que ser. Y eso es lo que me maravilla a mí de Cristo. Una cosa te falta. ¿Usted qué cree que Cristo no conoce lo que a usted y a mí nos hace falta? Él lo sabe. ¿Y sabe algo? Usted también lo sabe. Uno sabe dónde están sus debilidades, dónde están sus errores, dónde está esa área de nuestra vida que tenemos que cambiar. No dejes pasar esta oportunidad. Dale gracias a Dios. Dale gracias a Dios. Y tienes que caer de rodillas pidiéndole misericordia, pidiéndole a Dios que te ayude, que te levante, que te restaure. Deja de estar aferrándote a esos pecados que no quieres soltar. A veces uno se pregunta, ¿y por qué no soy libre? ¿Por qué no siento la presencia de Dios? ¿Por qué no me puedo gozar en la iglesia? ¿Sabes algo? Hasta que dejes esas cosas que a Dios no le agradan en tu vida, entonces te va a llenar el Espíritu Santo de gozo y de paz y de libertad para servirle a Dios. Mientras sigas aferrado a esa rebeldía, a ese mal carácter, a esa soberbia, ese orgullo que no te gusta que nadie te diga nada, jamás tendrás un cambio radical en tu vida cristiana. Y vas a crecer torcido, desviado, siendo un cristiano a tu manera y no a la manera de Dios. Escógelo tú. Bendito sea su nombre. ¿No le gustaría a usted que Cristo le dijera, una cosa te falta? Yo no sé si usted está hambriento de la palabra. Yo lo estoy disfrutando. Yo quiero que Dios me diga, ¿qué no le agrada de mí? Mire, cada vez que voy a la iglesia, a escuchar la palabra, a oír los predicadores, lo primero que voy diciendo es, por favor, háblame. Dime qué no te agrada de mí. Si hay algo que me ha ayudado en este bendito camino, es que desde que me convertí, allá como en el año 86-87, le dije al Dios de la gloria, dime qué no te agrada. Dímelo, aunque me duela, aunque tenga que llorar, aunque tenga que sufrir, pero quiero que me digas qué no te agrada de mí. Mire, hermano, cuando usted abre el corazón a la verdad, al Espíritu Santo, a la palabra, ¿sabes qué va a hacer el Espíritu Santo? Te va a guiar a toda verdad y a toda justicia. Y Dios va a empezar a cambiar tu vida, a cambiar todo tu ser para la gloria de Dios. No vea esto como un regaño, véalo como el privilegio más grande que un ser humano puede tener. Una cosa te falta. ¿Cuánto no deseara yo que el Señor me hable todos los días? Mi siervo, no me gusta eso. Mi siervo, no hagas aquello. Oh, hermanito, yo sería la persona más feliz del mundo. Por eso es que vivo llorando delante de la presencia de Dios. Muchas veces que me arrodillo y le pido con lágrimas que me siga transformando mi vida, que siga cambiando mi vida, porque yo no predico este evangelio para ustedes, lo predico para mí también. Y eso es uno de mis grandes anhelos delante de la presencia de Dios, y él lo sabe, el Espíritu Santo lo sabe, que yo le ruego que me cambie. Le digo, cámbiame ese mal carácter, cámbiame cualquier cosa. ¿Sabe qué le he dicho al Señor? Dame amor para predicar tu palabra, le digo. No permitas que vaya a ofender a tu iglesia, que vaya a ofender al amigo. Dame amor, le digo, y gracia para predicar tu palabra. Esto se lo vengo pidiendo por más de 37 años, predicando este evangelio. Que me dé amor para predicarles a cada uno de ustedes. Por eso es que no me gusta ser vulgar, no me gusta. Yo creo que eso no va con el verdadero siervo de Dios, con el carácter cristiano. Creo en

predicar la verdad, creo predicar la santidad, creo predicar contra el pecado, pero hacerlo con gracia y amor de Dios y palabra de Dios. Sea bendito el nombre de Jesucristo. Nuestro mejor modelo era Jesús. Fíjese lo que le dice a este joven: una cosa te falta. Anda, le dijo. Vende todo lo que tienes y dalo a los pobres. Y tendrás tesoro en el cielo. Y ven, sígueme. Toma tu cruz, le dijo. Bendito sea Dios. Yo sé que esto no es nada fácil. Imagínese esas personas que tienen un negocio donde ganan miles y miles y miles de dólares, miles y miles de euros. Y que venga Jesús y le diga: vende todo lo que tiene y dáselo a los pobres. ¿Será que él te quería ver en la calle? No. ¿Sabes qué es lo que Cristo está haciendo? Arrancando de tu corazón el amor al dinero. Arrancando de tu corazón la avaricia. Por eso cuando yo escucho esos algunos falsos predicadores de hoy en día, que no ofrende, que no dé, que no apoye la obra de Dios. Yo digo, lo que tienen es un espíritu de avaricia. Eso es lo que tienen. Mire qué tremenda palabra le da Cristo a este joven. Y era rico, hermano. Anda, vende todo lo que tienes. ¿Qué haría usted? Se le fue el gozo, se le fue la alegría, dejó de correr a donde estaba Jesús. Quería ser cristiano a su manera, a su conveniencia. Hay gente que viene al evangelio solamente para que Dios le resuelva, para que Dios lo sane, para que Dios lo ayude en la corte, para que lo saquen del problema que está metido. Pero no porque aman a Dios con todo el corazón. Hay personas que vienen a los caminos de Dios solamente por lo que el evangelio les ofrece y no por quien Dios es. Y yo te voy a decir algo: a Dios se le sirve a cambio de nada. Sea bendito el Señor. Por eso es que Cristo dijo unas palabras tan poderosas. Lucas capítulo 6, verso 46. Dijo: ¿por qué? ¿Por qué me llamáis Señor, Señor? Y no haces lo que yo te digo. O sea, ¿para qué? ¿Para qué ese joven rico pegó esa carrera? Y hincó la rodilla delante de Jesús. Y le dijo: maestro bueno, ¿para qué? Si su corazón estaba lleno de avaricia, aferrado a lo material. ¿No es así que están miles de cristianos hoy? Aferrados a la empresa, aferrados al dinero. Oh, gloria a Dios, son capaces de dejar las cosas de Dios por ir a ganar más dinero. Mire, hermanito, le voy a dar un consejo. Todo lo que se interponga en el camino para servir a Dios, quítelo aunque le paguen $1,000,000 por día. Quítelo si usted quiere ser cristiano de verdad. Quítelo. Si usted quiere servir a Dios y hay algo que estorba, lo que sea. Hay cristianos hoy que tienen hasta noviecitas que no son de la iglesia, que no son cristianas, y te está estorbando para servir a Dios. Si de verdad quieres seguir a Dios, apártate de esa relación.

0: porque eso no le agrada a Dios. Usted joven que está enamoradito y está dándose cuenta que ese muchacho no le conviene, que esa muchacha no le conviene, y Dios le viene hablando de mil maneras, le viene avisando. ¿Quiere servirle a Dios? Todo lo que te vaya a apartar de Dios, quítalo de tu camino. Y me dirijo a muchos de nuestros jóvenes, y no solo jóvenes, adultos solteros. No estoy hablando de gente que quiere casarse 10 veces, no. Adultos solteros que pueden volverse, que pueden casarse porque no se han casado nunca. Escúcheme. Si ese hombre o esa mujer te impiden para servirle a Dios, escapa por tu vida. Eso no es de Dios. Lo que es de Dios es una bendición, no un estorbo para servirle a Dios. Y qué triste es que muchas mujeres, incluyendo hombres, se casan con la persona equivocada y después lo lamentan el resto de su vida. Porque después el hombre le dice: usted no va para la iglesia, usted se queda en la casa. O la mujercita le dice: si te vas a la iglesia, yo me voy para la discoteca. Qué triste. Abre los ojos, porque Dios habla a tiempo y fuera de tiempo. Una cosa te falta, anda, vende lo que tienes y dalo a los pobres y tendrás tesoro en el cielo, y ven, sígueme tomando tu cruz. Ay, es que solo nos gusta el evangelio del glamour, de las luces, de la pompa, que todos nos conozcan, que todos nos aplaudan. Este evangelio tiene cruz. Aquí se llora, aquí muchas veces se sufre, pero lo lindo es que cuando se sufre no está solo, ahí está Dios. Y en medio del dolor nadie te quita el gozo. Pablo estaba con Silas en la cárcel, azotados, atados al cepo, pero la boca la tenían abierta para alabar a Dios. Cantaban himnos y oraban. Y se derramó la gloria de Dios de tal manera que la cárcel tembló. Y las puertas de la cárcel se abrieron. Haz lo mismo tú, en medio de esa tempestad que estás. Pero aprende a ser cristiano, no a tu manera. Sigamos leyendo lo que dice estos textos sagrados, porque esto es poderosísimo. Fíjese aquel que empezamos leyendo en el verso 17, que cuando Jesús salía para seguir su camino, él va corriendo donde está Jesús, hinca su rodilla y le dice: maestro bueno, mire ahora, verso 22, pero él, afligido por esta palabra. A esto es lo que yo le llamo cristiano a tu manera. O sea, lo que no me gusta, ya no quiero ser más cristiano. O sea, usted va entendiendo que hay mucha gente que están en la iglesia que parece que están llenos de Dios, que están llenos de gozo, que usted los ve hablando en lengua, que usted los ve hasta profetizando y que están danzando en la iglesia, y de repente ya no son cristianos. ¿Y sabe por qué? Porque cuando la palabra de Dios empezó a tocar la herida, a tocar el pecadito aquel que tienen oculto, dejó de ser una bendición la iglesia y el mensaje. Fíjese cómo se pone este muchacho. Él, afligido por esta palabra, se fue triste. O sea, dejó de gozarse. Iba triste. Así se van muchos del culto. Así se van muchos después del mensaje. Afligido.
1: afligidos y tristes.
0: Ay, hermano, dice, yo no sabía que ese hombre iba a predicar ese sermón. Ay, dale gracias a Dios, que Dios te está tocando, que Dios te está hablando, te está avisando que lo que estás haciendo no le agrada. Mire, hermano, esto era para decirle gracias a Jesús por haberme hablado, pero este muchacho, pero él afligido por la palabra, se fue triste porque tenía muchas posesiones. Mire, aquí Jesús revela una verdad impresionante. Hay gente que usted la mira emocionadísima en una iglesia. Aquí estoy, pastor, lo que usted diga, pastor, pero no le toque nada de lo que tienen. Y ahí se da cuenta usted que lo que tienen es un espíritu de avaricia. Tienen abundancia de todo, pero ellos prefieren que les den, pero nunca a ellos dar. ¿Y sabe qué dice la Biblia? Más bienaventurado es dar que recibir. Pero hay gente que parece el asadón, solo para adentro, solo para adentro. Ellos no le dan a nadie ni un plato de comida. A veces ni saludar quieren porque les parece que les van a pedir algo. ¡Qué triste! Este muchacho quería ser cristiano a su manera. Háblame de todos los demás pecados, pero no me toques mis cosas. No vayas a tocar mi cuenta de banco. No vayas a tocar lo material que tengo. No vayas a tocar... ¡Aleluya! Así hay multitudes hoy en día, igualito a este joven rico, que dejan de ir a la iglesia porque piensan que la iglesia les va a pedir. Mire, hermanito, le voy a decir algo con mucho dolor. Como dijo uno de nuestros pastores, el pastor Aquilino, te la pierdes tú. Dios no tiene necesidad de nosotros. No tiene necesidad de nosotros. ¿Y sabes algo? El día que tú no quieras respaldar un ministerio de Dios, el día que tú no quieras dar ningún apoyo de ninguna clase, económico, de labor en la obra de Dios, recuerda, Dios siempre tendrá a otro que lo haga en tu lugar. El evangelio no está en crisis. Perdemos nosotros. Si cuando yo me convertí, sabe, se lo digo de todo corazón, sabe qué es lo que más amaba, era darle a la obra de Dios. Era llevar mis ofrendas, mi diezmo, era servir en la iglesia. Aleluya, yo le decía a mi pastor, mire, reuní tanto, tenga pastor para que un día compremos nuestro templo. Y allí estábamos, aportando para la obra de Dios, para la gloria y honra de Dios. No lo digo por jactancia, porque de Él es toda la gloria por la eternidad. Pero lo digo como testimonio para su santísima gloria, para que no cometas ese error tú. ¿Y sabes qué es lo que pasa con esa gente como este joven? Agarrados a lo material, a lo terrenal, al dinero, a las posiciones terrenales. ¿Qué sabe? ¿Sabes cómo terminas esa gente? En hospitales, pagándolo en medicina, en problemas y teniendo que pagar abogados. Mira, te voy a decir algo. La bendición de Jehová es la que enriquece y no añade tristeza con ella. Lo que Dios da es bendito. Aquí Cristo desnudó lo que había dentro del corazón de ese joven, como lo está haciendo en este momento en muchos de ustedes, que les encanta, sí, cargar una Biblia, pero están aferrados, tienen un espíritu de avaricia, que no pueden renunciar a lo material. ¿Qué pasaría si Dios te pide como le pidió a este joven? Deja todo, vende todo lo que tienes y repárteselo a los pobres. Y ven, sígueme, tomando tu cruz. Es que mire, hermanito, le voy a decir algo. La gente no ha entendido este glorioso camino. Nosotros en este mundo somos peregrinos y extranjeros. El día que usted se muere, usted no se lleva nada. Como ministro de este evangelio, he estado cantidad de veces en un

0: cementerio, dando sepultura a siervos y siervas de Dios. Y siempre he visto lo mismo, hasta gente que no son cristianas, me ha tocado estar ahí. Y se van sin nada, sin nada. Hay gente que lo tenía todo, carro, casas, negocio, dinero. Pero el día que lo llevan para el cementerio, van en un cajoncito, sin nada.
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tal, hermanos? Muy buenas tardes, tengan todos ustedes. Son la 1:00 p.m. con 14 minutos, 1:14. ¿Qué tal, hermanos? Muy buenas tardes. Gracias, Dios Santo, Dios Todopoderoso, Señor, en esta hora. Venimos a tu delante, como siempre, como todos los días, agradecidos por tu obra que haces en nuestras vidas, Señor. Aún tus ángeles, Señor.

0: Señor, acampan alrededor de nosotros. Señor, aún, toda acechanza del enemigo tú has apartado de nosotros, bendito Dios. Señor, ponemos en tus manos nuestra vida, Señor, como siempre, como todos los días. Señor, ponemos en tus manos esta emisora, esta señal de Radio Vida, bendito Dios. Gracias por todo, Señor, en el nombre poderoso de tu Hijo amado Jesús. Amén. Bien, 1:15, Vida Noticias, Radio Vida desde el Cusco. ¿Qué tal? Buenas tardes, Hulda. Estamos con Hulda también acá en los estudios centrales de Radio Vida. ¿Qué tal, Hulda? Muy buenas tardes.
1: Muy buenas tardes a todos,
0: hermanos. Muy bien, vamos a ver.
1: Muy buenas tardes a todos nuestros hermanos que hoy día nos están escuchando acá en la emisora de nuestra Radio Vida.
0: Muy bien, saludarles a ustedes, hermanos, a esta hora de la tarde. Estamos ya con Hulda también en el apoyo Radio Vida. Vamos con titulares a esta hora de la tarde. Esto es Vida Noticias. 1:16, Vida Noticias, Radio Vida. En el Cusco, en los 680, la amplitud modulada. Ahora creo que estamos acomodándonos bien. 1:16, hoy 9 de octubre de este año 2026. Vamos con estas informaciones en esta hora de la tarde. Estos son nuestros titulares.
1: Corte Superior de Justicia del Cusco impulsa plan de capacitación a los órganos jurisdiccionales en material penal que registran boletines de condena y requisitorias.
0: Más información, más titulares a esta hora de la tarde. Radio Vida, Cámara de Diputados decidió archivar 47 autógrafas aprobadas que generaban un alto gasto al público. Más información. Titulares a esta hora de la tarde, Radio Vida en los 680 en la amplitud modulada en esta hora del día.
1: Vehículo ingresó temerariamente a la feria, 2 lesionados dejó el choque de auto con un tren.
0: Más información, más titulares, hermanos, amigos de la sintonía Vida Noticias. Presidenta Keiko Fujimori exhortó a la Cámara de Diputados dejar de lado las viejas rencillas políticas. Más información, más titulares, Radio Vida Cusco en los 680 en la amplitud modulada.
1: Gobierno regional logró restitución de paradero dañado en la vía expresa.
0: Más información, más titulares en esta hora de la tarde. Radio Vida en los 680 en la amplitud modulada desde el Cusco, hermanos, amigos de la sintonía. Vida Noticias, Radio Vida. Vamos a otra información en esta hora del día, hermanos, amigos de la sintonía. Vida Noticias, Radio Vida. Vamos con esta información en esta hora del día.
1: Juzgado de Familia de ANTA implementa lenguaje sencillo y video didáctico para notificar medidas de protección a niña de 7 años.
0: Más información, más titulares. A Minedo proyecta ampliar para 2027 los servicios de alternancia y residencia estudiantil. Más de 26.000 estudiantes de secundaria son atendidos en las escuelas rurales. Más información, más titulares en esta hora del día. Radio Vida Cusco en los 680 de la amplitud modulada.
1: Encausados están acusados de quitar la vida a dirigente comunal. Instalarán el 19 de octubre juicio oral contra 27 procesados del sonado caso Vincunca.
0: Más información, Perú mantiene una meta de inflación del 2% similar al de las economías más desarrolladas del mundo, señala presidente del Banco Central de Reserva, Julio Velarde. Muy hermanos, esos fueron nuestros titulares aquí en Vida Noticias, Radio Vida. Nos vamos a una pequeñita pausa de la radio y estamos aquí de nuevo, Vida Noticias.

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Muy bien, hermanos, buenas tardes a todos los que están en la sintonía de Radio Vida a esta hora de la tarde, 1:34. 1:34, Vida Noticias, hermanos. 24 estamos, ¿no? 1:24, es que estamos en los estudios centrales de

Radio Vida en esta hora, y es difícil acomodarnos a los equipos que tenemos acá. Yo generalmente cuando transmito diariamente estoy con la laptop y es rapidito, facilito, ¿no? Pero ahora poco complejo los aparatos que tenemos acá en la radio, ¿no? Me estoy acostumbrando, pero bueno, ahí estamos ya. Nos vamos en este día al desarrollo de nuestras informaciones, pero sin embargo queremos agradecer a todos nuestros hermanos que nos están escuchando la señal de Radio Vida en todas las provincias, en todos los distritos, a nivel de toda la región del Cusco. También estamos, hermanos, amigos de la sintonía, a nivel del Facebook, de las redes sociales, y así es, hermanos, y a nivel nacional, internacional, nos están escuchando. Vida Noticias a través de Radio Vida. Muy bien. Nos vamos al desarrollo de nuestras informaciones.

0: 9:26 a esta hora de la tarde. Ya estamos aquí con la información, hermanos, amigos de la sintonía. La verdad, ya, muy bien, vamos con esta información en esta hora de la tarde. Radio Vida 680 en la amplitud modulada, hermanos, amigos de la sintonía. Estas son nuestras informaciones, vamos al desarrollo de esta información. Presidenta Keiko Fujimori exhortó a la Cámara de Diputados dejar de lado las viejas rencillas políticas.
1: La presidenta de la República, Keiko Fujimori, exhortó al Congreso a dejar de lado las viejas rencillas políticas y otorgar las facultades solicitadas por el gobierno para derrotar a la delincuencia, al apelar el ejemplo de las patriotismo, honor y sentido de deber del gran almirante Miguel Grau Seminario.
0: Seremos capaces de bajar nuestras banderas partidarias para levantar la bandera blanca de la paz que nos exige a todos los peruanos. Podemos dejar de lado las viejas rencillas políticas para priorizar un presente y futuro de seguridad y tranquilidad para nuestros pueblos. Confío sinceramente en que el Congreso prevalezca el ejemplo de Grau sobre la confrontación y el resentimiento, expresó durante la ceremonia cívica patriótica por el 205 aniversario de creación de la Marina de Guerra del Perú y el 147 aniversario del combate de Angamos.
1: En ese contexto, la jefa del Estado dirigió un mensaje a quienes tienen la responsabilidad de atender al pedido de facultades legislativas formulados por el Ejecutivo para enfrentar la criminalidad.
0: Nosotros no vivimos como Grau una guerra externa que nos obliga a ir a un campo de batalla, pero hay otra guerra que está matando a los peruanos, y por eso me dirijo a quienes tienen la responsabilidad de dar al Perú facultades fundamentales para derrotar a la delincuencia, manifestó Rico y Ricona Panaycuna. Entonces, Vida Noticias, Radio Vida, Presidenta de la República, Riki Rimarimusha, Huayricona Panaycuna y Meinata. Justamente, Rimarimusha, Miriki, Presidenta Fujimori, exhorta Yamunya, mejor dicho, Guajaría Munya, Riki Huayricona Panaycuna, Pita Cámara de Diputados, Riki Chay Pigrimarimusha, ya Amañaya. 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

0: Amigos de la sintonía, Vida Noticias, Radio Vida, en el Cusco, en los 680 de la amplitud modulada.
1: Cámara de Diputados decidió archivar 47 autógrafas aprobadas que generaban un gasto público.
0: Como se recuerda, el Tribunal Constitucional, tras años de mantener abierta la posibilidad de considerar que el Congreso se podía tener iniciativas de gasto, retrocedió en esta interpretación, y con esta nueva realidad el Congreso, además de ya no aprobar leyes para mayor afectación fiscal, inclusive revisaría las anteriores medidas aprobadas, y en ese sentido la Cámara de Diputados ha archivado 47 autógrafas y ahora no se aplicarán estas iniciativas que ya habían sido aprobadas por el anterior Congreso. Aumentarían los sueldos, pensiones, daban bonos y autorizaban nombramientos para trabajadores públicos.
1: Estas son las autógrafas que autorizaban estos y que fueron archivados. 397-2026-2031 autoriza una nueva escala remunerativa para los trabajadores de la Contraloría General de la República, sujetos al régimen laboral del Decreto Legislativo 728.
0: 399-2026 autoriza una nueva escala remunerativa para los trabajadores del Instituto Nacional de Radio y Televisión del Perú, sujetos al régimen laboral 728.
1: 322-2026 reconoce la bonificación especial al personal administrativo del sector educación sujeto al decreto legislativo 276.
0: 260-2026 modifica a la ley 31495 para disponer el pago de bonificación especial para preparación de clases y evaluación y bonificación adicional por desempeño de cargo a docente.
1: 398-2026 modifica las leyes 32489, 3252 y 32538 para viabilizar la incorporación de servidores contratados bajo el régimen decreto legislativo 1057 al régimen laboral del decreto legislativo 728.
0: La 242-2026 autoriza el nombramiento excepcional de docentes contratados en educación básica regular.
1: La 224-2026 autoriza al Ministerio de Economía y Finanzas a efectuar retracción de aportes a E-Salud y aportes de previsiones de los empleados del sector público.
0: La 225-2026 modifica el Decreto Legislativo 1133 para el ordenamiento definitivo del régimen de pensiones del personal militar y policial.
1: La 283-2026 crea la Comisión Especial Multisectorial para establecer mecanismos de compensación y alternativas de administración de pensiones y o aportador y exponentes al Sistema Nacional de Pensiones.
0: También la 288-2026 modifica el Decreto Legislativo 19990, Sistema Nacional de Pensiones de la Seguridad Social.
1: La 318-2026 modifica el Decreto de Ley 19990 para eliminar la discriminación en el acceso a la pensión de la viudez.
0: 332-2026 modifica los decretos legislativos 1173, 1132 y 1174 para otorgar beneficios de atención integral de salud al personal del servicio militar voluntario e incrementar el aporte del Estado al Fondo de Salud de las Fuerzas Armadas y la Policía Nacional del Perú.
1: Y la última, la 335-2026, homologa los aportes de seguridad social de salud de los trabajadores del sector público, incrementando progresivamente la base contributiva para el sostenimiento de E-Salud.
0: La norma vigente, tras decisión del Tribunal Constitucional, ahora ha dado que el Tribunal Constitucional, en su sustento del 16 de junio de 2026, recaída en el expediente 018-2023-PI, ha establecido como criterio interpretativo vinculante al preeminencia del Poder Ejecutivo en materia iniciada de gastos. Muy bien, entonces, información Riqui Congreso de la República en Escamantayán.

0: 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Tal es el caso Ejikuna, por ejemplo, que hay 397-2026 Riki Chaipia Rimanimusian prácticamente autorizasian escala remunerativa a trabajadores de Contraloría General de la República. 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Vamos con esta información. Una de la tarde con 36 minutos.
1: Vehículo ingresó temerariamente a la ferrovía. Dos lesionados dejó choque de auto con un tren.
0: Dos personas resultaron heridos luego de que el vehículo en que se trasladaba fuera impactado por un tren de Perú Rail en el sector del distrito de Huarocondo, en la provincia de Anta.
1: De acuerdo con el comunicado de Perú Rail, el incidente ocurrió aproximadamente a las 8:20 de la mañana del día de ayer, a la altura del paso a nivel ubicado en el peaje 403 de la ruta ferroviaria Cusco-Huarocondo.
0: Según la empresa, un vehículo particular ingresó a la vía férrea cuando uno de sus trenes se aproximaba produciéndose la colisión.
1: El conductor y su acompañante fueron evacuados a un centro de salud cercano para recibir atención médica. El vehículo tuvo que ser retirado de la vía mientras la policía realizaba las diligencias correspondientes.
0: El incidente ocasionó la interrupción temporal del servicio ferroviario durante aproximadamente 2 horas, afectando a pasajeros que se dirigían hacia Ollantaytambo y Machu Picchu. Me voy con la Vida Noticias. Riki Kainiuncheira, dimos a conocer información de último minuto. 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Muy bien, vamos a otra información en esta hora de la tarde, Radio Vida, 1:38. A ver, vamos a ver una noticia más actualizada en esta hora de la tarde, Radio Vida Cusco en los 680 en la amplitud modulada. Muy bien, vamos a ver con esta información, hermanos, amigos de la sintonía Vida Noticias. Sí, vamos con esta información. Hermanos, amigos de la sintonía Vida Noticias, Radio Vida, una información reciente de Kikuna. El alcalde electo de Chayabamba, Celso Quispe Chipana, sufrió accidente de tránsito en Chimur. ¿Qué tal de Kikuna Panaikuna? Entonces, accidente de tránsito. Chaitaziariki, alcalde que Chayabamba, distrito de Kikuna, Pasangman Carján. Vamos a otra información en esta hora de la tarde, Radio Vida Cusco. Vamos con esta información, Hulda.
1: Cusco detiene a varón requisitoriado por robar agravado en el distrito de Santiago. El viernes 9 de octubre del 2026, a las 9:30 de la mañana, agentes de la Policía Nacional del Perú detuvieron a Luis Alberto, de 40 años, tras verificarse que en el sistema policial que registraba requisitoria vigente por el delito de robo agravado solicitado por el tercer juzgado unipersonal del Cusco, según los expedientes número 6326 de fecha 23 de septiembre del 2026.

0: 26.
1: El sujeto fue conducido a la comisaría de Viva el Perú para continuar con las diligencias de ley y su posterior puesta a disposición de la autoridad solicitante. Rico y Ricón, entonces, Vida Noticias. Runa taller requisitoriado, Nishato y Ricona Japiramunco, Ricky Kay, robo agravado, Chaymantas Llamas, Casta Caserra, Huequicuna, por el juzgado, Ricky Kuna Unchaya, Huequicuna, 9:30 de la mañana, Chayurata, Ricky Japiramunco, Luis Alberto, de 40 años, Paika, Ricky Kay, RQ, requisitoriado, Ansia, Casian Mancarja, Huequicuna, Panaycuna, Kay, delito, robo agravado, Ricky Kay, tercer juzgado, unipersonal de Cusco, Paimu, Bajaricerjan, con el expediente 6326. Muy bien, de fecha 23 de septiembre del año 2026. Muy bien, Ricón, entonces, comisaría de Vive el Perú, Chaymayaca, Irunapas, Apasca, Huayquicuna, Panayicuna. Vida Noticias, Radio Vida, en el Cusco, en los 680, en la amplitud modulada en esta hora. Vamos a ver un poco más información, más actualizada, a esta hora del día, Huayquicuna, Panaycuna, a través de Radio Vida en los 680, en la amplitud modulada en esta hora del día. Muy bien, vamos con esta información interesante, Huayquicuna, desde la región Apurímac a esta hora de la tarde.
0: Distrito de Cachora en emergencia por incendio forestal. Pobladores del Tasta Punyonco piden ayuda inmediata a sus autoridades.
1: Dos pobladores con quemaduras de primer y segundo grado. El incendio forestal continúa desde el último martes en la comunidad de Tasta Punyonco, en el límite con Curahuasi. Pobladores organizados trabajan arduamente para sofocar las llamas que han destruido plantaciones frutales, colmenas de abejas y viviendas. Además, se reportan animales desaparecidos y dos personas que quedaron con quemaduras de primer y segundo grado.
0: Mientras la población enfrentaba la emergencia municipal es cuestionada por un comunicado publicado en su página oficial. Según los pobladores, el fuego se habría originado en el botadero de basura ubicado en la parte baja de la misma comunidad afectada, por lo que exigen que se esclarezca las causas y se determine los responsables.
1: 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Chejo y Kikuna, según pobladores de Kikei, botadero de basura, Chaypisia, Callayun, Mancarcanquei, incendio forestal. ¿Ah? ¿Cómo es eso de que no la municipalidad esté quemando los residuos sólidos? Más a lo contrario, tiene que dar tratamiento. Vamos a otra información, hermanos, amigos de la sintonía, Vida Noticias, Radio Vida.
0: Dos personas perdieron la vida en despiste de auto que se precipitó al abismo de 300 metros de profundidad en ruta Ayacucho-Cusco.
1: A las 11 de la noche del último martes 6 de octubre de este año 2026, en el kilómetro 2723 de la vía longitudinal de la Sierra Sur, Ayacucho, Cusco, sector Sotapa, un auto se despistó precipitándose a una profundidad de 300 metros con el saldo de dos personas que perdieron la vida, identificadas como el conductor Julio AM y Valentina PH, mientras la unidad vehicular quedó con daños materiales de consideración.
0: Agentes de la Policía Nacional del Perú en el lugar del accidente realizaron las diligencias respectivas, comunicando de hecho a la Fiscalía.
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0: 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Muy bien, vamos a otra información en esta hora de la tarde. Radio Vida 680 en la amplitud modulada.
1: Bomberos controlan incendio forestal en el Parque Quilla en San Blas.
0: Un incendio en el Parque Quilla en San Blas habría sido provocado por la quema de despacho, una práctica que puede poner en riesgo las áreas verdes y la seguridad de la población.
1: Los bomberos lograron controlar la emergencia con apoyo de vecinos y personas de seguridad ciudadana. Se exhorta a la población a tener cuidado con estas prácticas y sobre todo a no dejar restos de fuego o brasas que puedan reavivar las llamas y provocar incendios.
0: 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Enan Kasian información en esta hora de la tarde. Radio Vida 1:47. 1:47. Vamos con esta otra información reciente actualizadito Ekei Kunaunchay Rik Pakariña Yawa Kei Información Taka. 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Vamos con esta información a esta hora de la tarde.
1: Desarticulan banda Las Barbies de Plaza Bea por el presunto delito de estafa agravada en Cusco.
0: El 8 de octubre de este año 2026 a las 5 de la tarde en la avenida Collasuyo, al interior del centro comercial Plaza Bea en Cusco, agentes de la Policía Nacional del Perú desarticularon a la banda denominada Las Barbies de Plaza Bea, integrada por ciudadanas de iniciales EQ de 22 años, MBR de otros 22, quienes habrían empleado la modalidad de cambiazo para alterar las etiquetas de costo de diversos bienes, hallándose 5 pares de zapatillas deportivas, 2 casacas de nylon y 5 juguetes Furbils, los cuales fueron reconocidos por el representante legal del establecimiento.
1: Estas personas fueron detenidas por la presunta comisión de delito contra el patrimonio, estafa agravada, comunicándose del hecho al Ministerio Público.
0: Muy bien, Kikuna Panaikuna Vida Noticias, Radio Vida 1:48, Riki Japiramunkun, que hay banda denominada, banda delincuencial denominada Kikuna Las Barbies de Plaza Bea. 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barbies de Plaza Bea. Una última información, Vida Noticias, Radio Vida en los 680 en la amplitud modulada.
1: Vía longitudinal de Lima Tambo se convierte en botadero clandestino de cueros de oveja en Cusco. Pobladores de la comunidad de Pampaconga, Limatambo, provincia de Antaín, Cusco, señalaron que de un tiempo a esta parte la vía longitudinal de la Sierra Sur se está convirtiendo en una especie de botadero clandestino de cuero de ovejas sacrificadas, pues los mismos abandonaron

0: diversos tramos, generando un olor nauseabundo durante el día.
1: Los desechos los dejan, al parecer, en horas de la noche en el kilómetro 911 y 916 de la citada carretera, aprovechando que la gente ya no circula por esa zona.
0: Algunos vecinos sospechan que los animales sacrificados podrían ser hurtados. Nadie cría un ovino por meses en ese lugar, desperdiciando su lana ni su cuero, porque son útiles para el hogar, indican.
1: La denuncia se realizó a través de las redes sociales con fotografías, dando no solo se puede ver cueros de animales sacrificados, sino contaminan el medio ambiente, además de afectar al circuito turístico de los pobladores de la zona. Vienen impulsando también los mismos con el fin de generar recursos económicos.
0: En ese sentido, solicitan a la Municipalidad Distrital de Limatambo y a las autoridades complementes reforzar la vigilancia, identificar a los responsables y aplicar las sanciones correspondientes, además de disponer el retiro de los residuos acumulados en la vía longitudinal de la Sierra Sur.
1: Muy bien, Panayguna, entonces, Vida Noticias, Radio Vida. 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Muy bien, Vida Noticias, Radio Vida. A ver si tenemos todavía hora para entrar, Ulda, a nuestros hermanos de Puerto Maldonado, Radio Vida en los 680, en la amplitud modulada en esta hora de la tarde, Radio Vida Cusco. Hermanos, amigos de la sintonía, Vida Noticias. A ver, con esta información nos vamos a Maldonado, vamos con esa información.
0: Cae presunto comercializador de sustancias ilícitas, por lo menos 2 kilos de sustancias ilícitas se le retenió.
1: Muy bien, vamos con esta información. Un ciudadano colombiano de 22 años, identificado como Samuel Antonio Jaramillo Díaz, fue intervenido por efectivos de la Policía Nacional durante un operativo desarrollado en los sectores Bares en Mazuco, distrito de Inambari, por presunta vinculación con el delito tráfico ilícito de drogas. 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Riki que hay presunto vinculación con el delito de tráfico ilícito de drogas. Oekikuna panaikuna casa, información a esta hora de la tarde, Vida Noticias, Radio Vida. Caen 2 integrantes de la banda criminal Los Azules de la Minería. Con esta información en esta hora de la tarde.
0: Los detenidos fueron puestos a disposiciones de las autoridades complementes.
1: Los operativos contra la ilícita, si es ilícita y destructiva actividad de la minería ilegal, siendo golpeadas por las autoridades, quienes hacen todos los esfuerzos para controlar y erradicar esta actividad que depreda y destruye los bosques y ecosistemas de Madre de Dios.
0: En el marco de estos operativos en el sector Punto Azul, distrito de Inambari, efectivos policiales del Medio Ambiente de la Policía Nacional del Perú, con apoyo de la Divon Kimi Diropes y el Ejército del Perú, ejecutaron un operativo helitransportado de alto riesgo contra la minería ilegal, logrando la detención de 2 integrantes de la banda criminal Los Azules de la Minería, vinculado a las actividades de minería ilegal.
1: Durante la intervención policial fueron interdictados 8 balsas, 8 tolvas, 7 motores sumergidos, 4 pozas, 2 motocicletas, 1100 galones de combustible diésel, 7 campamentos y otros bienes valorizados en 1.384.795 soles. 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campamentos y otros bienes Chaikunatasio y Kikuna de Struzamunku, Interdicción Chaitaruamunku, valorizados en 1.384.795 soles. Aina valorizas Kato y Kikuna Panaikuna. En Ancasian, información en esta hora de la tarde, Radio Vida Cusco 680, la amplitud modulada. Bueno, el día de hoy queremos, hermanos, amigos, era sintonía también. Mandar un fuerte abrazo a David Josías, a mi hijo David Josías, que también hoy está de cumpleaños. Seguro más rato vamos a abrazarle en casita a David Josías Anco Guerreros, que hoy también está de cumpleaños. Queremos mandar un fuerte abrazo desde los estudios de Radio Vida. Ahorita está en la sintonía nuestra emisora. Todo el rato estamos en la sintonía de nuestra emisora. Uldita, despídete para retornar en otro momento.
0: Shalom, hermanos, a ustedes una linda tarde, siempre en compañía de nuestro Dios, y nos vemos para la siguiente.
1: Muy bien, hermanos, amigos, de la sintonía en la próxima. De nuevo estamos regresando con Ulda Bian a través de Vida Noticias. Muchas gracias, hermanos, amigos de la sintonía. Fuerte abrazo a la distancia, que nuestro Dios le bendiga en gran manera. Regresamos nosotros el día lunes a la 1 de la tarde. Hasta entonces, hermanos, amigos de la sintonía con Vida Noticias. Muy buenas tardes tengan todos ustedes.
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0: dos y dos.
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Padre eterno, Padre santo, Señor nuestro, papito Dios, Jehová de los ejércitos, Dios misericordioso, grande en amor, un Dios que no tiene principios, un Dios que no tiene fin. En esta tarde, Señor del día, me presento delante de ti, humillado, con el corazón contrito, papá, reconociéndome que soy un hombre pecador.

0: Me reconozco que soy un hombre falible, Señor, que en todo momento el enemigo Satanás me hace tropezar, pensando, mirando, deseando, en muchas ocasiones, papá. Por eso digo, no soy santo, no puedo ser perfecto, Padre Santo. Por lo cual, papito Dios, necesito el perdón por mis pecados. Necesito que me puedas lavar, limpiar con esa sangre poderosa que un día derramaste por mí, Señor. Necesito, Padre Santo, ser lavado. Necesito ser limpiado todas mis maldades. Necesito, Padre Santo, ser oído. Por ti, papá, y en los cielos, Santo Dios, ¿a dónde más puedo ir? ¿A quién más puedo socorrer? Salmista David dijo, ¿a dónde iré? ¿De dónde vendrá mi socorro? Mi socorro está en ti, papá. Mi ayuda está en ti, Señor. Padre Santo, el perdón de mis pecados está en ti. Porque tu palabra dice, sin santidad nadie verá al Padre. Papito Dios, apartaos de mí, nada podéis hacer, dices también, Señor. No quiero ser apartado de ti, porque el pecado que cometo, el error que cometemos, es el único que nos separa de ti, papá. Y apartaos de ti, no quiero estar, no quiero estar, papá, bajo tu control. Señor, ayúdame, ten piedad de mí, Señor. Toma el control de mi vida, Señor. Te pongo en el primer lugar en todo lo que hago, en todo lo que emprendo, Señor. Toma el control de mi vida, Señor. Te doy gracias, Padre Santo, por la vida. Gracias, Señor, por esta emisora Radio Vida. Y gracias por esta hora. Y gracias por este programa, El Fortalecedor. Dios mío, Santo Señor, gracias a ti. Gracias, Padre Santo, a ti. Estoy donde estoy. Gracias, Padre Santo, por recomendarme este ministerio, El Fortalecedor. Este ministerio de hacer programas, Señor. Simplemente quiero ser un siervo tuyo, un trabajador tuyo, un humilde servidor tuyo, papá. Por lo cual te digo, bendice esta hora. Bendice este programa, El Fortalecedor. Y para que este programa sea de mucha bendición. Y para todos los oyentes. Todo dejo a tus manos, Señor. Todo encomiendo a tus manos, Señor. Bendice a cada oyente. Papito Dios, bendice también a aquellas emisoras y frecuencias moduladas. Señor, juntamente con ellos estamos llegando a más lugares, a más personas. Con diferentes situaciones estamos llegando, papá. Por eso te ruego que bendigas a cada emisora y frecuencia modulada. Bendice también, Padre Santo, a los auspiciadores de esta hora, a mis hermanos quienes hacen posible que estemos en el aire. Te doy gracias por todo y te doy gracias de todo, Señor. Escucha mi clamor, escucha mi oración, Señor. Te lo pido en el bendito nombre de tu Hijo amado Jesús. Amén. Amén, Señor. Amén, Papá Dios.
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2: paz. 2 y 8.
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0: 2 y 10.
1: 10 minutos de las 2 de la tarde. Muy buenas tardes, hermanos en Cristo, mis consiervos de diferentes denominaciones, pueblo católico, pueblo general. Para ustedes también las cordiales buenas tardes. Reciban pues mi saludo de tu programa El Fortalecedor mediante las ondas sonoras de esta emisora Radio Vida, emisora cristiana que transmite desde el corazón mismo de nuestra ciudad imperial del Cusco, Cusco capital de la arqueológica América, para todos nuestros compatriotas peruanos en cualquier parte del mundo y asimismo también para nuestros paisanos cusqueños en cualquier parte de nuestro país llamado Perú. Mil bendiciones, papito Dios, que me los bendiga grandemente a cada uno de ustedes. Un apretón de mano, un abrazo de oso por estar bien conectados a la señal de Radio Vida.
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1: 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Chucamps, claro que sí. El día de hoy somos viernes, antes de la de fin de semana. Ya, semana Tahuazapera, pues en chiste, 9 días del mes de octubre. Achachau, Pisipunchay con Ayane, faltan 21 días para poder finalizar, culminar este 10º mes del año 2026. Chayjina Cherik, Tukuira Puncacharik, 2026, Pasaka Puncachan, noviembre, diciembre. Achachau, Sisichaganaps, Kusis, Kankasian, Kusis, Kusis, Kankasian, ya se va el año, Nispacharik. Entonces, pero eso sí, tienen que estudiar, tienen que sacarse el ancho, como quien dice, ¿no es cierto? Tienen que pasar del año, a ver, repiten que Chisichacuna, tienen que poner las ganas en vuestro estudio. Ya, 2 de la tarde con 13 minutos, entonces, Chesquico, Echnapaikuinit, Joscoliachtapica, Chacuna, Provincia Chispica, Chacuna, Distrito Cunapi, Comunidad Cunapi, Centros Polos, Estancia Cunapi, Cabaña Cunapi, Chacuna, Internet Pachaupinto, Irakuna, Yapalequi, Chispagmi, Keipiña, Que Kaiki, Fortalecedor. Vayan escribiendo los mensajes de textos. Ñocaña que manta pacha napa y camus kaikits. Viene la segunda entrega musical. Aquí está nuestro hermano Miguelito del Ministerio Rey de Paz. Padre, Dios mío, dice, ¿no es cierto? Esta entrega musical para todos los oyentes de esta emisora Radio Vida. Causa Radio El Sacnapaj, Kunampuncha y Viernes. Y Mapuncha y Piñancarun, Sispeo, aquí en Janisian, ¿no es cierto? Viernes 9 de octubre, Cheijina Puncha y Piñan, Tarika Puncha. Vamos a escuchar esta entrega musical. Menos palabra y más música. Pisitarimasun, Ascata Chayneri Kunata, Uyarik Sunch. Padre Dios mío, Nispa.

0: 17. 2 y 17.
1: 7 minutos de las 11 de la tarde. Padre Dios mío, Rey de Paz, desde Bolivia, Perú. Bolivia, soy un mantea, ¿no es cierto? Rey de Paz es huancaíno, limeño, pero últimamente radican en Bolivia, La Paz. 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Papá, 2 de la tarde con 19 minutos, cachillamos que el cachista catiparizuncia. 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A estas horitas de la tarde, muchas gracias. Me admiro la audiencia de 2 a 3 de la tarde, admirable, gracias. Solamente yo les agradezco de tu corazón. Tuku y son coche y manta, Niki, gracias. Fortalecedor, te preferí, Kuskaiki manta. 2 a 3 de la tarde, Anchurachetarik, Suyakunkits, Makicheyeteño. Gracias para que tanta cheque tu acá y cheque con que pagaris tin deseo no cheque pena que hasta cheque suyas cañemana cheta con carapuacho, no es cierto, hora del seno anta cheque tu deseo no era punkinach ajina chetan suya kunku 2 a 3 de la tarde que el canchista. Gracias, a ver quién está ahí. Mi hermana Dina Grimaldina Michi, mira que pasen, que hermana, y buenas tardes, mamá, bendiciones allí ancha, seguramente ya en la casita o en la chamba, también en cualquier parte. Gracias, hermana, por estar conectadito, seguramente escuchando, ¿no es cierto?, por vía celular, tu programa El Fortalor. Panaidina, Michi Quispe, gracias, saludos a tu esposo, ojalá, y Santiago Tinta Muñoz, Maipin Puri Sankips. 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También gracias a quien, a Alice Suta, mi hermana Alice Suta. Hermano, buenas tardes, quisiera saludar a mi papá por sus cumpleaños, Nitaj. Mi hermano, Ojechei Leonardo Suta, Huamán, que el día de hoy estás de cumpleaños, papá. Jimena Licasen Callancho, feliz cumpleaños. Cumpleaños, feliz, Nispacharica, ajá. Que suma punchay, picusis, callache, pasarus, chank, seguramente. La paña familia, y que pasa, ahí yo y que pasa, muy bien, para bien, tacho, y kusungik, mistura, wanchari, kuntai, kuntai, tarjuntai, kachisunkiku, mi hermano Leonardo Suta, Huamán, apususiki, Alicia, esposo, un Winmar. Y su nietecita allá en Quillahuata, San Sebastián, Nanchipi, Cachangrik. Saludo con Apaiku y Jamón Yuraj, Yachtamanta, Pacha, Misti, Yachtamanta, Arequipa, Yachtamanta, Pacha. Feliz cumpleaños, mi hermano Leonardo Sutahuamán. Hablando de Arequipa, ahí está mi hermana Norma Normita, Ben, Vianay Choque, hermana mía, buenas tardes, gracias por la sintonía. Añay. Causa Radio Eres Jaikimanta. Gracias. Fortalecedor ta preferico es Jaikimanta. Gracias. Napaika Mikosco Yactamanta Pacha. Gracias, Panay Norma. Mi hermano William Condori dice: hermano Noé, buenas tardes. Bendiciones. Que nuestro papito Dios le cuide. Aquí escuchando en Puerto Maldonado, La Pampa, kilómetro 115, Anchepin, Uyarisei, Kunintag. Puerto Maldonado, ciudad calurosa. Allá tenemos dos emisoras, por si acaso, ya, tanto en AM y en frecuencia modulada, también tenemos Radio Vida allí en Puerto Maldonado. Causachun, madre de Dios, Causachun, Puerto Maldonado, Nispacha, kilómetro 115, Pampa. Ahí está mi hermano William Condori. Pastor Florentino Huamán Poker, buenas tardes, Dios le bendiga, hermano Noé, dice, saludos desde Anta, Anta, Yactamanta, Pacha, Anta, en la provincia de Anta, Cusco, y el día domingo, 11 de octubre, se lleva, ajá, y Manita se lleva la ya, a culto en Inchari, que la iglesia, las asambleas de Dios del Perú, allá en Anta, ajá, lo Anta, desde las 9 de la mañana hasta las 3 de la tarde, estarán los misioneros desde Estados Unidos, Nispanía, y también habrá misioneros desde la ciudad, o sea, desde el país vecino de Chile, Maipin, Apariconga, dirección en APB, Sol Naciente, camino Capajñán, Anta, escucha que estoy callilla cantando. Gracias, mi hermano Florentino Huamán, por este mensajecito de texto. Entonces, toda la iglesia, las asambleas de Dios del Perú de Anta quedan cordialmente

Invitados a Pariconca APB, Sol Naciente, Camino Capajñán, Anche y Chapi, donde habrá misioneros de Estados Unidos, también de Chile. Mi hermano urbano Chilo González dice, bendiciones hermano Noé, fuerza, sigo adelante, saludos desde el sector Tambo, Achcha. Paruru, Yachtaipi, Manan, Jamuna y Chukaran, con Kaila Rik Pasamuni. 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Saludos para mis hermanos de Acho, Omache, Kille, Napaikos, Jacapan, Paruro, siempre con radio, vida, linda, causa, y radio, taponi, uy, aricapuico, dice. Uso, sí, Eugenia Enrique Mesa, buenas tardes. Ok, allí, mi casa, linda, saludos para Tomás Esposito, también allá en Llaspay, Llaspay, Llaktapi, y mira, el Casenguich, Iglesia Angélica, peruana, consistorio, Llaspay, a seguir adelante. Ah, gracias, Uso, sí, Eugenia Enrique Mesa. También por ahí está mi hermana Giovanna Tunquizuca. Hermano, buenas tardes, linda, quiero saludar a mis papás Fortunato y Vidalina, y a mis hermanas Erika, Chonalí, para Jenny, y también para todos los hermanos de la Iglesia Angélica Peruana, Comité Cuyo Grande, May Pincheja, Pisaj, Pisaj, Calcauraipi, estamos en full sintonía, bendiciones, hermano Nispan, Nikuan, gracias, Panachay, Giovanna Tunquizuca, saludos a todos mis hermanos del Presbiterio Valle Sagrado de los Incas. Por ahí también está mi hermana Dora Huamán, Lima Tambu, Yachteo, Anteña de Corazón, donde el sapo canta, Ninkutaj, la mujer encanta, el diablo espanta, Ninku, Anta, Yachtapi, Lima Tambu, Anchiuraipi, hermana Dora Huamán, bendiciones, mamá, Napalcamuiki, ¿eh? Hablando de Limatambo, Susi, Johnny Valdés y Minérica Puasenca, Llancho, ex haciendo el cortijo en Chipichiric, asentado, era cochejina, asentado, señora Ginetia Puasenca, saludos, saludos, ¿ya? Ahí también está mi hermana Nilda Fernández, hermano Noé, buenas tardes, saludos desde Curahuasi, Curahuasi, ya está en la región de Apurímac, en Curahuasi tenemos Radio Nueva Jerusalén, Ginech Manach, Anchei Pachau Pintan, que ahora está Joyaricuans, ¿no es cierto? Harto palante, mami, Joaquín Cunacariki, Churaikunku, Ginaspan, Altuyataña, Yachtantim, Joyaricuasen, Zulian, Cajuera, Cochacunaps, ajá, gracias, Cuncacha Alta, Medio, Saiwiti, San Luis, Cojo, mis hermanos de Colpa, Yachtakunan Kakusia, mis hermanos de Trancapat, allí en Chá, gracias Curahuasi, gracias mi hermana Nilda Fernández. 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Vamos a escuchar otra entrega musical de Ratumán, mi Horaspis Lalimashan, Ratumán, Horaspis Lalimashan, ¿no es cierto? Vamos a escuchar otra entrega musical. A ver, por aquí está. Vamos a cambiar de ritmo completamente, ¿ya? Porque sabemos que está, que estas horitas de la tarde nos sintonizan los jóvenes, señoritas, también, huerajucho, cunaps, ternio, cunaps, uyarico, ancha, corbateo, cunaps, yerio, anchis, ya, entonces vamos a cambiar de ánimo, aquí está, tercer cielo, dice, mi último día.

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1: Como si fuera el último día de tu existencia, Nispatagni. Tercer cielo para todos los jóvenes. A ver, el día de hoy hay cumpleaños. Pero antes de pasar este cumpleañito, antes de olvidarme, quisiera saludar a mi hermano Edgar Liagma, hermano mío. Buenas tardes, papá. Bendiciones. Me lloras, Ricky. Ay, que lloras, Ricky. Arquiparina y cama y matan ruaran que nispachari. Mi hermano Edgarcito Liagma, hermano mío, que Dios te bendiga, papá, miembro de la Iglesia Angélica, fuente de bendición de la Iglesia de las Asambleas de Dios del Perú. Saluditos, panay, Eulalia y Minayacase. Saludos a todos mis hermanos, miembros de la Iglesia Angélica, fuente de bendición, las Asambleas de Dios del Perú. Que yella pi papá en APB, Virgen Concepción. Ahí sí, ya. Saludos, mi hermano Edgar Liagma, y saludos también al pastor Edgar Ochoa Napaikusha Kapongich. A ver, también hay otra visita antes de olvidarme, ¿no es cierto? El día domingo 11 de octubre, que punche y pajarín sábado, mincha punche y dieta aparicunca, una bonita actividad económica, por salud de nuestra hermana Andrea Roque, hermana y Andrea, y mira que se encuentra el hecho, Dios ninchascamuncasian, papá Dios nunca nos va a dejar, esa es la promesa de papá Dios, esa es la promesa de Dios, manaño gaja y caja sacre, parece hay kitchen sangre, no sé, tanto todos los familiares, los hijos, el esposo, todos los seres queridos están preparando esta actividad económica, día 11 de octubre. Temprano, resíate, papá, desde las 9 de la mañana ya va a haber esa actividad económica. Va a haber truchada, pollada, cheimantari, mancanga, parrillada, también la rica parrillada. Cheiche, piñeche, de señor, absuns, almuerza, absuns, cena, absuns. ¿Dónde va a ser? Aquí nomás, en Hachona, Huancaro, al frente del cementerio Huancaro, ajá, chichaprik. Por donde estés, por donde vives, a ver, Maipin Tianquipas, desde Seilla viene la empresa de transportes El Mirador y te vas a bajar en el quinto paradero de Cachona Huancaro, allá, pasando Puente Capruchejo un poquito más allá. Si tú vives de repente por San Jerónimo, toda la cultura jinaja, por ahí viene patrón San Jerónimo, poca carrucona, huera coche, boleterilla, tenico, voy a bajar quinto paradero de Cachón, che, chapi, huera iraponqui, ahí va a ser esta riquísima actividad económica. Che, mandari, alto los incas, che, pitianguips, maiche, pitianguips, jinaja, por ahí también está viniendo expreso el Inca a comer carrucona, ajá, entonces, huera iraponqui, quinto paradero de Cachona, ahí sí va a haber esta hermosa actividad. Pro salud de nuestra hermana Andrea Roca Roquinacho Manacho, Abrancito Ramos, Yosito Ramos, seguramente chambeando, trabajando hartamente. Mi hermano Martín Ramos y Maturo Asengui, papá, hay que confiar en papito Dios. Alicho, entonces no se olviden, este domingo 11 de octubre, esta hermosa actividad económica. Hoy por mí, mañana por ti, Nisparo, ¿cierto? Hablando del día 11, Irimapayagnikichisca, ¿no es cierto? Estaremos en la provincia de Acomayo, Acomayo no man tu crapsens, comerciante man tu cupusum sea, Acomayo no es can comerciante.

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Apurimeño, los grauinos te dicen así, ¿eh? 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Saludos, mis hermanos grauinos, paikunapas yeriwancha, Radio Vida, chaykamachari, mis hermanos tamobamin, santobaminos, cotabaminos, saluditos, mis hermanos allí en Totoro, ropesean, apaikuscan, caponquichis, yapachayaikichis. 2:35 minutos, achacha horas, pues la limo al chantaje, napaikushan, y cama, entonces, mis hermanos grauinos, napaikusca, canquichia, apurimeñun cani, grauinun cacuni, apachacuiquimantas, Yulita Casapi, acompañamiento y panista. Feliz cumpleaños, dice, ¿dónde? En la comunidad campesina de Quillahuata. Ajá, Quillahuata, distrito de San Sebastián. Ahí está, de cumpleaños, mi hermano Leonardo Sutahuamán, hermano viejo. Buenas tardes, bendiciones, papá. Saluda a tu esposita Irene Sut, o armea naikita chiripi, guairapi, pasajmasik. 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Esposo Wilmar, jinetajriki, yapangoikikuna, Arequipa, yachtamanta, pacha, napeikuita, cherichimsing, dice la silla blanca de Arequipa. Feliz cumpleaños, mi hermano Leonardo Sut, Aguamán, Quillahuata, San Sebastián, Anche y Yachtapi. Entonces, Uvilla, Pavalpalla, feliz cumpleaños, cosis, calla, pasaren, mesapi, papatian, que mesapi, kunan, punche y tiaponki. Otro cumpleaños, feliz cumpleaños en Ocobamba, distrito de Ocobamba, porque allá tenemos Radio Ocobamba. Jinachimanachi, hermano Abuelina Montalvo, gracias por el enlace, Ocobamba y Yachtapi, allá en la convención Quillabamba, para mi hermano Dionisio Gómez, o cachai, Dionisio, feliz cumpleaños, cabarima, y a ver si estás contento, cusis, jacasis, jangi, papá, alégrate, mi hermano Dionisio Gómez, saludan tus hermanos Amador Guamaní, Juan Guamaní, con mucho cariño en hispanín. Entonces, feliz cumpleaños, mi hermano Dionisio Gómez, allá en Ocobamba, la convención Quillabamba, Uraipi. Que pique y suma hasta aquí, guatajunta cojunapa. Si de repente estás de cumpleaños, no hay comana, ya se hay cuchuriquijinaca, campajpas, que piña que suma hasta aquí. Feliz cumpleaños en la voz de nuestro hermano Saulito Gómez, desde Ayacucho, Perú.

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1: Feliz cumpleaños, feliz cumpleaños. Entonces, si estás de cumpleaños, pásalo a lo grande, pásalo a lo máximo, tirando la casa por la ventana. En Kutaji, Matapsulanguichari, por algo estás de cumpleaños. Me salía pitianguichariche, llama mi Ricky. Atendimos un kiko, pero solamente por lo que es tu cumpleaños. Pues mañana es todo normal, Ginachi. Y provecho con todos los preparativos, ya con todos los preparativos. A ver, antesito quisiera suplicar de todo corazón a mis hermanos de aquí de Corao Llactapi, Minel Casanguitse, Corao Llactapi, camino hacia Calca, camino a Pisax, Saxaiwaman, tu Wasapairun, Chinuchut, Saxaiwaman, Pipukui, Janispan, Chiru Wasapairun, Catracito está Corao. Siempre debe haber algún hermano que está en la sintonía. Por favor, le suplico en el nombre del señor Manachu Wajariraman Kichisnan. Parece que el día de mañana o el día domingo hay un compromiso, hay un matrimonio, ¿no es cierto? Trajaroma y mantan pasará por el día y la fecha, chao, al papuñonantin purina casi en Corao, Llactaman, pero no sé, papá, si era el 10 o era el 11. Entonces, por eso le suplico a mis hermanos de Corao. A ver, Panacha y Paulina Cruz, Palomino, Uyaribasen Kimanchi, Minan Kasenman, Psen, así estás en la cintura, Manachu, Guajarica Mankim, Manachu, Riku, Villera Mankim, Corao, Yachtaj, Yachasanki, Punia, Pajarinch, Casara, Kikagos, y Chamincha, Puncha, y Chaver, si alguien, Cuyapa, Wankiman, Inaka, si alguien está en la sintonía de Corao, un cristiano, Inaka, Villera Mankim, si es mañana o es pasado, mañana, chao, Pajare, Iris, Genak, Pantapusak pasari matbida y katbida y sasan rajrome o que conoció chininta pasar acá por rajadura antarik. Entonces, por favor, Panay Paulina Cruz Palomino, Balikuik, señor Sutim, si algún hermano allá en Corao, Uyariraman Kima, si es el día de mañana o es el día domingo ese matrimonio allá en Corao, ya, pero la cosa es el día, estos días de este mes de octubre. 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

0: 2 y 46.
1: 45 minutos de las 12 de la tarde, 46. 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Por eso es bueno prevenir cuerpo ka huillacun mi mana alguien mana calica sanginac y meinarik carropas huillacun con anticipación mana alguien chucasen fallamos en fallas técnicas inac huillamos un 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Eso quiere decir que no hay líquido, te falta colágeno. 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Por eso tienes que prevenir, chemniki, siempre cuerpo manacálicas para auxilio nimun, ya. Entonces, por ejemplo, hígado y kirik ya grasoso niscaña camusian, ya intoxica camusian, y jinaca simiki hayamusian, ¿no es cierto? Boca amarga cada mañana, eso quiere decir auxilio atendico en hígado, nimos cheikuna para casa en jampi, ya. Cheimanta, cheimanta, cheimanta, rica kunanca y hasta si si chacuna tercer trimestre niscataña examen hoy común, falta un hito nomás, ya. 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Si no te has preocupado en alimentar el cerebrito, en fortalecer su memoria, su cerebro, jina, ¿con qué cara vas a llamar la atención? ¿Con qué cara vas a decir, manach estudia y tateranki nispa, estudiar jampas charik? 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

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Por favor, imagina que hay ya te indico en inmunización que ya riño san, riñón plus, anchicha, tojia cuaj, alguien cava, casua, cuerpo chayquite, Cheimant último tajlalaj, nerapon grik, inaca, piñat, jampichimusunki. 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Mientras guabacunap invertís en escama, nuestra salud está en quiebra. Hoy que con el profesional torgor para en ay, jana, nao, kunan, samaro, kusakcha, ninki, tu cuerpo ya no sirve para nada. Ya estás en esa época del cóndor, con dolor aquí, con dolor allá, ni puriritaps, allindaka, ni mijuikuitaps, allindaka, tinquiñach. ¿Mm? Muchas veces así nos descuidamos, pero Santo Espíritu. Entonces tenemos que cuidarnos, pues papá, tenemos que cuidar, tenemos que prevenir. 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casam, chaycunap, chayman, tan chay si si chamana mi hijo y tomo un ancho, ¿no es cierto? 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

0: 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Mil bendiciones.
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1: De ti, son las 3 de la tarde y 6. 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
0: Buenas tardes mis amados hermanos, ¿cómo estamos en este día viernes, viernes 9 de octubre? 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Son 3 de la tarde con 15 minutos. 3 de la tarde con 15 minutos. 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Gracias, señor, gracias por tu amor, por tu bondad, por tu protección y todas las bendiciones que recibimos de nuestro Dios, gracias a Él. Gracias, señor Bancacho, en tu cuitapas. 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Gracias, Señor Bancachon, debemos estar agradecidos a nuestro Señor todos los días de nuestras vidas. Claro que sí, mis amados hermanos. Manarica, Lillanya, Caspallacho, Nisunchis, gracias, Señor Nispa. 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Entra por su puerta con acción de gracias por sus atrios con alabanza. Alabadle, bendecí su nombre. Claro que sí mis amados hermanos señor Nincio paichasca hatunchasca. Capuazunchis riki, Dios nos invita a acercarnos a su presencia con un corazón agradecido a nuestro Señor, dispuestos alabando a nuestro Señor. Debemos presentarnos delante de Dios. 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Gracias, señor man. Son 3 de la tarde con 9 minutos. 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Porque vive al agrado del Señor. 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
1: Son las 3 de la tarde y 10. 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

3 de la tarde con 13 minutos. Dice la palabra del Señor en Colosenses capítulo 3, verso 17. Todo lo que hagáis, sea de palabra o de hecho, hacedlo todo en el nombre del Señor Jesús, dando gracias a Dios Padre por medio de Él, por medio de Jesucristo. 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Nuestra gratitud debe reflejarse en nuestras palabras y acciones y conducta. Todo lo que hacemos puede convertirse en una oportunidad para honrar a Dios. 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Rima inchispi, causa inchispi, tukuipi, Señor man agradananchis casi, porque queremos dar gracias al Señor, causa inchiswan, somasta causaspa, riki no hanchis o wankunaka, Dios pagina, rimaspa, roa inchispi, con nuestras acciones, todas nuestras acciones debe agradar al Señor y conductas, y me inaya. 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Tiene que ser palabras bonitas como para el Señor. 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Con estas cosas debemos honrar al Señor. 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Claro que sí. Son 3 de la tarde.

15 minutos, son 3 de la tarde con 15 minutos. Buenas tardes a todos nuestros hermanos que están en la sintonía. Joaquín Conaga, Cheiraj, Pasriki, a ver, recién se conectan. Bienvenidos, mis amados hermanos. Y Napaikus, Jacapuichis, en tu lugar, Kunapi, Somaste, Arihuacian, Chisriki, que son las causas de la dionchista. A ver, y Mendayan, Capuacianquichis, Chumbibilcas. Quispicanchis, Paucartambo, Anta, Paruro, Canchis, Canas, Espinar, Anacuná, Perique, Somaste, Arihuacianchis, La Convención, Quillabamba también nos sintoniza. Puerto Maldonado, 15.000 nos sintonizan nuestros hermanos. Que el Señor me los bendiga en gran manera. Nos vamos con esta bonita alabanza. Que piña que somos aquí, que han con asuanya, que somos horasvica, cuchata, kirachizunchis. A ver que pica capoacianchis. Heraldos de Jesús. Con ustedes, mis amados hermanos. Son 3 de la tarde con 16 minutos.

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1: Son las 3 de la tarde, 18.
2: 3 de la tarde con 18 minutos. Sé valiente en las luchas, en las pruebas, mi hermano. Anatotas que son hasta aquí, Cuy Pasriki. Somos hasta aquí, Pairuanchis. Sé valiente en las pruebas, en las luchas. 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Valientes en el Señor. 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Sé valiente, mi amado hermano. 3 de la tarde, con 19 minutos, nos vamos con los avisos de tu Radio Vida. A ver, nos vamos con los avisos de tu Radio Vida. Gracias, hermana Gloria Gutiérrez. 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Imaimana, Capuacianchis, convención cuna, Capuacianchis, matrimonio, pas Capuacianchis, Tajumi, de que hizo más Guayacunapi, que hizo más Puncha y Cunapi. 3 de la tarde con 20 minutos en tu Radio Vida 680M. A ver, ofrendas y apoyos. 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Que pica pocianchis. A ver, estudio de tu Radio Vida. Somariki Makuikunach, Castincho, Uyakuikuna, Castin, Cachayer, Camusunia, Chayer, Camusunchi, Chepisuya Machanch, hermana Gloria Gutiérrez. 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Anayaca Puenchis. Radio Vida 93.7 FM, Marca Conga, Sangarará, Acomayo. 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También tenemos número de yape, celular uxayantaña, riki, yanapeñiquita, cherca, chillamuacta, ñañay, toraika, pochanchis, número de yape, a ver, 930-49-49-00, recuerda a Radio Vida en tus oraciones. Ana Huyacuicuna Capuanchis. Invitación a fiestas espiritual organizado por la Iglesia Evangélica Peruana Consistorio Casacunca, Presbiterio Anta, desde 15 al 18 de octubre del presente año. Expositores de la Palabra de Dios, hermano Alejandro Cala, con el tema Vida Matrimonial, Pastor Saturnino Tito, con el tema Apostasía, para lo cual invitan a los consistorios Iscuchaca, Chacán, San Salvador, Conchacaya, Ancahuasi, Mantocliat, Otora, Comités, Cusibamba, Guayllae, Corcaillo, Rumaray, todos los grupos. de todo el presbiterio ANTA, cada iglesia con sus respectivos ministerio musical. Las Natalia Mincaica Manchis, Somás Tariki. Convención Bíblica organiza la Iglesia Evangélica Peruana Consistorio Ancashaca, Santiago, los días 23, 24 al 25 de octubre. Bienvenida jueves 22, tema del estudio Familia Cristiana, expositor Pastor Santiago Condori. Invitamos a las iglesias de Parpay, Manto, Soxoaya, Capillapata, Avecheca, Chicapuca, Ocopata, Cuyorpugio, Chanca, Consistorio Huancaro, Santiago y otras iglesias con sus grupos musicales. Atentamente, hermano Washington Quispe y su junta directiva. Somás Tariki Mincari Mayanchista. Que somás Convención Bíblica Paricunja, Consistorio Ancashchaca. Buenas tardes, Ancashchaca y Minayan Capo Ashenkichi, Napay Giohan con las Pajpas. Gracias, que somos invitación Tariki Chael Cachimun Cuyapa Radio Vida Uyares Pajaya. Entonces, tirana ya cachon, aprovechan ya cachon, señor Pasimiento y Achei con Anchispa. A ver, tema del estudio, familia cristiana. Imaginachas, familia causa imán Tariki Somajta y Achacuicanca. Allí imponen con nuestro pastor Santiago Condori desde Sicuani, Somajta y Achachimusianca. 3 de la tarde con 25 minutos. Ana Piño Ranchispas, por ir camos en que somos tarde champi. A ver, tenemos más avisos. Matrimonio civil religioso de los novios Percy y Olga,

con la bendición de sus padres. Padre del novio, a ver, Graciano Guayaconza en la eternidad. Y Alejandra Concha Quecho, padres de la novia, Emiterio Wilcas y esposa Vicentina Callañaupa Quispe. Fecha, mañana sábado 10 de octubre. Achachau, pajarín mariki. Pajarín mariki, que somos matrimonio aparicunja. Matrimonio civil 9 de la mañana. Matrimonio religioso hora 11 de la mañana. Local, Casa Cultural de la Comunidad de Corca Aillo, con la bendición de sus padrinos. Padrino mayor, pastor primo Allende Ugarte y esposa Raimunda Ariza. Padrino de aras, Eliseo Hanan Paquispe y esposa Crimaldina Quecho Tinta. Invitamos a todos los familiares, hermanos y amigos de Cusibamba, Totora, Huaylay, Rumaray, Corca, Aillo, Santiago, Villa El Sol, con sus grupos de alabanza, todos serán bienvenidos. Anataya, somagmin, carico, y que somag mati, muñopa, pajarín, pajarín, llanariki, pajarillan, seguramente, conanga, prepara y cuchan, cuchariki. 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Tenemos más avisos, a ver, actividad económica pro salud de la hermana Andrea Roca de Ramos, pollada y chicharrón, fecha 11 de octubre, hora 9 de la mañana, lugar quinto paradero de Cachona Huancaro. Puerta de la casa del hermano Martín Ramos. Juntos podemos apoyar su recuperación. Tomar bus de la empresa Patrón San Jerónimo Mirador Inca Express. Tu colaboración será de mucha bendición. Número de yape para reservar apoyo. Saber Capoacianches, número de yape. 982-45-22-33 Flor Ramos. Vai paso tim periki, ñastaña reserva y coachisña, tiki chistariki. Señor Ninchis, Casian, hermana Andrea Canguan. Señores, monacuini peca, ratucha recuperar o kunki, pero no canchista, ya apoyar esconata min caricamanchis y anapay ninchista. 11 de octubre, domingo, Cachanrique, domingo, actividad. Entonces, Yana Panea Cachón, Yana Pana Cachón. Gracias, 3 de la tarde con 29 minutos. 3 de la tarde con 29 minutos. Asamblea y capacitación presbiteral de la Iglesia Evangélica Peruana, Presbiterio ANTA, convoca a la Asamblea Presbiterial. Los días, hoy 9 de mañana, a ver, hoy 9 y mañana 10 de octubre, Ancunan, Punchay y Pajarín, Tawariki. Lugar consistorio de Escuchaca, Anta, día viernes 9 de octubre, capacitación, tema técnica de oralidad bíblica. Expositor misionero Arturo de Estados Unidos. Sábado 10 de octubre, Asamblea Presbiteral, todos los delegados de los consistorios, comités, grupos deberán participar con sus informes y pedidos y ofrendas. Consistorio de Cooper, Humazbamba, San Juan Bautista, Chacán, Anta, a ver, Anta, Chacán, Santiago, San Salvador, Pujura, Escuchaca, Casacunca, Mantoclia, Conchacaya, Ancahuasi, Ayaviri, Pampaconga, Huerta Alta, Mollipata, Yapay, Putuja, se ruega puntual asistencia.
Atentamente, consejo escuchado.

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Kerigma canta internacional. Que hizo más grupo, Chayer Camusian, Ricky, Chayer Camusian, Acucia Purisunchis, Yapanchis, Ricky, Yapanchis, con la participación de Voces Unidas, Contra Corrientes, Warshit, Nespaya, Ricky Capas Allanchista, domingo 11 de octubre, 6:30 de la noche, en la Iglesia Evangélica Peruana, Cusco, Avenida Grau, 3535, frente a la UTEA, Cheyapia Capuasianchis, local del consultorio Grau, Cheyapia Capuasunchis, Rique Somasta presenta con Jaco, Kerigma canta. Joaquín Conaj, Onaimanta, Rique Ricosunchis, Joaquín que de repente siempre están. Pero cantamos los coros, sus coros de ellos cantamos en la Iglesia Evangélica Peruana. Son bonitos coros, claro que sí. Será una bendición para aquellos que vamos a participar en este evento, claro que sí, mis amados hermanos. Entrada totalmente gratis. Ven con toda tu familia, amigos, seres queridos, comparte la invitación y no te lo pierdas. 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Anayaka Poachanchis, que somos Guayacuipas. Gracias, señor Ma. Son 3 de la tarde con 34 minutos. Ana Piña. 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Feliz cumpleaños a nuestros hermanos. A ver que somos Puncheipi, Guateiki, Sontei, Capo Asianquichis, Carul, Yachtakunapi, Cerca Kunapipas. Señores Amincha, Sonquis, Rancunasta. Cumpleaños feliz en Quillahuata, San Sebastián, Cusco, a nuestro hermano Leonardo Sutahuamán. Saluda a su esposa Irene Suta, hija Alicia. Esposo Vilmar, hija desde la ciudad blanca de Arequipa. Napaiku y hermano Leonardo Sutahuamán. Señor Samin Chazongi, que somos Punchainikipi. También tenemos feliz cumpleaños en Ocobamba, la convención Quillabamba, el hermano Dionisio Gómez. Saluda a los hijos Amador Guamaní y Juan Guamaní con mucho cariño. Ajanayarika Poasianchis, Napaiku Hanconaspa, Kaisoma Joraspi, feliz cumpleaños. 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

0: A ver, Dionisio Gómez, feliz cumpleaños, Cangonaspa, que son hasta aquí.
1: Feliz en tus cumpleaños, que Dios te dé más bendiciones.
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Muchas felicidades, hermano Leonardo Suta Huamán. Muchas felicidades en San Sebastián, Cusco, Quillahuata. También para mi hermano Dionisio Gómez en Ocobamba, la convención.

Muchas felicidades en Quillahuata, en San Sebastián, Cusco, nuestro hermano Leonardo Suta Guamán. Saluda a Rick, su esposa Irene Suta, su hija Alicia, mi esposo Wilmar y hija desde Ciudad Blanca de Arequipa. Somos hasta Pasarapay, feliz cumpleaños, familia Conas muy Cuscan. Cosisca, Samarapoy, Riquica y Somas Puncha y Peja. Igualmente, feliz cumpleaños en Ocobamba, la convención Quillabamba, nuestro hermano Dionisio Gómez. Y Minaya Turei Capuacianqui, Cosisca ya Punicha, que Somas Tardichan, Piriqui, la Payan Familia muy Cuscan, Somas Tapasar Capuacianquichis. Claro que sí, saludos de sus hijos, Amador Guamaní, Juan Guamaní, con mucho cariño. 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Gracias, señor man. 3 de la tarde con 40 minutos. 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Saludos para mis hermanos que nos sintonizan por redes sociales. A ver, por redes sociales también nos sintonizan nuestros hermanos. Gracias por la sintonía. A nuestros hermanos, a ver, Napaikusunchis. 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

0: 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Hermana Janet García y Minayan Capuacián, que saludos, saludos cordiales desde su radio Vida 680M. Y mi hermano Florentino Guamán Paucar, Dios le bendiga, hermana, el día domingo 11 de octubre en la Asamblea de Dios del Perú, ANTA, se llevará con tema oralidad desde 9 de la mañana hasta 3 de la tarde. ANTA ya para pescar gaigamanchis, gracias hermano Florentino Guamán. 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
1: Son las 3 de la tarde y 42 minutos. 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

3 de la tarde con 45 minutos. 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

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Y también saludos para mi hermano Juan Pablo Guamán. 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Hermana Gloria Oroz Luna, buenas tardes. 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Saludos para todos nuestros hermanos en Patabamba, Iglesia Evangélica Peruana, Asamblea de Dios. Ajá, sin acastan kichis, Ricky, también hay Maranata, creo. Saludos para todos nuestros hermanos. Saludo para mi hermano, a ver, Tito Ojeda, y mi novia en Capo Asian, que hermano Félix Champi, Mariano Ojeda, y mi novia en Capo Asian, Kichis, señor Janconasta, San Inchazun, Kichis, Ricky, que somos hasta de Champi, en Collastan Chispipas, y mi novia en Capo Asian, Kichis, en Collastan Chispi, hermano Braulio, y mi novia en Capo Asian, que en Apaiki, pues una equipa, si Guayastan Chispipas. 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

0: tarde con 53 minutos, la Napeña Oran Chispas. 1 Corintios capítulo 15, verso 58, nos dice la palabra del Señor. Estando firmes, estad firmes y constantes, creciendo en la obra del Señor. Siempre sabiendo que vuestro trabajo en el Señor no es en vano. Dice la palabra del Señor, estad firmes, constantes, creciendo en la obra del Señor, siempre sabiendo que vuestro trabajo en el Señor no es en vano. 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Tenemos una recompensa. 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Tenemos un premio, dice la palabra del Señor. Todo servicio hecho para Dios con fidelidad tiene valor, aunque las personas no lo reconozcan. 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Ahora te ya humildad Juan Yang Asunchi, Señor Obram Villa Payan Huahuancuna. Gracias, Señor, man. 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Buenas tardes, no caicuanca, lunes, buncha y camaña. Buenas tardes, mis amados hermanos.
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0: Hijo mío, nunca permitas que este fuego se apague en ti. Aviva el don del fuego que hay en ti.
1: Gracias, Señor.

Muy bien, buenas tardes, hermanos. Ya, hermanos. 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Muy bien. Continuamos entonces. Gasharkan, Samonikuna, muerte espiritual y muerte física, che, pero Samonikuna, ¿hinacho? Chega, continuación. A ver, repasaron la tuya, Samonikuna. Y mata que hay tema de escatología en Ishanchispe Yuyepi, Hapinanskashan, hermano Ikuna. A ver, y mata te achacará por en espín y ruangis. Algo debe quedar. A ver, guaño y manta, ima. ¿Hay? Ya, muy bien. Maimam, guaños, pero son se mandan la Ikunanches. Gracias, hermanita. Entonces, Nerganza, Ankim y Epicana. 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Kunanka, muerte espiritual. Con todo es poca la muerte física. Ay chapi, wanyu y jamanas, y mapacho, hermano y kuna. ¿Entiendes, concha? 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Samariron, quillate, esquiquillate, y machete, anda cajuaño, casi llampun. Entonces, anchina, hermano y cuna. Checa, pisirax y cama, hermano y cuna, muerte espiritual, en comparación. La muerte espiritual es la separación del ser humano de su Dios.

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Interesante, ¿no? Chainat nico. No, acá se va a nacer en el pasado. Cristo nace en el año 1, año 2, ningún tal chepe. Año 33, pero año pues ya chascaya, chico, una mandapes, ¿no? Entonces, y me iba a tocar en el no caray con año un espay quiere. ¿Ah? 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Interesante, ¿no? 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Ya, pecado original. ¿Qué más? ¿Ah? ¿Qué más? ¿Qué más? Pecado original es uno. Está bien. ¿El otro? Ya. Muy bien. Iske clase huchiyakuni runa pecado original, dice hermana Nsek. O aquí dame, por ejemplo, teología pestean y yacanicón. Pecado o naturaleza de pecado. Eso es lo que van a leer en algunos libros, ¿no? Naturaleza de pecado o pecado original. Iglesia Católica Sotillán, pecado original, Nespa. Pecado venial. Porque o aquí una nico, naturaleza de pecado. 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Chem Efesios benin, ustedes estaban muertos en sus delitos y pecados. 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Entonces, ¿entiendes un hermano Ikuna? 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Quileo, ¿vos sabés Maño Sucu? Ya, muy bien. Hermano, ¿vos sabés Tapsuri con Maño Sucu Sanda? ¿De dónde sale eso? 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Ah, manjo su cochan, Rick. 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Ah. Amelín que hoy se noche ya da, wakara pulanta. 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Justamente, che pecado original o pecado venial o naturales de pecado, donde saca, runa peca jamulam puniña, hermano Ikuna. Che me, David nin, hermano Ikuna, escribís para mí que, mamay pa wisang manta pacha punin, jucheo, nacer padre. Ahí está. 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Cierto, así es. Che, hermano Ikuna, che hijina casupeca, ya para un aps que pachama jamoja, jamonga en un estado de muerte espiritual. A no ser que ama, hijo de creyentes, ¿sabes qué? Anchaca, promesa casi le anda, ¿sabes qué? Tú y tu casa serás salvo. Amén. Entonces, anchiga sube a carico, avance con apsic, ña, cheimanta, que es piscaña, lo que nace monca. 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

Escalaña, sino tiene que hacer también su decisión personal, ¿o no? Tiene que hacer su decisión personal. Pay que imponen, decidí con un señor servita. ¿Ah? Entonces llevan con su mami, ya pampas nacen con muerte espiritual. Romanos 3:23, ¿quién sabe de memoria? Ajá. Todos pecaron y están destituidos de la gloria de Dios. Ahí está. Efesios 2:1. Ustedes estaban muertos en sus delitos y pecados, pero gracias al sacrificio de Jesús en la cruz podemos librarnos de esta muerte. Entonces, de esta muerte espiritual se puede salir. Hay una salvedad. Hay una salvedad. ¿Cómo? Creyendo en el Señor Jesucristo. Muy bien. La muerte física es castigo de Dios por el pecado. La paga del pecado es muerte. Biblia pone también, hermano Icona. Pero ya no es carga pesada para el creyente. Con todo tiene que sufrirlo para pasar a la presencia de Dios. Haris, hermano Icona. 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A no ser, señor, cuteramo, mam. Os haya chica, manara juan yosa, anchi chamana experimenta son mancho, rich. Pero manata chica, anga chica, guaño puso un poner, hermano Icona. ¿Quién será la próxima víctima, na? Se piacas un tapu con la cama, Eriki. Amén, apóstol con tapu corango. ¿Seré yo, nispa? ¿Ah? ¿Seré yo? ¿No capaz ya? Porque man, ya se conoce, Eriki. Pero, ni mi hermano, ni con la mano, ni llega, sasañacho cristiano, aunque, hinaño guañón cachepes. La muerte física como consecuencia del pecado de Adán, que consiste en dejar de ser inmortal. Eriki, manaña. 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Si eso te da taitam churea, pues coche a carik, guanyu pumpe. Tu cura cap. 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Y es inevitable para todos. Y en que se hermano Icona, Juan Pablo II, Onko Shachtin, mejores médicos del mundo han ido a atenderlo. ¿Han podido salvar? Nada. Ahora al presidente de Cuba le están atendiendo mejores médicos, ¿no es cierto? Ahora no se sabe si está vivo o está muerto, no se sabe, ¿sí o no? Algunos dicen que está vivo, otros dicen que ya murió. Ah, está vivo, ¿no es cierto? Por las noticias dicen que está vivo, pero otros comentarios dicen que no está vivo. Pero si llega la hora, tiene que morir también. ¿Ah? A veces, Monicona, Guaño y Patapi. Nicho, discusión, gan, hermano Icona. Checa. Ahora son, hermano Icona, Eclesiastes 9, 5 al 6. Y pasajita. Ahora son, y en las patas, entenderos son, y me inapones que guaño y cascante, hermano Icona. Sí, Eclesiastes 9, 5. ¿Alguien puede leer? Lee, hermano, gracias. Gracias, hermano. Y me anime, hermano Icona. Causa chascunaca, yachan con guaño punangota. Los vivos sabemos que vamos a morir. Eso es por sentado. Pero los muertos saben algo todavía o ya no ya. ¿Qué hay, hermano Icona? Claro que hay tamonan. A ver, entiende manguis. 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Entiende manguis. ¿Qué hay partipin demasiado ta iglesia católica hasta creyente con atema confundir con hermano Icona? 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
0: 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Problema con la solución churazo es que hay un jefe muy igual. 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Años, siglos, etcétera. ¿Qué hay pachalap en el manicuna? ¿Qué hay para pachalap y causa cuchas para aquí? 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Que picachanches bajo, en la tierra estamos bajo tiempo. Griego pitaj, menico, hermónico, nata, cronos. 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De ahí viene cronómetro, reloj, nik. Cronómetro. Celular con apsamón, cronómetro, ninja, hora pachanik. Ese término es griego, de ahí viene cronos, cronómetro. Pero callantagme que hermano y kuna, hanak pachapina en su mancha, ¿no? Otra dimensión que es espiritual, que es también, se traduce por tiempo, pero ya también es otro término, kairos. Este tiempo kairos no tiene hora, no tiene mes, no tiene día, es tiempo nada más. Eso es tiempo de Dios, gracias hermano por ayudarme. ¿Ah? Eso es tiempo de Dios. ¿Qué hay peca? 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No hay hora, no hay reloj allá. 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No sabes. Más o menos. 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No sabes nada, totalmente no sabes nada. ¿Ah? 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Entonces no va a saber nada de horas, de días, de meses, no sabe absolutamente nada. 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

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Quiere conocer pues, la tumba de su mamá, hay que hacerlo conocer, eso no es pecado, no es malo tampoco. ¿Ah? ¿Sí o no, hermanos? ¿Echa panda nicho? Pero aquí en Carmona hay una ofrenda con la Taiwa Sánchez, creyente que esas panches. Che ponche, ah, famijo, no hay que hacer con la caipi, me queda igual hay que hacer el mundo. Más estarás que ambos lo hay que hacer. 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Verso 6, ni las campas. No tienen conciencia de nada y serán olvidados. Aria, no tendrán conciencia de nada. 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
1: Mucho, mucho. Sí, a nosotros siempre nos han dicho que desde los 10 años ya éramos gente grande, porque tuvimos que asumir muchas realidades y muchas, confrontarnos con situaciones extremadamente duras de persecución, de crisis, de crítica, y una cuestión con la que hemos tenido que vivir desde que yo tengo 10 años de vida, de persecución, de regresar al país a una posición muy alta en la política, como fue el Consejo de Estado, y desde ese momento ya mi papá nos hablaba de entender que la posición política era temporal, que el poder era temporal, y que, por ejemplo, nos decía, nada de lo que venga en esta época es para ustedes, es al puesto, y van a tener que vivir con esa realidad. Después se les van a alejar los amigos, se les van a alejar las amistades, y eso, pues...
2: Es duro, ¿eh?
1: Esa es mayor. Esa es una crisis
2: dura,
1: pero...
2: ayudarnos a entender... ¿Qué pasa en el corazón de un niño de 9 años que lo hacen crecer tan rápido? Porque un niño no entiende lo que es casa presidencial o estado mayor. O un niño quiere jugar, y al verte enfrentado a esta realidad, ¿qué pasa en tu corazón?
1: Mira, si Dios no estuviera de por medio, te podría decir que fácilmente... yo o cualquiera de mis hermanos hubiéramos dicho, bueno, yo no acompaño a estos locos en su aventura. Es muy duro tener que vivir rodeado de guardaespaldas, y el tener que vivir limitado de salir a comerse un McDonald's con los amigos o salirse a un concierto. Que...
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Muy buenas tardes, amables oyentes de su Radio Vida, la señal que edifica tu vida en esta hermosa tardecita, ya con ustedes, siendo la hora exacta, 5 de la tarde con 8 minutos. Muy buenas tardes, amables oyentes, con cada uno de ustedes, muchas gracias por estar siempre acompañado de la mejor frecuencia de su Radio Vida, la señal que edifica tu vida en esta hora de la tardecita. Un saludo fraterno a las 13 provincias de nuestra ciudad imperial Cusco. Muy buenas tardes a las 13 provincias, los 116 distritos. También saludamos y damos la bienvenida también a las regiones de Arequipa. Buenas tardes, Arequipa. Buenas tardes, Puno. Buenas tardes, Apurímac. Buenas tardes, Ayacucho, Huancavelica. Buenas tardes, Lima, la capital. Muy buenas tardes con cada uno de ustedes, amados hermanos. Aquí estamos ya listos y prestos para poder acompañarles durante los minutos que nos quedan, para poder acompañarles a cada uno de ustedes, amados hermanos en Cristo. Reciben el cordial saludo de vuestro hermano en Cristo, Abraham Rojas Avilés, y estamos listos y prestos ya para poder acompañarles durante los minutos que nos quedan. Cinco de la tarde con diez minutos. Así estamos pues ahí llegando también a vuestros hogares. Queremos agradecer también a las emisoras que están tomando en cadena nuestra señal. Ellos diariamente siempre están con nuestra señal, y de la cual agradecemos a Dios por cada uno de ellos. Muchas gracias, amados hermanos, por tomar en cadena nuestra señal radial. Que la paz y el amor de Dios siempre esté con cada uno de ustedes, este y todos los días. Gracias, hermanos, por colaborar en la difusión de la palabra del Señor. Y también queremos saludar y agradecer también a nuestros seguidores por las redes sociales, por la plataforma del Facebook. También por ahí nos siguen nuestros hermanos. Muchas gracias también a ustedes. Ahí está mi hermano Juan de Dios Chipani Suyo. Gracias. Mi hermana Kelinda Flores Manotupa. Bendiciones. Yanet García. Muchas gracias. Mi hermano Florentino Guamán Paucar. A ver, nos dice, este domingo 11 de octubre, en la Iglesia Asamblea de Dios del Perú, ANTA se llevará la capacitación. Hay una capacitación con el tema oralidad bíblica a partir de las 9 de la mañana hasta las 3 de la tarde. Así que ahí todos están también invitados, ¿no? Alejandro Yucra, hola hermano, buenas tardes, bendiciones, saludos desde Arequipa. Gracias, Arequipa, gracias mi hermano Alejandro Yucra. José Luis Seire, buenas tardes, hermano Abraham, nos dice, gracias mi hermano

0: José Luis Seirek, nuestro Dios te bendiga, donde te encuentres, papá, Dios siempre esté contigo. 5 de la tarde con 11 minutos, aquí tenemos este precioso tema musical a cargo del Ministerio de Alabanza, Ermitaño Falcón, y este temita en arpa suena de esta manera. Así iniciamos, empezamos, arrancamos nuestra programación.
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1: 5:55 de la tarde con 17 minutos, 5 de la tarde con 17 minutos. Así pues, hemos empezado nuestra programación Vientos de Vida. Bueno, en esta hermosa tardecita de hoy, 9 de octubre del año 2026. Estamos en el día 9 del décimo mes del año 2026. Ya estamos ya finalizando poco a poco, escasamente quedan 2 meses para poder finalizar este año 2026, para luego ingresar al siguiente año, al año 2027, Dios mediante. 5:18, 5:18. Saludos para mi tocayo Abrana Pasa Chocre Puma. Tocayo, nuestro Dios te bendiga, donde se encuentre, donde está viajando. Me parece que se va por Chitapampa, por Siwa, Coyacalca. Claro que sí, así que bendiciones. Nuestro Dios siempre esté contigo. Gracias por la sintonía. Saludos a todos nuestros hermanos en la provincia de Paruro. ¿Cómo está mi tierra linda? Un saludo, un abrazo para todos nuestros hermanos de la provincia de Paruro. Una tierra muy hermosa, ¿no? Así que cordiales saludos para los distritos de Huanoquite, distrito de Japi, distrito de Omacha, Ajcha, Pilpinto, Colcha, Paruro Capital, Pacarextambo y el distrito de Aurisque. Paruro tiene 9 distritos, ¿no? 9 distritos conforman la provincia de Paruro. Uno de los distritos es pues el distrito de Paruro, ¿no? Capital Paruro, que tiene 7 comunidades campesinas. Sí, 7 comunidades campesinas. Bueno, gracias al Señor, ya tenemos nuevas autoridades en los diferentes distritos. Uno de ellos en el distrito de Huanoquite, el profesor Javier Sanabria Ima. Hay un dicho que dice, el que la persigue lo logra, ¿no? Así que felicitaciones a nuestro amigo el profesor Javier Sanabria Ima por ese triunfo, ¿no? Ahora es el flamante alcalde del distrito de Huanoquite. Va a trabajar para los 18 comunidades campesinas y más 5 sectores que conforma el distrito de Huanoquite. Así que adelante, profesor Javier Sanabria, que nuestro Dios te guíe, te bendiga. Bueno, también en el distrito de Japi tenemos nueva autoridad. Se trata pues de nuestro amigo Yuri Miranda. Yuri Miranda, sí, he tenido la ocasión de poder conocerlo al amigo cuando era presidente de JAS, de las 4 bases Roca Tarpea, aquí en Cusco. Ahí tuve la ocasión de conocerle a nuestro amigo Yuri Miranda. Bueno, así en Omacha está pues el exalcalde Alex Taylor, ¿no? Alex Taylor es el nuevo alcalde. En el distrito de Ajcha, no tengo en mente. Bueno, en el distrito de Pacarextambo se trata de nuestro amigo Samuel Hualpa, ¿no? Samuel Hualpa también es el nuevo alcalde. En el distrito de Aurisque, nuestro amigo Edgar, ¿cómo se llama ahorita? Nuestro amigo Edgar Chauca, más conocido como el Paita, Paita, ahora es el nuevo alcalde del distrito de Aurisque. Sí, hay nuevas autoridades. Y de la provincia, claro que sí. De la provincia es pues nuestro amigo, el hermano Cosme Zulca Quispe, el nuevo alcalde, quien estará pues ahí dirigiendo las riendas, el destino de nuestra provincia de Paruro durante los años, los 4 años que se vienen, ¿no? Empezando del 2027, primero de enero del año 2027, asume el cargo y bueno, y esperamos pues que haga una buena gestión. Sí, es lo que el pueblo espera, ¿no? Una buena gestión, que sus autoridades trabajen, aunque el presupuesto cada vez más está siendo más recortado. Para cada año está recortando el gobierno, que también ya el canon gasífero está bajando, ya el gas está bajando y poco a poco se va a terminar, y ahí va a ser pues la situación también. Va a afectar enormemente el desarrollo de nuestras provincias, ¿no? Este año ha habido un recorte presupuestal para toda la provincia de Paruro algo de 5 millones, más de 5 millones en toda la provincia, los 9 distritos, más de 5 millones de recorte. Hablando, Paruro como distrito ha sido recortado como más de medio millón, ¿no? Más de medio millón, o sea, 500 mil, un poco más ha sufrido el recorte este año, pues, en cuanto al presupuesto. Así que, bueno, solamente los alcaldes les toca gestionar. Tienen que ser buenos gestores, buenos gestionadores. Así que a través de las gestiones van a traer presupuesto del gobierno, también de las diferentes entidades, no sea gubernamentales o también también de otros países. Así que mucho va a depender de las autoridades, pues, a que trabajen, más que todo, trabajen, hagan gestión, solo gestionando, traerán recursos y así para el envejecimiento de la provincia, para el desarrollo de la provincia. Así que éxito, saludos, nuevo alcalde, el flamante alcalde de la provincia de Paruro, nuestro hermano, nuestro amigo Cosme Zulca Quispe. En la anterior elección quedó segundo lugar y ahora lo consiguió. Éxitos, éxitos. Dios que dé sabiduría, entendimiento a todas las autoridades electas, ¿eh? A todas las autoridades electas, aunque hablando del gobierno regional, todavía por ahí dicen que puede haber segunda vuelta, otros dicen no. Bueno, la última palabra tiene el Jurado Nacional de Elecciones, la OMPE, especialmente aquí en sede Cusco, ya ellos están resolviendo. Bueno, hay bastantes actas observadas, seguramente resolviendo, y ahí dirán de que hay segunda vuelta o ya no hay segunda vuelta. Bueno, eso ya está en las manos de las autoridades competentes, ¿sí? 5:24, pizjoras, suca, yastaña, iskechunga, tabayo, jotasquinin, yaquinayo, reikuna, paraikuna, quinaca, cacuya, ñaupag, mamunaita, ñocanchis, japuririsunchis, siempre, que isumag tardo, rachapi, napaikuspa, yapayaikichista, napaikuspa, puririsunchis, ñaupag, llama. Aquí tenemos a el grupo remanente desde Lima, Perú, y este tema, La Alforja, dice, ¿no? Escuchemos, al ritmo del charango, las zampoñas, vientos de vida.
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5 de la tarde con 28 minutos, 5 de la tarde con 28 minutos. Saludos a las 13 provincias. ¿Cómo estamos en Acomayo? Buenas tardes, Acomayo, la provincia histórica de Acomayo. Muy buenas tardes, provincia de Acomayo, distritos y comunidades campesinas. Las provincias altas, la provincia alta de Chumbivilcas. ¿Cómo estamos en Chumbivilca, Japajmarca, Libitaca y todos estos distritos de la provincia de Chumbivilca, su capital Santoto, no Santo Tomás? Saludos, saludos. Bueno, también a la provincia altiva de Canas, lo propio, muy buenas tardes, hermanos caneños. A ustedes también un saludo fraterno a la distancia. La provincia de Yauri, Espinar, por supuesto, bien acompañado por su Radio Vida en los 91.9 FM con mi hermano Agripino Aime, su esposita Santusa Guayba, su hija Harumi, ¿no? Harumi. Bendiciones, bendiciones allá en Yauri Espinar, a la mamita Dina Taracaya, su esposo Avelino Quispe. Un saludo, ¿eh? Ahí en la provincia alta de Yauri Espinar. Qué rico frío hace en Yauri Espinar. Necesitamos, queremos, extrañamos ese frío por aquí, ¿ah? ¿Eh? A ver si nos envían ese frío por aquí. Bueno, 5:30, saludos también a la provincia de Canchi, Sicuani, su capital. Saludos a todos nuestros hermanos. Estos días se está realizando una bonita convención bíblica de la Iglesia Evangélica Peruana, consultorio Rosas Pata. Nosotros lo estamos apreciando vía Facebook, qué lindo. Ahora la tecnología nos da esa facilidad, ¿no? Cuando hay transmisiones podemos nosotros ahí estar conectado con ellos y aprender mucho la palabra del Señor. Ahí está pues en la enseñanza el pastor Calisto Cusi Puma, que vino desde Bolivia, Cochabamba, La Paz. No sé de dónde viene nuestro hermano Calisto, el pastor Calisto Cusi Puma, con su esposita. Ellos están pues en la exposición de la palabra. Felicitaciones por el centenario de la Iglesia Evangélica Peruana Consistorio Rosas Pata. Está de aniversario, 100 años en la predicación del Evangelio, centenario. Saludos, saludos a cada uno de nuestros hermanos. También en la provincia de Quispicanchi. Buenas tardes, hermanos, en la provincia de Quispicanchi. ¿Cómo estamos, sus comunidades campesinas? Un saludo. En la provincia también, hablando de Quispicanchi, saludamos a nuestros hermanos en Ocongate, por Jaruayo, por Adja, Cauripampa. También por Cusipata, Quiquijana, todos esos distritos, ¿no? Distrito de Urcos, mismo Huaro, Andahuaylillas, Oropesa, a

Puno y Madre de Dios. Saludos a todos nuestros hermanos en Camandi 15.000, sí que estamos en cadena con Radio JRR de mi hermano Basilio Amán, su esposa Sonia Saloma, con mi hermano Juan Carlos Pinelo Mesa. ¿Cómo estamos en 15.000? Buenas tardes, hermanos en 15.000, saludos para cada uno de ustedes. La provincia folclórica de Paucartambo también nos sintoniza. Muchas gracias, hermanos paucartambinos, en los distritos, especialmente en el distrito de Huancarani. Estamos conectados con Radio Altura, Jorge y José Terzi, Watashankichu, Radio Unchista, Manatachu, y Mainan Campas, Napaico y Gamba, Jorge Chay, José Terzi Gallegos, allá en Huancarani, Paucartambo. También saludos en Jolgepata, Chayabamba, Osnipata, Pilcopata, a donde no llegamos vía internet, ¿no? A través del Facebook, gracias en toda la provincia folclórica de Paucartambo. La provincia, las dos provincias que están en el Valle Cerro de los Incas, ¿no? La provincia de Calca, Causachun Calca, y Mainayata, Calca, Yacta Pipas. Saludos a todos nuestros hermanos del grupo, a ver, por ahí está la Iglesia Evangélica Peruana, el Comité o Grupo Sauceda. Están, nos indican que están trabajando, están construyendo la casa de oración, la casa de papá, así que adelante con ese trabajo, nuestro Dios siempre les ayude, nuestro Dios sea el que provea todo lo que ustedes necesitan. Yo sé que nuestro Dios es un Dios grande, es un Jehová Jireh, nuestro proveedor. Hay que trabajar, las bendiciones vienen, ahí vienen las bendiciones. Así que saludos a nuestros hermanos allá en Calca, a la Iglesia Evangélica Maranata, lo propio, saludos a cada uno de ustedes y demás denominaciones que están en la provincia de Calca. Provincia de Urubamba, saludos para todos nuestros hermanos urubambinos, hasta Ollantaytambo, las alturas de Ollantaytambo. ¿Qué tal sintonía? Por ahí por Huillo, ahí por Patacancha, Rumira Sondormayo, Yanamayo, Quelhanca, todas esas comunidades campesinas del distrito de Ollantaytambo. Saludos también en Urubamba, Cuncani, Huacahuasi. Saludos para nuestros hermanos también de las alturas, ahí de Cuncani, Huacahuasi. Bendiciones, ahí está Danielito y su esposa, su esposita, ¿no? Saludos para Paulita. ¿Cómo estás, Paulita? Daniel, un saludo fraterno para ustedes. Algún día sí, llegamos a Huacahuasi, ¿no? Hace un frío también, ¿no? Frío fuerte en Huacahuasi. Bueno, nuestros hermanos ya están acostumbrados, pues, en esas alturas de Huacahuasi, Urubamba, ¿sí? 5:35, así que saludos también en la provincia de Anta, donde el sapo canta. Ahí saludos para todos nuestros hermanos en la provincia de Anta, diferentes distritos, así como el distrito de Mollepata, Limatambo, Ancahuasi, Surite, Huarocondo, asimismo también el distrito de Chincha y Pugio, el distrito de Anta, capital Anta, también Pujiura, Cachimayo, son los distritos, ¿no?, de la provincia de Anta. Por hoy también es uno de los distritos que pertenecen a la provincia de Anta. Así que saludos para todos nuestros hermanos de la provincia de Anta. Un abrazo a la distancia, siempre adelante, siempre trabajando, tanto material y espiritualmente. A trabajar, se ha dicho, ¿sí? 5:36, tenemos un hermoso tema musical. Vamos a escuchar este precioso tema musical. A ver, aquí está con nosotros este temita que siempre nos piden porque este domingo 11, la gran presentación, la noche de gala, noche espectacular, noche de evangelización, noche de misiones, este domingo 11, la presencia del grupo latinoamericano Kerigma Canta Internacional estará, pues, ahí cantando y alabando al Rey de Reyes, Señor de Señores, aquellos cantos del antaño, ¿no? Los cantos del antaño estará cantando el grupo Kerigma Canta Internacional este domingo en el local de la Iglesia Evangélica Peruana Consistorio Cusco a partir de las 6:00 p.m. Empezamos, arrancamos con esta bonita

0: con esta bonita, con este bonito concierto, y también habrá predicación de la palabra del Señor a cargo de nuestro hermano el pastor Noé del Río, ¿no? Noé del Río, el pastor de la Iglesia Evangélica Peruana Consultorio Cusco, que estará a cargo de la predicación. Y también habrá otros grupos invitados como Voces, ¿no? Voces Divina, o también Contracorriente. Son dos grupos que estarán ahí también acompañando a ese gran grupo Kerigma Internacional. Así que así estarán cantando estos preciosos temas musicales nuestros hermanos de Kerigma Canta Internacional. Bajo la sombra de un arbolito voy a cantar al Señor Todopoderoso, voy a cantar, dice este hermoso coro.
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5 de la tarde con 42 minutos, 5 de la tarde con 42 minutos, así que así estaremos cantando, con el grupo internacional Kerigma. Qué lindo esto y muchos temas, ¿ah? Muchos temas más, ¿no? Cuando descienda del cielo sobre las nubes el Salvador, otro tema también muy precioso. Así que esto y muchos temas estaremos, canta tu victoria, hermano, nunca desmayes en la lucha, en las luchas y en las pruebas, a nuestro Salvador tenemos. Este hermoso corito, cuando desciende del cielo sobre las nubes el Salvador. ¿Qué? Escuchemos este precioso tema musical, cuando descienda del cielo sobre las nubes el Salvador.

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1: 5:05 de la tarde con 46 minutos, 5:46, así que estás invitado, hermano mío, este domingo, mañana, pasado mañana, domingo, es la cita a las 6:00 en el local de la Iglesia Evangélica Peruana, Consistorio Cusco. Así que estás invitado, no importa de cuál o qué denominación seas, ven, las puertas están abiertas de par en par, ven y juntos vamos a celebrar a Jesús, juntos vamos a también escuchar.

escuchar la palabra poderosa de Dios, el evangelio cantado y tanto el evangelio predicado. Solamente el requisito es trae a tu invitado, ¿ya? Así que, cual sea tu denominación, bienvenido, hermano mío. Solamente trae un invitado, quizás un amigo tienes ahí que no es creyente, una amiga también, hermana, o alguna vecina, o algún vecino, compañero de trabajo, compañero de estudio, trae, para que pueda escuchar el mensaje del Señor, y así Dios te recompensará por esa alma ganada, ¿sí? Así que estás bienvenido. 5:48, ya para despedirnos, algunos avisitos por aquí, a ver dónde están los avisos, algunos avisos para esta tardecita. Bueno, también había cumpleaños, cumpleaños, feliz cumpleaños en Quillahuata, San Sebastián, a nuestro hermano Leonardo Suta, ¿cachai, Leonardo? Y machatan, mi cuidaron San Sebastián, fiesta con puro chiriucho. San Sebastián y San Jerónimo se festegan con chiriucho. Chiriucho, llanchay, peca. Riki, cumpleaños, peca. Casaracuy, vips, chiriucho. Qué rico. Cómo me gusta el chiriucho, ¿eh? Así que provecho, papá, mi hermano Leonardo Suta con el rico chiriucho. Los saluditos de parte de su esposita Irene Suta, su hija Alicia, su esposo Wilmar e hija desde la ciudad blanca de Arequipa. Así que felicidades, feliz cumpleaños, mi hermano Leonardo Suta Huamán, que nuestro Dios le bendiga. Y también cumpleaños feliz en Ocobamba, la convención Quillabamba, a nuestro hermano Deunicio Gómez, el cliché Deunicio, nuestro Dios te bendiga. Feliz cumpleaños, espero que lo hayas pasado de lo mejor este día, mi hermano Deunicio Gómez. Papá Dios te bendiga. Saludan los hermanos Amador Guamaní y Juan Guamaní con mucho cariño. Así que saludos. Ojodamba yunca huaycopi, oñi ujuchapi, oñi huaycuchapi, taricusianco, rey Deunicio Gómez, napaicamosun, que hermano enscuna, Amador Guamaní y Juan Guamaní. Y naca chasquico y napa y cuita, feliz cumpleaños. Atención, ahí está este aviso. Alguien preguntaba por este aviso, ¿verdad? Sí, alguien estaba preguntando dónde es ese terreno, cuál es su número. A ver, anota aquí. Por ocasión se vende el lote de terreno de 160 metros cuadrados en APB Mirador Primavera, final de la empresa C4M. Lo que no sé si es en el final de ahí de San Jerónimo o es el final de Villa del Sol. No sé en dónde se encuentra el APB Mirador Primavera. Usted ya tendría que consultar, ¿no? Ahí al número 986-44-3644. 986-44-3644. A ver, mi hermano Justiniano Bellido. Ok, Justiano, anota, cuida, checa, 986-44-3644, anótelo, 986-44-3644, por ocasión se vende un lote de terreno de 160 metros cuadrados, tiene agua, luz y desagüe. 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Atención, más avisos por aquí. También otro aviso de venta de lotes. Atención, comunicado urgente, propietario remata. Es en remate, remate, así que cuando es en remate los precios bajan, ¿no? Comunicado, propietario remata lotes de terrenos planos detrás de la Universidad Continental. Conoce la Universidad Continental, ahí entrada a Cusco, ¿no? 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Así que propietario remata terrenos planos detrás de la Universidad Continental Zaidia Cusco, totalmente saneado, inscrito en registros públicos. Hay terrenos de 5.000 soles, o sea, ¿no? Terrenos, solo un terreno, todo el terreno, no es el metro cuadrado, sino todo el terreno, ¿no? 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Informes al celular 9.

0: 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Así que, hasta aquí su programa, Vientos de Vida, hasta aquí, quien tuvo el gusto de acompañarles, vuestro hermano en Cristo, Abraham Rojas Avilés, les dice, permiso, que tengan una linda tarde, una linda noche. Nuestro Dios les bendiga. Muy buenas noches. Permiso. Adelante, Estudios Centrales.
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Amado Dios, Padre eterno, Padre todopoderoso, gracias por este precioso momento, gracias por este día, gracias por cada una de las circunstancias de la vida. Oh Dios, en medio de todas ellas estás tú. Todas las cosas tienen un propósito en tu vida, mi Señor. Este día te pedimos, papá, de manera muy especial, que nos unjas como todos los días, que tú seas el que tomas el control absoluto de este segmento y puedas difundirte a cada alma, a cada corazón que para el día de hoy has diseñado su presencia, has determinado su presencia en esta audición. Dios amado, Padre eterno, lávame, límpiame, purifícame de cada cosa, de cada concepto, de cada circunstancia. Más que todo, Señor, lava mi mente y mi corazón para que pueda ser un canal de bendición adecuado de acuerdo a la palabra. Padre, para todos los que se encuentran en sintonía, concédeles gracias, Señor, derrámate y dispénsate en cada corazón, conociendo la necesidad de cada quien, Señor. Tú eres colirio para los ojos, tú eres paz para los corazones, tú eres consuelo para toda desesperanza. Padre, a través de este segmento, llegas tú a sensibilizar a tantos seres que se encuentran en situaciones de dificultad en sus vidas, en sus relaciones y en cada cosa que acontece. Señor, los tiempos de tu venida nosotros avistamos de acuerdo a estas señales que se han presentado bíblicamente y te pedimos, perfeccionanos, Señor, para este día de la visitación, del recojo, del rapto en el cual tú te vas a llevar a todos aquellos que perseveraron en tu palabra. Padre mío, gracias por todo ello. Entonces tú mismo sé pues quien nos hablas, el que se dispensa esta tarde a cada corazón. Permite, Señor Jesús, que podamos entregarte nuestra humanidad, espíritu, alma y cuerpo para que puedas tomar a partir de nuestro corazón y hacer tu preciosa y santa voluntad en nuestro ser. Gracias Dios bueno, gracias Dios santo. No permitas que Satanás, quien no tiene parte ni suerte en este cometido, pretenda impedir o pretenda generar algún tipo de circunstancia que frustre la difusión. Repréndelo ejemplarmente, Dios mío, y nosotros como tu pueblo, con la potestad que hemos recibido de ti, atamos demonios, principados, ángeles espirituales y cualquier tipo de demonio que quiera estar y esté al servicio de Satanás y que quiera interferir esta difusión, los atamos y los confinamos a los abismos, decretando que todo lo que se ata aquí en la tierra se ata en los cielos. Padre mío, donde están dos o tres en tu precioso nombre, allí estás tú, Señor, y donde estás tú hay libertad, con la garantía de tu presencia en esta difusión, Señor, y que tú eres el que vas a hablar. Aperturamos el día de hoy tu segmento, Romance Divino. Y gracias, Señor, elevamos esta plegaria en el nombre que es sobre todo nombre, Jesucristo, Dios y Señor. Amén. Hermanos, bueno, siempre conversando todos con cada uno de ustedes, pues la radio se ha hecho para eso, para dialogar, para conversar, para difundir novedades, para traer gozo, esperanza, y más que todo en este tipo de segmento es para difundir la palabra. Ese es el propósito de nuestro segmento Romance Divino. Si bien es cierto, Dios ha permitido que podamos ser canales para la difusión de su palabra y a través de esto podamos también apercibir a cada uno de nuestros hermanos de cuanto nosotros recibamos como información.

respecto a las cosas del Señor. Hermano, hemos salido nosotros de un estado de mortandad a vida y hemos ofrendado nuestras vidas a nuestro Padre Celestial a través de un acto solemne de solidaridad y de identidad, más que todo por gratitud a nuestro Dios divino, sellando nuestro pacto de unidad, sellando nuestra dependencia, sellando nuestra corroboración y ratificación de que le pertenecemos a Él al haber entrado a aguas bautismales. Hermanos míos, nosotros ya tenemos el sello del Espíritu, que son las arras de nuestra salvación. Esto debemos conocerlo de primera mano. Básicamente, los que por convicción hemos recibido al Señor. De hecho, hay que puntualizar y hay que especificar que, como siempre lo digo en cada diálogo que tenemos, existen cristianos nominales, o sea, cristianos de nombre. Aquellos que quizás hayan conocido un tanto del Señor y por compromiso, escuchen, por compromiso han entrado a aguas bautismales. Allí radica el gran problema, y Satanás se siente feliz de cada cuanto cristiano que dice ser lo que es y da mal testimonio de Dios. Hermanos, esto es peligroso, porque los que referimos haber recibido a Dios y no nos consagramos, o no pretendemos siquiera consagrarnos, entendiendo de que la palabra consagración es un apartamiento definitivo para servirlo al Padre Celestial, sino estamos con un pie en las cosas del mundo y con un pie en las cosas de Dios, entonces estamos burlándonos del Señor. Ya el Señor refirió y nos dijo: yo conozco tus obras. Hermanos, en ese don exclusivo que tiene Dios de ser omnisciente, Él conoce la profundidad de nuestros corazones. Él conoce nuestros pensamientos. Él sabe las pretensiones que tenemos en nuestro corazón. Él sabe todo. ¿Cómo podríamos engañarle? Tal vez entre nosotros podemos engañarnos, tal vez entre nosotros podemos figurar una cosa por otra. Pero Dios no puede ser burlado. Dios no puede ser engañado. Él es paciente. Dice la palabra que Él es paciente y que en nosotros espera. Con esa paciencia, porque eres la fuente de la paciencia, porque paciencia significa paz, conciencia. Entonces, el Señor, que es el generador, que es el origen de la paz, pues tiene paciencia con nosotros y espera a que nos volvamos de nuestro camino de error. ¿Saben? Hay un criterio de repente un poquito sesgado por parte de un colectivo cristiano, que dicen que por el hecho de que han recibido al Señor y han entrado a aguas bautismales, son salvos, eternamente salvos, y por lo tanto Dios no los va a desechar. Dios no los va a mandar ni al lloro ni al crujir de dientes, menos al infierno. Hermanos, fíjense, el apóstol Pedro, en un momento, cuando el Señor preguntó: ¿y ustedes quiénes piensan que soy? ¿Que soy yo? Pedro se adelantó y dijo: tú eres el Hijo del Dios Altísimo. Y el Señor le dijo: Pedro, no has hablado tú, sino mi Padre que está en los cielos te ha dado el hablar. Lo vindicó. Lo levantó a Pedro, como que le estuviera diciendo: Pedro, tú por tanto estás consagrado, Dios ha puesto palabra en tu boca para que puedas decir quién soy. Pero escuchen. Luego de eso el Señor dijo: pero me es necesario ir a Jerusalén y morir de mano de los principales, los sacerdotes y cuantas personas tengan la potestad de hacer esto. Entonces Pedro inmediatamente maquinó
en su interior.

y puso las cosas o la mente en las cosas de la tierra, sospecho yo se habría dicho, si es que Cristo muere, se terminó todo nuestro ministerio. El apóstol principal, que soy yo, termina si es que lo matan a Pedro. Entonces, inmediatamente motivado por estas cosas, le dijo: Señor, que eso no te acontezca. Tú no puedes ir a Jerusalén, eso no te puede pasar, tú no tienes que morir. Y el Señor le dijo: apártate de mí, Satanás. Escuchen esto. En un momento anterior le estaba diciendo que mi padre ha hablado por ti, y después le dijo: apártate de mí, Satanás. Pones tu mira en las cosas del mundo y no en las cosas de Dios. Eso muchas veces acontece en nuestro ser natural. Nosotros creemos que porque nos hemos bautizado, o porque hemos conocido al Señor o lo hemos recibido, podemos caer livianamente. Pero acá hay un detalle, pues, amados hermanos, que esto tenemos que entenderlo con toda transparencia. ¿Por qué caemos? Caemos efectivamente porque no estamos en comunión con el Señor. Dice que en nuestra carne mora el pecado, así dice Romanos 7. Entonces, como quiera que en nuestra carne mora el pecado, tenemos que de una vez definir quién es el pecado. ¿El pecado será una idea? ¿El pecado será una acción? Definamos pecado y pecados. Los pecados son las acciones, pero el pecado en sí mismo, la fuente de donde sale el mal hacer, el transgredir las normas de Dios, es el mismo enemigo. Y este, según el apóstol Pablo, dijo: no hago el bien que quiero, sino el mal que no quiero, eso hago. Y veo que en mi carne mora el pecado. Ya no hago yo esto, sino el pecado que mora en mí, él hace las cosas que no debo hacer. Entonces, concretamente, nos hace ver que nuestra carne, Satanás, hace lo que le da la gana. Por eso es que el Señor dice: mas los que son de Cristo ya han crucificado su carne con sus deseos y sus pasiones. Implica, pues, que el lugar de nuestra carne debe ser la cruz. Pero eso no, yo no lo estoy diciendo de que agarren y se hagan clavar en una cruz. No, la cruz nosotros vamos a tenerla por fe. Como que esta carne, mientras nosotros estemos en esta esfera existencialmente, nos va a hurgar siempre a incurrir en las cosas de mal. Siempre el pecado va a estar tentando. Fíjense que al primer hombre de la creación tentó a su mujer, y su mujer lo sedujo a su esposo y cayeron. Muy a pesar que el Señor le había dicho: de todos los árboles del huerto podéis comer, menos del árbol del conocimiento de la ciencia del bien y del mal. Pero si de él comieres, ciertamente morirás. Adán sabía que Eva había cogido justo del árbol prohibido, pero se lo comió. Fue seducido casualmente por su mujer. Desobedeció, que es uno de los pecados más grandes que el hombre comete. A veces nosotros decimos: pero, oye, las cosas que yo estaba haciendo no son tan pecaminosas como matar, como violar, como corromperme, en fin. No he hecho más nada. No he hecho nada. ¿Sabes qué has hecho? Has desobedecido, que es el pecado capital para el Señor. Por eso, por la desobediencia de Adán, lo echó fuera del huerto. Pero Adán solamente comió un frutito. Estaba de hambre. No hizo nada malo. Comió el frutito. De todos los árboles del huerto podía comer. Solamente que se le fue la manito y se fue por el árbol prohibidito. Y comió de este árbol. No, hermanos. La desobediencia es un pecado graso.

0: muerte. Ya Samuel le dijo a Saúl: ¿acaso es liviano desobedecer? ¿Acaso es más importante presentarle grosura de carneros u ofrenda hacia Dios y con eso justificar tu desobediencia? Por tanto, has sido desobediente, Dios te quita el reino y se lo da a otro. Hermanos, entonces, no es pues que, bueno, yo recibí al Señor, me bauticé, pero ha sido una mentirita la que dije, ha sido un pecadito pequeñito el que he cometido y no pasa nada. Sí pasa, sí pasa. Entonces, hermanos, hay que poner barbas en remojo y volvernos al Señor. Pero Dios es magnificente. Dios es presto para el amor, tardo para la ira. Huelga, pues, el hecho de que nosotros tengamos que arrepentirnos de manera fidedigna. ¿Qué significa eso? Con un arrepentimiento de corazón, donde podamos poner nuestra vida a los pies del Señor y decirle: Señor, efectivamente te confieso que yo soy débil en esta esfera. Este es mi talón de Aquiles. Te entrego, Señor Jesús, esta debilidad. Te pido que seas tú, Padre mío, quien me da la fortaleza. Tú no has sido pecador, no has caído en pecado, te han tentado en tantas cosas, pero jamás caíste en pecado. Tú estás capacitado, tú estás habilitado, tú eres el único, puro, digno y sin pecado. Te entrego mi vida, mis pensamientos, mi corazón, de donde salen todas las cosas, para que me enseñes a guardar mi corazón más que cosa reservada. Porque de ahí salen los malos pensamientos, salen los homicidios, salen las fornicaciones, sale la brujería, sale el adulterio, sale la borrachera, todo sale. Y nuestro corazón se pone en contubernio con nuestra mente y cuadrados caemos bajo las pezuñas de Satanás. Satanás es el pecado. Y Satanás, escuchen esto, él no espera que vayas pues y mates a una persona, o de repente atropelles a alguien, o cometas fornicación o adulterio. No. Satanás simplemente lo que él quiere es que tú lo desobedezcas a Dios. Que tú no te sometas a Dios. Porque la palabra dice: sométete a Dios, resístelo al diablo, y el diablo huirá. Así dice Santiago. ¿Por qué? ¿Por qué someternos? Es que, hermanos, el hecho de que nosotros tengamos que someternos a Dios implica que le tenemos temor y temblor. Dice: el principio de la sabiduría es el temor a Jehová. O sea, ¿qué temor? No el temor de que nosotros nos asustemos o estemos totalmente asustados o impresionados con Dios. No, habla de que nosotros tenemos que tenerle una especial reverencia. Es de eso es lo que habla el Señor. ¿Y qué cosa es tener reverencia para con Dios? Es respetarlo, es amarlo, es obedecerle, es buscar hacer su voluntad y que su voluntad se haga en nuestro corazón. Esos aspectos básicos son la reverencia, el temor del Señor. Y gracias solamente a esto, fíjense, nuestra carne se ve trabada. Porque cuando nosotros nos sometemos a Dios, escuchen, el Espíritu de Dios se dispensa en nuestro corazón. Y Satanás mira que ya está ahí el Espíritu de Dios. Entonces, el Espíritu de Dios, Dios mismo, nos dice qué hacer y cómo resistirlo al diablo. Entonces, cualquier tipo de tentación que venga, directito se va a ir al abismo. Porque no va a poder tocarnos, porque va a ver que dentro de nosotros, como nuestro interior y contenido, como nuestro escudo, como nuestra adarga, tanto interna como externamente, está el Señor. Hermanos, Esto es preciosísimo. Pero lamentablemente, como no se predica de estas cosas, se predica de otras cosas, que Dios, si tú le sigues a Dios, te va a dar una piscina con una casa con piscina, te va a dar un Mercedes-Benz, etcétera, etcétera. Estamos predicando esas cosas. Entonces el cristiano de a pie no conoce pues realmente el aspecto espiritual. Hermanos, Dios está buscando adoradores en espíritu y en verdad. Debemos de despreocuparnos nosotros por la cuestión carnal. La carne para nada aprovecha, es el espíritu el que da vida. La carne debe estar en la cruz. Hoy por hoy, nosotros debemos pedirle al Señor de que Él acrecente, que atice el fuego del Espíritu que ha puesto en nuestro corazón. Y que acrecente nuestro amor, porque cuando se acrecienta el amor por el Señor, nuestra fe se hace férrea. Así vengan palabras acá, palabras allá, dichos acá, dichos allá, nosotros estaremos plantados escuchando la voz del Espíritu Santo que mora en nuestro corazón. Hermanos míos, esto es trascendental, esto es importante. Por eso es que nosotros tenemos que tener comunión con nuestro Señor todos los días. Y esa comunión de las cuales yo os hablo, que debemos tener comunión todos los días, es que desde las primeras horas de nuestro amanecer nos levantemos con acción de gracias. Dice: por nada estéis afanosos, antes sean conocidas vuestras peticiones con acción de gracias por todo. ¿Por todo? Claro, pues yo tengo que levantarme y decirle: Señor, gracias por este nuevo día. ¿Cuántas personas han hecho planes para el día siguiente y ya no han amanecido? ¿Verdad? Sí, Señor. Sí. He sufrido un paro cardíaco, una embolia, un aneurisma, en fin. Pero si nosotros amanecemos, eso es causal de agradecimiento a nuestro Padre Celestial. Con humildad, con sencillez. No tienes que hacer todavía un poema lírico, épico, dramático, teatral, para darle gracias a Dios de lo que sale en tu corazoncito. Padre mío, gracias por hoy. Gracias por este día. Gracias por esta preciosa oportunidad que tú me das. Haz en mí tu voluntad. Que mi entrada y mi salida, Padre mío, estén siempre guiadas por ti. ¿Vives en mí? Háblame para cada decisión, para cada determinación, para cada acto que realice. Dirígeme, Señor. ¿Acaso el Padre no se va a agradar de ello? Sí, Señor. Sí se va a agradar. Él quiere que lo amemos así, y desde tu programa Romance Divino estamos interesados en que tú y yo amemos a nuestro Dios de esa manera.
1: 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No porque haya dejado de amarte, sino porque a veces no reconozco la persona que soy. 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No quiero pedirte que cambies a los demás. 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

0: 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Te entrego la versión de mí que aprendió a sobrevivir. 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Haz conmigo lo que quieras.
1: Amados hermanos, bueno, en este peregrinaje, en este camino que nos ha tocado a nosotros vivir, a los que hemos sido regenerados y a los que por amor hemos recibido a nuestro Padre Celestial, pues nos ha tocado elegir el ingresar por una puerta estrecha, necesariamente. ¿Por qué estrecha? ¿Por qué no angulosa? ¿Por qué no grande? Es que la puerta grande está hecha para las cosas de la carne, donde se busca la displicencia, la complacencia, el libertinaje y el confort. Nosotros, los que hemos recibido al Señor, hemos pasado de muerte a vida para vivir una vida espiritual. Una vida con limitaciones en nuestros deseos y pasiones. Porque efectivamente los deseos y las pasiones de la carne solamente conducen a actos de transgresión a la santidad de Dios y son hechos pecaminosos. Pues hemos visto lo que, bueno, ya estamos un poquito entrados en años, hemos visto que el mundo, este mundo, nada bueno nos da. Vemos desde que amanecemos. Hay noticias que se aparecen, bueno, los que prenden el televisor para ver las noticias,

Todo lo contrario. Él quiere que nosotros no tengamos paz. Él quiere que vivamos constantemente en conflicto, vivamos siempre en preocupaciones, estemos en tensión, en depresión, en estrés, en ansiedad. Para eso ha venido al mundo Satanás. Él vino para matar, matar y destruir. Entonces nosotros, pues, con nuestros mismos sentidos, el sentido de la vista, prendo el televisor y veo que la gasolina subió, que el camote ya no tiene el mismo precio, que el tomate voló por las nubes, que a los cusqueños les dijeron que no tienen cerebro, que eligen a sus candidatos porque no piensan, que el frío les ha congelado el cerebro. Vemos de que las fuerzas del orden, ellos mismos están asaltando a la población, vemos que hijos matan a sus padres, vemos que hay atropellos en todas partes. Entonces, información tras información tras información, nuestra alma que amaneció con paz, la vamos tiznando de negro, la vamos llenando de preocupaciones, de inseguridad, de tristeza, de nostalgia. Mataron a un pobre hombre que estaba yendo a recoger del colegio a su hija. ¡Ay, qué pena! Eso está lacerando nuestro corazón. ¡Que subió la papa! Ahora, ¿cómo voy a comprar? ¿Cómo voy a cocinar? Que dice que va a subir nuevamente el combustible. Dios mío, ¿y cómo vamos a comprar? Que el fideo ya subió, que el arroz ya subió, que la leche ya subió. Estamos recibiendo todo ese tipo de informaciones que al final de cuentas, poco a poco van lacerando nuestra paz. Y cuando nos sentamos para ingerir nuestros alimentos, estamos llenos, nuestra cabeza está llena de esa información y consecuentemente nuestro ser consciente y nuestro subconsciente nos ha llenado de estrés, de depresión. Ya estamos pensando, ¿y ahora qué hago? Mi sueldo antes no me alcanzaba para el presupuesto del mes. ¿Ahora qué voy a hacer con este sueldo? ¿En qué voy a trabajar? Y si ya este es el primer alza, vendrán alzas consecutivos. Entonces, hermanos, hay que ver que nuestro corazón no es un basurero, que nosotros no somos de este reino, que nosotros somos teocráticos, cristocéntricos. Cualquier cosa que conozcamos, digámosle a Dios: Señor, estamos en tus manos, de ti dependemos. Y nada de lo que el mundo hable va a interferir en mi paz y en la tranquilidad que tú me has dado, porque tú mismo eres mi paz. Hermanos, el sistema de este mundo está preparando cosas maquiavélicas. Pero acá hay una cosa. Los que creemos en Dios, estamos tranquilos. Estamos tranquilos porque creemos que Dios nos va a llevar. Y no vamos a pasar todas esas cosas. Pero si somos tibios, te garantizo. Te garantizo, si es que somos tibios, nos vamos a quedar. ¿Y sabes algo? ¿Sabes algo? Satanás, él conoce quienes hemos sido sellados por el Señor. Que como que en el pasaje bíblico habla de 10 vírgenes desposadas, o sea, 10 vírgenes conversas. 5 entraron a las bodas y 5 se quedaron. Pero ellas eran vírgenes, eran las que estaban seleccionadas a estar con el novio. ¿Pero se quedaron o no se quedaron? En el lloro y el crujir de dientes. Y el novio les dijo: nunca os conocí. Sí, hermanos. O sea, no nos confiemos. Aquellos que dicen: no, yo soy bautizado, yo ya recibí al Señor, no pasa nada. Ya el Señor, Él no me va a abandonar. Dios no abandona. Dice que lo que Dios comenzó, Él va a terminar. Ojo. El Señor dijo: escucha, todo aquel que quiere, actitud nuestra, que quiere venir en pos de mí, cada día, ni

Si a sí mismo cargue su cruz y sígame. Cada día, niéguese a sí mismo, cargue su cruz y sígame. Ah, ¿de qué nos está hablando? De que van a venir tentaciones, van a venir circunstancias, van a venir momentos. La tentación nos va a querer sorber, pero el Señor dice, niégate. No caigas. No te dejes seducir. Clámame y yo te voy a responder. ¿Hacemos eso? N-O, no. ¿Por qué? Porque nos predicaron mal. Porque nosotros creemos que ya Dios nos selló y nos vamos. Por lo tanto, podemos olvidarnos de Dios, dejarle un espacito de tiempo para Dios y yo puedo estar en las cosas del mundo con toda naturalidad. El Señor dijo, no somos del mundo. Más en contrario, en el mundo tendremos aflicción. ¿Qué significa? Que el mundo nos va a repudiar porque nosotros ya, a vista de todos, somos diferentes. Somos diferentes. Entonces, amados hermanos, mucho cuidado. Por favor, mucho cuidado. Aquí en tu programa Romance Divino, hablamos las cosas sin pelos en la lengua. ¿Por qué? Ah, no, hermano, es que usted de repente... Un ratito, quiero hacer un paréntesis. Acá hay un mensajito que dice... Hermano, qué bonito programa. Muchísimas gracias. No nos dejas un número telefónico para poder llamarte. ¿Podrían saludarnos? Llamamos de Puerto Maldonado. Qué lindo. A ver... A los hermanos que están escuchando, por favor, mi número telefónico es, escuchen, voy a decirlo despacito, 9-38-11-21. A ver, reitero todo junto, 9-38-11-11-21. Ahí en mi WhatsApp póngame hermano Ángel, somos las personas tal, los hermanos tal, y una mención, por favor, en el programa. Con todo gusto, con todo gusto. Este es programa de ustedes. Ustedes saben que esta emisora, el consejo directivo de esta emisora ora bastante para que efectivamente cautive esta emisora el corazón de cada uno de la radioaudiencia. ¿Con qué intención? Con la intención de que ustedes, atraídos por las cuerdas de amor del Señor, puedan estar en este precioso rebaño. Hermanos míos, bienvenidos, bienvenidos y una grande felicitación por estar en sintonía y que efectivamente les esté agradando nuestro programa. Bueno, a veces somos un poquito fuertecitos, un poquito duritos, pero es necesario hablar las cosas y las verdades con transparencia. El que dice la verdad no miente. Y aquel que ama la verdad dice, conoceréis la verdad y la verdad te hará libre. Efectivamente, la verdad te hará libre porque Cristo es la verdad. Y donde está el Señor, hay libertad. Es así, Él es la verdad. Y nosotros tenemos que caminar siempre dando testimonio de la verdad desde nuestra mirada. Nuestra mirada tiene que ser transparente, diáfana como el agua. Nuestra palabra tiene que salir de lo profundo de nuestro corazón. ¿Somos sensibles? Sí. ¿Podemos airarnos? Sí. Pero de que nuestro enojo no llegue hasta el atardecer. ¿A veces nos ofende cuando ofenden a nuestro Dios? Sí. Eso es verdad, porque lo amamos. Y la persona que ofende al que amamos... nos ofende también a nosotros. Entonces, hermanos míos, a ver, para estos hermanitos, ese es mi número, pues. Vuelvo a reiterar, 9-38-11-11-21. Programa Romance Divino. Y os aclaro, Romance Divino, ¿por qué? Alguien me dice, romance, usted es romántico. Efectivamente. Sí, soy romántico. Dios tuvo misericordia de haberme convertido a mí un hombre de conflicto, porque yo soy comando. He hecho curso de paracaidismo, he combatido en la zona de emergencia. Ahora soy un hombre de paz.
porque Dios

está cambiando cada vez más. Y le pido que me haga un hombre de mucha paz, de servicio, de amor. Le pido a Dios. De repente ni siquiera el 2% he cambiado, pero le ruego a Dios que me haga esa nueva criatura regenerada totalmente, espíritu, alma y cuerpo. Y hoy, en este segmento radial, pues no hacemos otra cosa sino testimoniar lo que tenemos, porque de lo que tenemos dentro, de la abundancia de nuestro corazón, hablamos con ternura. Y este tu programa es ternura, es amor, es afinidad, es benignidad. Yo te hablo así. A veces un poquito como que de repente subimos el tono de la voz cuando nos enteramos de que efectivamente los que hemos entregado nuestra vida al Señor estamos retrocediendo, estamos apostatando. Pero siempre yo os digo, ¿no?, que Dios es misericordioso. Misericordioso porque Él nos dice, vuélvete. Vuélvete de tu camino de error, que yo estaré presto a tu clamor. Y si tu arrepentimiento es genuino, mi perdón está a tu alcance. Hermanos, me enternece este salmo. Me imagino a David en el Salmo 62, cuando él decía: en Dios solamente está callada mi alma, de Él viene mi salvación. Él solamente es mi roca, Él, no otro. Él solamente es mi roca y mi salvación. Es mi refugio. No resbalaré mucho. ¿Hasta cuándo maquinaréis contra un hombre, tratando todos vosotros de aplastarle como pared desplomada y como cerca derribada? Solamente consultan para arrojarle de su grandeza. Aman la mentira. Con su boca bendicen, pero maldicen en su corazón. Alma mía, en Dios solamente reposa, porque de Él es mi esperanza. Él solamente es mi roca y mi salvación. Es mi refugio. No resbalaré. En Dios está mi salvación y mi gloria. En Dios está mi roca fuerte. Esperad en Él en todo tiempo, oh pueblos, derramad delante de Él vuestro corazón. Dios es nuestro refugio. Por cierto, vanidad son los hijos de los hombres, mentira los hijos de varón. Pesándolos a todos igualmente en la balanza, serán menos que nada. No confíes en la violencia, ni en la rapilla, no os envanezcáis. Si se aumentan las riquezas, no pongáis el corazón en ellas. Una vez habló Dios, que de Dios es el poder. Y tuya, oh Señor, es la misericordia, porque tú pagas a cada uno conforme su obra. ¿Saben? David amaba a Dios de una manera muy especial. Dios decía que el corazón de David era de acuerdo a su corazón. Qué precioso, ¿verdad? Yo me imagino a David sentado allí en un lugar especial, escribiendo salmos, adorándolo, doblado de rodillas, mirando de repente a lo infinito y diciéndole: Dios, gracias por todo. Imaginándose lo que era antes, un pequeño pastor, indefenso, pobre, y hoy rey por la magnificencia y el amor inconmensurable de Dios. Gratitud en su corazón. Lo mismo, hermanos míos, lo mismo. Ese
en nuestro corazón.

0: Amados hermanos, pues el día de hoy hemos degustado de la palabra. Qué bonito meditar las cosas tan trascendentales respecto a la identidad que nosotros tenemos con nuestro Padre Celestial. El día lunes, que es nuestra próxima edición, Dios mediante, si nuestro Padre permite que podamos todavía estar, vamos a hablar de un tópico que es muy trascendental, muy importante, las cosas que están pasando. Se están proliferando las señales de la venida del Señor, como también se están proliferando los medios que Satanás está utilizando para captar sujeción y sumisión en las personas. Y muchos de nosotros, los cristianos, estamos cayendo en ello. Entonces, el lunes no te pierdas, vamos a hablar un poquito de lo que cosa es este, el chat GTP, el Gemini, que es el escro, que es la inteligencia artificial y cómo están operando en la mente de las personas. Vamos a hablar de una célula muy crucial, muy importante en nuestro organismo, que actualmente está siendo tomada por la inteligencia artificial para adormecernos, subsumirnos y hacernos dependiente de este sistema. Es un tema muy bonito que quiero que ustedes conozcan, que ustedes entiendan, porque a partir de ello vamos a también nosotros estar atentos a las cosas que está haciendo el enemigo en esta esfera. Hermanitos, muy bien. Entonces, tenemos una cita, pues, el día lunes a esta misma hora, por esta misma frecuencia, en tu programa, Romance Divino. Este es el programa de los enamorados de Dios. Amamos a Dios con todas las fuerzas de nuestro corazón, y también los que escuchan la radio van a poco a poco ir encontrando esta verdad del amor del Señor, y un día nos reuniremos para abrazarnos, para conocernos y hablar un poquito más profundamente, face to face, cara a cara, de todas las inescrutables riquezas que Dios tiene para con cada uno de nosotros. Entonces, escríbanme, pues, a mi WhatsApp, ya les he dado el número, 938-111-21, vuestro servidor, el hermano Ángel Ruiz, el romántico de Dios. Amén, hermanos, entonces, tenemos ya programado nuestro encuentro el día lunes, obviamente con la autorización y la anuencia de nuestro Padre Celestial. No podemos decir que sí, que no, mientras la voluntad de nuestro Padre sea hágase. Hermanos míos, entonces conmigo será hasta el día lunes. Jesús es el Señor. Hasta el lunes.
1: 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Jesús es el Señor.

¡Equipos! ¡Aleluya! ¡Oh Jesús! ¡Aleluya! ¡Alabanza al Altísimo! ¡Ahora juntos, a ver!

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